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2: Hola, bienvenidos a una nueva edición de Salud para Todos, el espacio donde exploramos temas cruciales sobre salud integral abordado desde la visión de los expertos en salud.
1: Escucha lo que tenemos para hoy. Tema del día.
2: Hola, bienvenidos al podcast donde exploramos el...
3: El volumen está un poco alto.
4: Ok.
5: Regúlele el volumen ahí, Greg.
2: El suyo.
5: Y partimos desde la... Desde ahí.
3: Yo le ayudo.
5: Ahí, está, ¿se escucha bien?
2: Ahí, ¿escucha?
5: ¿Bajo? ¿Fuerte? ¿Muy bajo? Ahí está. ¿Está bien? Ok.
2: Empecemos desde...
4: Desde la música.
2: Desde la música, sí. El corte, sí.
4: Correcto. Vamos de nuevo.
2: Hola, bienvenidos al podcast donde exploramos temas de bienestar, medicina preventiva y hábitos saludables para mejorar tu calidad de vida. Soy Carlos Alvarenga, su anfitrión y guía en este viaje hacia una vida saludable y más plena. Según la Organización Mundial de la Salud, 1.75 millones de niños no tienen acceso a la atención quirúrgica en los países de ingresos bajos. El promedio de cirujanos pediátricos por cada 100.000 niños es de 0.03%. Es decir, un cirujano especialista para atender a más de 3 millones de niños mediante el acceso universal a una cirugía segura, sin demoras y asequible, podríamos evitar la muerte y la discapacidad de millones de personas y fomentar el crecimiento económico. Para hablar de este importante tema, tenemos al doctor Alejandro José Bustillo, egresado de la Universidad Nacional Autónoma de Honduras en el título de Medicina y Cirugía y actualmente cirujano y urólogo pediatra en el Hospital María Especialidades Pediátricas, justo aquí al lado de Ciudad Universitaria. Pues es cirujano pediátrico por la Universidad Nacional Autónoma de México y pues cuenta con una subespecialidad pediátrica en urología pediátrica en la Universidad Nacional de México. Un placer contar con usted, doctor, para hablar de este tema que muchos pues no le dan el valor, pero lo es tan necesario hablar.
6: Muchas gracias por la oportunidad y pues vamos a estar aprovechando el espacio para platicar de cirugía pediátrica y de urología pediátrica. Como comentaba usted, es bien importante el acceso a salud y en el caso de los niños, ellos requieren una atención especial, ¿verdad? Es por esa razón que hasta hace algunos años todos los cirujanos pediatras nos formábamos en el extranjero y recientemente con la apertura del posgrado de cirugía pediátrica en la Universidad Nacional Autónoma de Honduras, pues ya los colegas médicos tienen acceso a este entrenamiento especial para atender de forma quirúrgica a los niños.
2: Bien, es normal que los padres pues se sientan nerviosos ante una intervención quirúrgica en sus hijos. Pues mucho lo que se viene a la mente, nerviosismo, no saben qué esperar y mantener ese proceso de manejar esos temores que pues son normales y son parte de nuestra naturaleza humana. Pero coméntenos un poco cómo se maneja desde su área el tema de cuáles son las cirugías más comunes en niños y niñas. Que nos dé una amplitud para entender un poco sobre este tema que parece que es lo mismo en adultos, pero como nos explicaba en extra micrófono, hay unas grandes diferencias.
6: Sí, esa parte es bien importante, como usted comenta, en los papás y las mamás siempre hay mucha ansiedad, porque como seres humanos a lo que no conocemos o lo que tenemos poca información nos va a generar un problema, ¿verdad? Generalmente ansiedad, mucho temor. Entonces lo que se hace desde la perspectiva de cirugía pediátrica es platicar con los padres, siempre que sea posible con los dos, sobre el problema que tiene el niño. Los problemas de salud en los niños pueden ser médicos, o sea, todos aquellos problemas que no requieren cirugía, o quirúrgicos. Los problemas quirúrgicos son todas aquellas situaciones en las que el paciente, ya sea un niño o una niña menor de 18 años, va a requerir atención quirúrgica. Y la atención quirúrgica puede ser de dos tipos, puede ser de urgencia, por ejemplo, va alguien cruzando la calle con su niño en la mano, pasa una motocicleta, los atropella a los dos y el niño tiene golpes en su abdomen. Entonces, ese niño puede requerir una cirugía de urgencia para revisar cómo está el abdomen en caso de sangrado o de rotura de un órgano. Eso es una cirugía de urgencia. Otra cirugía de urgencia, la más común en todo el mundo, es la apendicitis aguda, ¿verdad? Un niño que tiene dolor abdominal y ese dolor se constata que es quirúrgico, entonces hay que operarlo, ¿verdad?
2: ¿Qué ejemplos ustedes han tenido, digamos, para como usted menciona, la que es más común, para que, digamos, alguien identifique pues esos síntomas, principalmente los padres?
6: Aquí para los papás es bien importante estar al pendiente del dolor abdominal. Un dolor abdominal que tiene más de 12 o 18 horas de evolución y que no se quita, que va en aumento, que empieza en la boca del estómago, decimos, ¿verdad? Eso se llama epigastrio, que luego se dirige al ombligo y que después se desplaza hacia la derecha, cerca de los huesitos de la cadera, seguramente puede tratarse de una apendicitis aguda. Aquí generalmente lo que vemos es que los papás se confían, dicen, no le duele tanto, le voy a dar una pastilla para el dolor, y ya con eso el cuadro se modifica. Y aquí es la importancia de que al niño lo valore un especialista, ¿verdad? Tiene que verlo un pediatra o un cirujano pediatra en el momento que se está haciendo el abordaje diagnóstico, para que no se pase por alto el diagnóstico. Lo que suele pasar es que se atienden en casa o por remedios caseros, el cuadro evoluciona y usualmente ya no llegan a los 3, 5 o 7 días de evolución, a veces más tiempo, y ya son cuadros más complicados donde el apéndice ya está rota, hay una infección dentro del abdomen, ¿verdad? Y ya las complicaciones pueden ser mayores.
2: Bien, la cirugía pediátrica se refiere a cualquier intervención, ya lo decía usted, quirúrgica, que se realice en niños desde recién nacidos hasta adolescentes. Esta área de la medicina pues es muy compleja, ya que los niños tienen anatomías y necesidades distintas entre los adultos. En esto requieren muchos especialistas. Las intervenciones pueden abarcar desde cirugías menores, eso que usted mencionaba, o esas cirugías que son de emergencia, o las cirugías que pueden ser hasta mucho más complejas, como las cardíacas y las neurológicas. ¿Qué tipo de complicaciones pueden tener en este caso entonces estas cirugías en los niños, desde las más pequeñas hasta las más grandes?
6: Ahí, por ejemplo, ya estamos entrando en el otro tipo de cirugías que les comentaba, ¿verdad? Primero eran las cirugías de urgencia y pusimos los ejemplos, y las que ya comento ahorita usualmente pueden ser cirugías de emergencia o cirugías electivas o programadas. Aquí en estos pacientes usualmente se detecta un problema y ese problema debe de ser solucionado, pero como no pone en riesgo la vida del niño, entonces uno lo programa, o sea, se da una fecha para que se pueda realizar el procedimiento. Siempre va a depender del tipo de cirugía, la complicación, ¿verdad? Como bien comentaba usted, las cirugías menores, que usualmente nosotros las tenemos como ambulatorias, que son cirugías para corregir hernias, por ejemplo, testículos que no han descendido, circuncisiones, que son de las cirugías electivas más comunes en los niños, pueden tener complicaciones asociadas, ¿verdad? Lo más común puede ser un sangrado de la estructura, por ejemplo, si es en la pared abdominal o en el penecito del niño, que esa estructura quede sangrando, ¿verdad? Que haya un aumento de tamaño o una infección con secreción purulenta, ¿verdad? Esa es otra complicación que puede existir. Esas son las más comunes. De ahí, complicaciones más raras pueden ser que los puntos se boten o se abra la cirugía, o que nuestro cuerpo o el cuerpo del niño haga un rechazo a la sutura. Entonces eso ya depende de la calidad de la sutura y de los tejidos del niño, ¿verdad? Que ya cada persona reacciona diferente a ese tipo de cuerpos extraños en el organismo. Al final de cuentas, en la cirugía lo que hacemos es modificar una estructura para devolverle su función normal, o buscar que se alcance una función normal, y para eso usamos diferentes técnicas, instrumentos y suturas para que todo quede en su lugar, ¿verdad? Entonces, como son cuerpos extraños pueden ocasionar una reacción.
7: Así es, y mucho lo que eso significa, ¿no? También hablar un poco de lo que eso significa en cuanto a la cirugía pediátrica. Sí, vamos a corregir ahí, lo vamos a...

0: Dale, mejor voy a hacer la como una intervención para que no y como no pierda un poco el hilo. Dale, ahorita sigamos. Según la Sociedad Americana, doctor, la cirugía pediátrica, aproximadamente 3 millones en el mundo requieren de intervenciones quirúrgicas, ya lo mencionaba usted, cada año, ¿no? Las cirugías más comunes pues incluyen las operaciones de hernia, cirugías de amígdalas, las operaciones ortopédicas y de apéndice. Muchas de ellas no son necesarias para mejorar la calidad de vida del niño y prevenir problemas de salud en el futuro. ¿Cuáles son esas recomendaciones que se pueden hacer para los padres que se afrontan a esta necesidad de hacer este tipo de cirugías para manejar ese estrés con el niño y cómo manejar también toda esta forma de visualizar la cirugía que se le hace a los niños?
1: Sí, ahí es bien importante a los papás señalarles, tanto papá y mamá, que ustedes no deben de demorar su buscar su atención médica. Con frecuencia vemos que como no son los papás o las mamás los que sienten el malestar o el dolor, no buscan atención. Entonces dicen, no, ya se le va a pasar, ya se le va a quitar, o ya me habían dicho que esto se debe de operar, pero me da temor o no busco la atención. Entonces siempre una demora en la realización de un procedimiento quirúrgico, cuando es selectivo, puede generar una cirugía de emergencia. Le voy a poner un ejemplo. Las hernias inguinales en los niños se deben diagnosticar, y cuando se diagnostica se debe de programar para cirugía. Quiere decir que no la voy a operar en el momento que la estoy encontrando, pero debo de operarla pronto, ¿verdad? Entonces muchos papás les dicen esto y a pesar de eso rehúyen a buscar la atención para que el niño sea operado. Y recientemente, hace 2 o 3 meses, me tocó operar un niño de 3 meses que estaba bien bebecito, que tenía una hernia que se quedó atrapada en el escroto. Entonces el problema de una hernia que se queda atrapada es que el intestino sufre daño y se lesiona. Entonces este niño entramos ya en un cuadro de emergencia. Tuvimos que quitar el intestino que estaba lastimado y hacer una unión del intestino que estaba sano. Y obviamente repararle sus hernias, ¿verdad? Que era lo que lo había llevado a esa situación. Pero ese niño estuvo muy delicado, fue una cirugía más larga de lo que se espera. Estuvo ahí en el quirófano con mucha atención por parte del equipo de anestesiología, porque ya había cambiado su condición de una cirugía electiva programada a una cirugía urgente. Entonces si los papás hubieran hecho su proceso a tiempo y la institución de salud les hubiera brindado el espacio para operar al niño pronto, ese niño no hubiera terminado en una cirugía de emergencia, ¿verdad? Qué bueno que en este caso nos dimos cuenta que era eso, ¿verdad? Para eso es la valoración por el cirujano pediatra, porque él es el experto en eso. Pero si ese niño en otro contexto hubiera caído en un hospital más pequeño o menos complejidad, que no están familiarizados con estos procesos, quizás se les hubiera pasado por alto, le hubieran dado medicinas, antibióticos, analgésicos, y pensando que era tal vez una infección de orina, que es frecuentemente confundida por cualquier otra patología, entonces este niño se hubiera complicado y quizá pudo haber muerto, ¿verdad? Entonces esa es la importancia de buscar la atención a tiempo para que no haya demoras. Entonces lo primero para los papás es no demoren su búsqueda de atención. Si ya les dijeron que tiene que ser operado el niño, hay que buscarla lo más pronto posible. Si ustedes tienen duda, por ejemplo, le ven un bulto al niño, ven que se le sale el ombligo, ven que en la región del escroto donde están los testículos, los huevitos, como nos dicen los papás, ¿verdad?, aumenta de tamaño, entonces en ese caso ahí hay que buscar atención rápido, ¿verdad? Cualquier bulto, cualquier cosa que aumente de tamaño no es normal, entonces hay que buscar atención rápido.
0: Sí, y esos detalles que usted menciona, que son pues importantísimos por mencionarlos, ¿verdad? Ese aumento de tal vez protuberancias que se puedan degenerar, también cambios en ustedes que recomiendan también cambios en el comportamiento del niño, de ser un niño juguetón a ser un niño más callado.
1: Exactamente.
0: Podría ser también indicativo, ¿no?
1: Sí, exactamente. El niño normalmente quiere estar jugando. Entonces, cuando usted ve un niño que no juega, que dice que le duele, que no salta, que no corre, que le molesta algo en la pancita, que le molesta algo en los genitales, los huevitos, por ejemplo, o en el pene, hay que buscar atención rápido, ¿verdad? Porque ese niño quizá esté sufriendo algo que requiera cirugía, y esa es la importancia de estar al pendiente. No confiarse de preguntarle al siguiente día, no, ya se te quitó, ¿cómo te sentís? No, ya me siento bien, papi, porque el niño pues, casi siempre va a decir que se siente bien, ¿va? No es común que duerme mal y ya al día siguiente amanece todo adolorido, ¿verdad? Entonces el niño no, el niño tiene más tolerancia al dolor que uno de adulto, y por eso a veces los papás se confían, porque creen que el problema ya se resolvió, pero no buscaron atención médica, ¿verdad?
0: Así es, y hablando de anestesia, también importante mencionar que en estas cirugías pediátricas pues, se utilizan técnicas y dosis especiales adaptadas al peso y la edad del niño. Los anestesistas pues son expertos en administrar, ya lo mencionaba usted con el caso que le tocó de este niño. Aunque la anestesia no es segura, en la mayoría de los casos es normal que los padres tengan pues, esas dudas. ¿Qué recomendaciones podrían dar en este caso para entender que esas inquietudes que se puedan generar en ese tema de la cirugía por parte de los padres?
1: Fíjese que ahí es bien importante lo que comentaba, tanto la anestesia como lo que preguntaba usted o comentaba al inicio del saber que el niño va a tener una cirugía. Siempre genera ansiedad, preocupación. Y lo que se hace en el Hospital María de Especialidades Pediátricas, que está dedicado a la atención de niños y niñas de nuestro país, es someterlos a un circuito quirúrgico. Ese circuito quirúrgico quiere decir que después de que la trabajadora social valora el caso del niño, ¿verdad?, y le da recomendaciones y requisitos para el procedimiento quirúrgico, después de que uno lo ve en la consulta externa, pasa a una valoración por psicología y por anestesiología. Entonces ahí se les explican riesgos, complicaciones, beneficios en el caso de los anestesiólogos, y en el caso de psicología se le da recomendaciones tanto a los papás como al niño, ¿verdad? Y entonces el niño empieza una inducción, si lo podríamos decir de alguna forma, a lo que va a ser su experiencia en quirófano. Entonces visita el quirófano, ahí hay juguetes, hay un área especial, hay personal que está entrenado tanto de enfermería como de psicología para darle la atención al niño, para que se vayan acostumbrando o vayan viendo cómo es el proceso, ¿verdad?
0: Bien, y usted ha tocado otro punto importante que queríamos analizar, es pues ese acompañamiento psicológico, ¿verdad? Un estudio de Harvard sugería que los niños que recibían preparación psicológica antes de la cirugía pues tendían a experimentar menos ansiedad y a tener una recuperación más rápida. Coméntenos un poco sobre su experiencia, un poco sobre eso, lo que significa pues esa parte que usted menciona de el cuidado que tienen ustedes antes con los niños, antes de ser intervenidos quirúrgicamente.
1: Sí, el niño aprende mediante el juego. Entonces esto los colegas de psicología lo comentan como ludoterapia. O sea, el niño que mediante juego se está recibiendo una preparación o tratamiento, ¿verdad? Puede ser diagnóstico, puede ser terapéutico. Terapéutico es en la parte de tratamiento, y diagnóstico es para saber si hay alguna situación ahí que nos genere algún problema. Entonces estos niños empiezan a jugar dentro del área de preanestesia, decimos nosotros, pero ya están dentro de quirófano. Entonces empiezan a acercar a toda esta área, van conociendo los gorros quirúrgicos, van conociendo las botas, ven a la gente con mascarilla. Entonces ellos empiezan a acostumbrarse a todo este evento, y ya llega un momento en que para ellos es normal, ¿verdad? Y como bien comentaba usted, esto hace que su inducción de anestesia sea más tranquila. Entonces, en vez de entrar llorando, angustiado, arrastra, ¿verdad?, donde todo el mundo le cae en vaca, como decimos en Honduras, entra jugandito, y ya llega un momento que ya está en la sala de operaciones listo para empezar el procedimiento.
0: Claro, y usted también, que pues es experto en neurología, me gustaría que nos comentara también sobre un tema muy importante que en cuanto a cómo visualizar esas cirugías en neurología, porque hay mucho desconocimiento de la materia, ¿verdad? En cuanto pues un neurólogo lo asocia mucho al hombre, pero en este caso en los niños es otra perspectiva y tiene muchas cosas que tenemos que valorar también los que son padres.
1: Sí, ahí es bien importante que saber que en neurología pediátrica vemos niños y niñas, ¿verdad? Ese es como un primer punto de diferencia. En los adultos pues ya sabemos que el urólogo va a ver al varón. En casos muy muy puntuales, alguna patología que tenga que ver con la mujer, si hay estrechez de la uretra, por ejemplo, o alguna otra cosa. Y el ginecólogo o ginecóloga va a ver a la mujer, ¿verdad? Eso es lo que normalmente manejamos. Pero en el área pediátrica varía un poco eso, y lo que hacemos en urología pediátrica es atender a niños y niñas. La urología pediátrica básicamente lo que ve son malformaciones del riñón, del uréter, que es el conducto que lleva la orina del riñón a la vejiga, problemas de la vejiga, problemas de la uretra en el varón o en la mujer, y genitales del varón o de la mujer. De las patologías más comunes de urología pediátrica son la hidronefrosis, por ejemplo, que es tener una dilatación en la vía urinaria. Un ejemplo claro es un globo. Todos hemos visto los globos. Cuando están nuevos, están todos pegaditas las paredes. Cuando lo inflamos y lo desinflamos, ese globo ya nunca vuelve a ser igual. Eso es lo que pasa en la hidronefrosis. El riñón o el uréter se dilatan porque la orina no puede fluir correctamente, y eso hace que la dilatación esté ahí presente. En cuanto a la patología de genitales, en varones, el hipospadias es una de las más comunes, y en niñas hay una enfermedad de una glándula que está encima del riñón que produce que los genitales tengan cambios. Eso se llama hiperplasia suprarrenal congénita. Entonces esas son las patologías, y obviamente también todo lo que tenga que ver con problemas adquiridos como los cálculos renales, por ejemplo, golpes en los genitales o en la vía urinaria, también lo vemos en esta especialidad, ¿verdad?
0: Bien, doctor, nosotros tenemos una sección que se llama Ten Presente, donde detallamos pues los aspectos más destacados de este tema.
2: Esperamos que no olvides lo dicho en este podcast, pero no te puedes ir sin antes tener en cuenta estos puntos importantes.
0: Bien, doctor Alejandro José Bustillo, un placer contar con usted para hablar sobre este tema que es tan importante, pues que a veces no se aborda mucho, que nos referimos pues a la cirugía en niños y niñas. Si nos puede comentar un poco cuáles son esos puntos más importantes que pueden tener en la mente los padres, y también pues los niños, que de alguna forma aquellos adolescentes que pueden darle una comprensión a este tema.
1: Sí, lo más importante es cualquier dolor que tenga más de 12, 18 horas de evolución en la pancita, hay que buscar atención rápido, ¿verdad? No confiarse, no creer que es una cosa sencilla, porque puede ser una apendicitis que esté empezando. Cualquier bulto en la región inguinal, que es cerca de los huesos de la cadera, para que nos hagamos una idea, porque así lo conocen tierra adentro, o en la pared abdominal, sea en la parte anterior de la pancita o en la espalda, cualquier bulto, hay que buscar atención rápida. Desde el punto de vista del cáncer, que tenemos que tener mucha conciencia, cualquier masa que dura más de un mes, que tiene más de 2 a 3 centímetros, que no disminuye después de dar antibiótico, hay que buscar atención, porque eso puede ser cáncer y puede requerir una biopsia para estudiarlo. Cualquier niño que tenga sangrado en la orina, expulsión de arenilla o de piedras, pueden ser litos que se estén formando, cálculos, y también puede requerir atención de urgencia. Entonces hay que buscar atención de inmediata. Y cualquier niño o niña que tenga unos genitales raros, vamos a decirlo, que los papás o las mamás lo ven, pero no lo ven como normalmente debe de ser, ese niño hay que buscar atención rápido. Otra cosa importante que no se nos debe de escapar es el dolor en el testículo. Normalmente los niños pequeños, los papás los revisan, papá o mamá lo ven y ven que todo esté bien, pero los adolescentes ya no les gusta contar. A veces se pueden golpear y pueden tener torsiones de testículo o algún otro tipo de golpe, y eso también es una condición que debe de verse de forma urgente.
0: Bien, gracias doctor Alejandro Bustillo por hablar sobre este tema que pues a muchos niños pues se ven en la necesidad de hacérselo, pero es necesario en algunos casos. Lo esencial que es consultar a los especialistas y aclarar todas esas dudas que usted bien habían dicho, y estar bien informado para reducir pues esos temores y tomar esas decisiones que parecieran que son muy difíciles, pero son en beneficio de los niños que pues bien lo reciben. Bien, recuerden que la salud es un tesoro. 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Se despide de ustedes Carlos Alvarenga.
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0: Hola, bienvenidos a Punto Clave. Les saluda Carlos Alvarenga. Gracias por acompañarnos en este espacio dedicado a esos temas estratégicos y claves de nuestra queridísima Universidad Nacional Autónoma de Honduras. Hoy nos honra con su presencia el decano de Facultad de Ciencias, el Brian Larios, y el doctor Ramón Chávez, director de la Escuela de Física de la Universidad Nacional Autónoma de Honduras, para conversar de un tema importantísimo sobre el primer encuentro posgrados de la Facultad de Ciencias, realizado recientemente del 14 al 16 de mayo en un centro universitario de Nacopan. Este encuentro reunió a coordinadores, docentes, estudiantes e investigadores en distintas áreas científicas, esto con el objetivo de reflexionar sobre el presente y futuro de los programas del posgrado de la Facultad de Ciencias, así como fortalecer esos vínculos entre grupos de investigación y fomentar ese trabajo interdisciplinario. Bienvenido a ambos, decano, doctor Chávez, a este espacio para hablar de este importante encuentro y los resultados que obtuvieron.
1: Muchas gracias, Carlos. Buenas tardes a toda su audiencia. Muy contentos de estar aquí en este bonito programa, compartiendo sobre, como usted bien dice, los resultados de este encuentro de posgrado de la Facultad de Ciencias, primero en el 2025, segundo en esta nueva administración.
0: Así es. Doctor Chávez.
2: Muchas gracias, Carlos, por la invitación a este tan prestigioso, ¿verdad?, programa. Y muy contento, ¿verdad?, con lo llevado a cabo en UNACOPAN. Este primer encuentro de posgrado de la Facultad de Ciencias 2025, y muy contento porque se inició el proceso que queríamos poder iniciar, lo que son las maestrías que la Facultad de Ciencias está ofertando, y sobre todo la Escuela de Física, nuevas maestrías para nuestros estudiantes a nivel nacional, ¿verdad? No solo de la UNA, sino que todos aquellos que quieran sumar a nivel nacional.
0: Claro, y cuando uno piensa sobre estos primeros encuentros de posgrado, se lo dejo ahí la pregunta, quien la quiera contestar de ustedes dos, ¿cuáles fueron esos objetivos que se propusieron alcanzar y hacia dónde va esta Facultad de Ciencias, que ha empezado bastante fuerte con acompañamiento a sus clases de grado, pero ya en el nivel de posgrado sí se ve que se está alcanzando a otros niveles, ¿no?
1: Sí, mire, así, a primer orden, lo que más nos interesa es ampliar la oferta de posgrados pertinentes que solo esta universidad puede impulsar, altamente modernos, tecnificados, pertinentes no solo para Honduras, sino también para toda la región. Y pues creemos que es un compromiso que tiene la facultad, en principio porque pues cuenta con talento humano envidiable, ¿verdad? La misma sociedad en Santa Rosa de Copán quedó admirada. No sabían que Honduras contaba con un cuerpo de docentes, de investigadores tan variado y de altísimo nivel. Entonces, ese era nuestro principal objetivo. Estamos trabajando en más de 9 programas que queremos arrancar el próximo año. Este es un proyecto que inicia en diálogos con el señor rector. O sea, obedecen al plan estratégico institucional. Y sobre todo, pues, a ese mandamiento constitucional, ¿no?, que la Universidad Nacional Autónoma de Honduras debe de resolver problemas de realidad nacional. Entonces, ese era nuestro principal objetivo, y pues, por supuesto, habían otros no menos importantes, que era articular a la facultad, que los microbiólogos y los biólogos, los matemáticos y los físicos, en un ambiente tranquilo, relajado, donde se motive la academia, permitiera de alguna manera trabajar en los instrumentos que posgrados exige para que estos posgrados sean una realidad.
0: Claro, y uno de los ejes fundamentales del encuentro fue la interacción entre grupos de investigación, tanto de UNA como de universidades internacionales. También vimos esa interacción, esa vinculación que hubo con proyectos con escuelas de la zona. Importante eso, porque genera la vinculación desde ya con los niños en la investigación. Entonces, mi pregunta esta sería, en este caso, ¿qué tipo de grupos de investigación participaron en este evento y la importancia de esta vinculación científica que se tiene a nivel del desarrollo de la ciencia a nivel de los estudiantes y también a nivel de las universidades?
1: Sí, mire, andábamos básicamente coordinadores de todos los posgrados actuales, que son 8, ¿verdad? Hay 8 programas de maestría que ya tenemos: seguridad alimentaria, enfermedades infecciosas y zoonóticas, botánica, recursos hídricos, gestión de riesgo, física, matemáticas, manejo de áreas protegidas. Estaban los coordinadores académicos de investigación y vinculación del mismo programa, más todas las comisiones curriculares de los nuevos programas de maestría y el doctorado, porque la universidad le está apuntando a un programa de doctorado en ciencias con salida en microbiología, física, matemáticas y biología. En realidad son 4 programas de doctorado, pero administrado en solo uno para ser pragmáticos y ahorrar gastos. Entonces andaban todos estos profesionales, que todos son miembros de diferentes grupos de investigación, andaban miembros de los institutos de investigación. Además de eso,
0: andaba el Dream Team de la investigación ahí entonces.
1: Mire, Michael Jordan se hubiera visto chaparro a la par de estos investigadores, como bien lo dice usted.
0: No, no, y era potente, ¿no? La investigación ahí entonces.
2: Sí, agregando un poco lo que dice el doctor Lario, nuestro decano de Facultad de Ciencias, solo para comentarles de los representantes que iban de parte de la Escuela de Física, en las comisiones o subcomisiones, iban 6, de esos 6, 5 eran mujeres, para que miren el poder de inclusión que tiene ahorita la física con la mujer. 3 doctores, 3 maestrías, los 6 representantes, alto nivel de desempeño académico, doctores, investigadores. Y sobre todo los 6 estudiados en el extranjero con temas muy, muy especializados, científicos que tenemos acá en nuestra universidad. El mayor experto en energía que tenemos en el país, muy conocido internacionalmente por todas sus colaboraciones, el doctor Marco Flores. Tenemos a la doctora Melissa Cruz, ¿verdad? Representante de las altas energías en la física, en la parte experimental. Muy, muy cercana a colaboraciones con el CERN. Tenemos a...
0: Bueno, la tuvimos aquí, ¿no?
2: La tuvimos acá.
0: Estuvo hablando de ese prize, del Breakthrough Prize, ¿verdad? Sí, es interesante, ¿no? Que cómo ha evolucionado también a nivel de la facultad.
2: También teníamos a Lía Vázquez, experta, estudió en Europa, física nuclear. Loreli Reyes, nuestra experta en meteorología, la física que implica, también estuve en Europa. Estaba también Rocío Folofo, experta en energías renovables, estudió en Europa. Y como pueden ver, pues el equipo se nutrió mucho, compartió experiencias, se recibieron experiencias de las otras comisiones, y fue un rotundo éxito, porque se inicia pues ese proceso, esa nueva oferta que se está dando por parte de la Facultad de Ciencias en esos 8 nuevos posgrados y un doctorado en ciencias. Y entonces física no se quedó atrás, física estuvo ahí con la preparación, el apoyo y todo lo referente a lo que es la creación de estos dos nuevos posgrados de la Escuela de Física.
0: Claro, ¿no? Y estamos hablando de esas ciencias duras que a muchos estudiantes les tienen ese pavor, ese miedo, ¿verdad? Me incluyo en ellos. Entonces, durante el evento se realiza esta fortaleza, pues la FODA, ¿no? Y de los programas de posgrado. Y esto permite identificar esas áreas que mencionaba el doctor Chávez, entonces esas áreas claves. Y le preguntaría entonces a usted, doctor Brian Larios, decano, ¿cuáles, a su juicio, esas principales fortalezas de estos programas de posgrado de la Facultad de Ciencias, y hacia dónde estarían apuntando también ya con este primer encuentro que se desarrolla aquí ahí en Copán?
1: Sí, mire, como le comentaba al inicio, una de nuestras fortalezas como Facultad de Ciencias, que lo mencioné en mi postulación ante la JDU, es el perfil académico

0: un referee, con un comité de diferentes, un editor con tres referees, perdón, que decide si esa publicación amerita, ¿verdad?, realmente compartirla con toda la academia a nivel internacional. Entonces, solo en microbiología tenemos 6 de cada 10, ¿verdad? El año pasado se contrataron más de 10 doctores en toda la facultad, jóvenes. Entonces, vea, tenemos personas que han estudiado en universidades bien rankeadas, ¿verdad? Top 500, algunos top 100, que publican, que tienen colaboradores, y no los podemos tener solo dando clases, ¿verdad? La universidad no es un colegio grande. La universidad tiene el compromiso constitucional de hacer investigación en científica, humanística y tecnológica, ¿verdad? En el caso de nosotros es eminentemente científica. Necesitamos hacer vinculación y extensión. Y solo para concluir la pregunta anterior, a mí me parece, yo siempre he impulsado la vinculación, y ahora que fuimos a Santa Rosa estuvimos en los colegios bilingües, motivando a jóvenes en todas las áreas del conocimiento. Los chicos ni siquiera sabían que Honduras contaba con esa oferta académica. Estuvimos también en el Parque Central.
1: Lo importante que son esas visitas, ¿verdad? Porque al final son esos estudiantes los que van a hacer ese recambio también generacional también.
0: Absolutamente, y tenemos que apostarle a ellos, a la juventud, ¿verdad? Entonces, la fortaleza, vuelvo y le repito y recalco, es ese potencial humano, ¿verdad? Es una facultad increíble en todas las áreas del conocimiento. Ya habló Ramón de física, todo el potencial que tenemos. En matemática igual, tenemos expertos, oiga bien usted, en inteligencia artificial, en ciencia de datos y machine learning, en big data.
1: Hacia eso iba yo ahorita mi siguiente pregunta, ¿verdad? Entre los programas, a ver si me corrigen, tenemos los presentados de esta maestría en Big Data, una maestría en análisis clínicos en la Escuela de Microbiología. Estas dos propuestas pues llaman mucho la atención, principalmente la de Big Data, con tanto que se menciona con la inteligencia artificial, el manejo de los datos, ¿verdad? Que tiene que ver con las 3B, ¿verdad? De la velocidad, el volumen. Entonces, estas propuestas estratégicas del país, ¿cómo las visualizan ustedes?
2: Pues la idea que tenemos o que tiene el decano, digamos, en mi caso de la dirección de la escuela, igual, es poder impulsar estos posgrados y hacerlos profesionalizantes. Es decir, que lo que se apunta es poder generar un recurso humano al país y poder de alguna manera la universidad irse involucrando con las necesidades del país. La empresa privada la está pidiendo, no tenemos recurso humano en diferentes aspectos, en diferentes tecnologías. Entonces, con estas maestrías se quiere crear el recurso humano que sea profesionalizante y que vaya al sector privado, sector gobierno, pero que venga a dar, que ser parte de las soluciones que tiene la universidad hacia las necesidades del país. Y es una manera, pues, de desarrollar lo que es la ciencia y poder cumplir con ese mandato que se nos ha dado a través de la de, del de el, la, la, lo que se le otorga a la universidad como velar por la academia de a nivel superior, ¿verdad?
1: Y su visión particular ahí, decano, ¿cómo lo ve, cómo lo visualiza? Porque no solo son esos dos posgrados los que se visualizan, sino esto es como la punta de lanza, digamos, de ciertas necesidades que se tienen que cubrir, pero sabemos que se están desarrollando otros posgrados.
0: Sí, para poder contestarle es necesario explicar cómo está organizada la Facultad de Ciencias. La Facultad de Ciencias tiene 4 escuelas: microbiología, biología, matemáticas y física. Cada una cuenta con un director, que es una persona que dirige la escuela, tanto la parte académica como administrativa. Ahí tenemos carreras técnicas de grado, institutos de investigación. La Facultad de Ciencias tiene 4 institutos de investigación, ¿verdad? La que más tiene, 400 veces más que las otras facultades. Entonces, cada escuela está trabajando, la instrucción fue en 2 nuevos programas de maestría. Solo que microbiología ya estaba trabajando en análisis clínico, entonces tendría una tercera oferta. Lo mismo matemática. Matemática está trabajando en 2 nuevas ofertas, pero ya estaba trabajando en una, más el doctorado, que es transversal a toda la facultad. Entonces, vea usted, como bien decía, usted solo había mencionado 2, microbiología va con microbiología veterinaria.
1: Ah,
0: ¿Verdad?
1: interesante, ¿verdad? Sí, eso de por sí ya llama mucho la atención.
0: Exacto, y es una necesidad, porque esto está relacionado ahora con.

0: todo este proyecto mundial de One Health, donde usted conecta la salud con la parte de seguridad alimentaria, cambio climático, es muy pertinente. Tenemos los expertos, de hecho los licenciados en microbiología toman la orientación también en microbiología veterinaria, análisis clínico, biología, va con ciencias biológicas, más general que la maestría en botánica, gestión ambiental. Ve usted la pertinencia. Usted podría decir, bueno, pero ¿de dónde salen todos? Porque no solo es el nombre, es la visión general, el impacto que queremos tener. Y eso es porque tenemos gente actualizada, que colabora, que hace investigación pertinente. Ve, le explico así rápido, porque es necesario, porque su audiencia entienda. A usted no le publican un artículo si usted no cita a alguien que acaba de publicar en algo reciente, aunque sea la semana pasada. Usted tiene que estar actualizado como investigador. Entonces, estos investigadores, la cascada viene así: investigación, docencia, vinculación, no al revés. Es la investigación la que nos va marcando a nosotros por dónde irnos. Estos investigadores a la vez pertenecen a redes de colaboración internacionales que consiguen fondos internacionales con el BID, con lo que antes era USAID, ¿verdad? Con Europa. Entonces, los fondos mismos van eliminando o impulsando diferentes áreas. Usted no puede trabajar en gestión ambiental una maestría si usted sabe que no hay fondos, si usted sabe que no va a colocar a sus estudiantes en la empresa privada, en el sector salud. Entonces, ese ha sido de alguna manera nuestro norte. Entonces, volviendo de nuevo, por ejemplo, la escuela de biología, gestión ambiental, ciencias biológicas, venimos un poquito arriba, matemáticas, ya está trabajando, ya está muy avanzada la maestría en Big Data, pero la nueva oferta, escuche bien, es inteligencia artificial, un nuevo programa de maestría y Data Science y Machine Learning.
1: Ah, bueno, eso es Data Science y Machine Learning, pues es básicamente lo que ya la gente está esperando. Ah, ese es como el boom realmente de lo que la gente espera, ¿no? De, incluso, ¿verdad? Que ahora con esos programas de Coursera que se están volviendo muy famosos, entonces pues estamos esperando. Y la siguiente pregunta, pues, orientándola también en eso que usted mencionaba también, el atraer talento, ¿verdad? Este fortalecimiento de estos programas implica atraer lo que usted mencionaba, se trajeron jóvenes doctores, ¿no? Y retener ese talento nacional, ¿verdad? Como internacional que ustedes puedan atraer aquí, ¿verdad? Que pueden aportar eso a la academia, la investigación y el desarrollo de estas nuevas líneas de conocimiento. Pero, ¿cómo se está promocionando esto y promoviendo esta participación de estos docentes e investigadores internacionales en estos programas de posgrado de la Facultad de Ciencias?
0: Sí, fíjese que a través de la dirección del señor rector que preside el Consejo Universitario, se ha fomentado, de nuevo, se retomó el impulso a la investigación. Se han destinado del orden de 20 millones solo para aprobar proyectos de investigación, ¿verdad? Eso ya es un incentivo. Cuando yo regresé aquí, ¿verdad? Hace casi 10 años, era un problema de alguna manera si usted no daba tres clases. Aparte de dar las tres clases, como que hay que prepararlas. Una clase de física, por ejemplo, electricidad y magnetismo, que solo es para estudiantes de física, ingeniería eléctrica, le toma 3 horas prepararla. Una clase. Una hora clase son 3 horas más. Imagínese usted con 3 clases similares, que chascada le den física nuclear y mecánica cuántica. Estamos hablando que usted tiene que pasar estudiando, aún con toda la experiencia y con un doctorado, al orden de 8 horas para venirse a parar 3 horas enfrente del alumno. Dígame, ¿con qué tiempo usted hace investigación? ¿Con qué tiempo presenta propuestas de extensión? Universidad, hoy en día es una realidad que a los docentes en la Facultad de Ciencias se les distribuye la carga en las 3 funciones fundamentales de los académicos. Eso es un incentivo enorme porque así es como funcionan las universidades, de verdad.
1: Fomentando, no dejando de lado un poco la docencia, porque el aporte que le brinda, pero no sobrecargar al docente en temas de docencia, pero sí dándole ese aporte de la investigación, ¿verdad? ¿Tenía algo, doctor Chávez, que no quiere comentar?
2: Sí, siempre, como dice nuestro decano, pues el rector Odir Fernández, con su política, su mandato que nos da, digamos, él quiere elevar a la universidad a ser la mejor de Centroamérica. Y mucho pasa, obviamente, por la investigación. Entonces, recibido...
1: Ese es lo principal, ¿verdad? El nivel de ranking, siempre se fija en el tema de investigación, es una de las áreas.
0: Sí, solo aclarar, y ya lo he dicho yo en todos los espacios, porque la gente se confunde. No basta con publicar, De hecho, la publicación es un porcentaje mínimo. Dentro de la investigación, la publicación es muy importante. Claro. Pero lo que más peso tiene, o sea, Harvard, Cambridge, Oxford, el ETH de Zurich, la Universidad de Tokio, están ahí en el top 10, no porque publican mucho, sino porque las publicaciones que tienen alto impacto.
1: Sí,
0: no, son citados. Y las citas no vienen gratis. Solo para que la gente que nos escucha tenga una idea cómo funciona, por ejemplo, el sistema universitario de California. Tuve la fortuna de estar en Stanford, en Berkeley, y ahí la gente, antes de que termine el paper, el artículo de investigación, ya anda dando conferencias por todas las universidades, marcando terreno por un lado y dando a conocer, y empieza a ganar citas incluso antes que salga el artículo. Es por eso que en la Facultad de Ciencias, en sus institutos, se destinan más de $500,000 solo para que los investigadores vayan a dar conferencias internacionales.
1: No, y ahí el aporte, ¿no? Doctor Chávez,
2: de la sí, universidad. Entonces, la investigación pues desarrolla, ¿verdad? Nos ayuda a tener una mejor calidad de vida, incluso salva vidas. Imagínense que en la Escuela de Física se están creando dos nuevos posgrados, ya tenemos tres, y se están creando dos nuevos, como es la maestría en el sector energéticos, energías renovables, y lo que es la maestría en cambio climático. Entonces, ¿cuál es la importancia, verdad? Es que además de generar la investigación genera un beneficio a la sociedad, un beneficio a la sociedad hondureña. Por ejemplo, si nosotros generamos profesionalizantes en cambio climático, expertos en cambio climático, vamos a poder tener investigaciones sobre el cambio climático. Hoy en día sabemos nosotros que llueve, pero si le preguntamos a alguien que nos diga cuándo llueve, cuándo inicia la temporada de lluvia en el país, no se tiene el dato. No cambia, varía, pero con las investigaciones, con maestrías así pertinentes, se puede saber qué exactamente en qué fecha del año va a empezar a llover o viene el invierno. Con eso se tiene estudios que se puede lograr saber qué sectores son más inundables y qué sectores son menos inundables. Eso puede salvar vidas. Se puede tener lo contrario, el canal seco, para la parte de las siembras. Solo por darles un ejemplo, ¿verdad?, lo que involucra el cambio climático, sus aspectos físicos y el impacto que tiene, digamos, en nuestro país. Saber la precipitación científicamente, no con especulaciones, sino que manejándolo con datos científicos, ahí es donde entran las citas, ahí es donde entra lo que se utiliza, ahí es donde ves beneficiar a la sociedad porque está siendo aplicada en las necesidades del país. Y así pasa también con el sector energético, la otra maestría que tenemos, energía. Nosotros, Dios nos ha dado un país bello, un país rico, con alto potencial energético. Tenemos dos océanos, tenemos viento, tenemos sol. La idea es aprovechar la situación geográfica que tenemos y poder generar energía. Sabemos que el país o los países se mueven con energía. La energía es lo que nos hace desarrollar, y por qué no utilizar esas energías limpias que van a venir a contribuir a poder enriquecer más el sector energético que tenemos hoy en día a través de energías alternativas como la solar, el viento, la eólica, la maremotriz. Entonces son maestrías muy pertinentes que, como dice el decano, pues tenemos el personal, tenemos el recurso humano estudiado, capacitado para poder crear y poder dar, digamos, esa oferta académica de parte de la universidad, y al mismo tiempo van a servir para las necesidades del país.
1: Claro, doctor Chávez y decano Brian Larios, antes de despedir este programa, agradecemos pues su valiosa iniciativa de fortalecer esta educación superior en nuestro país. Dan ganas de regresar nuevamente a la universidad, volver a comenzar y tener esas iniciativas a la mano cuando se estaba estudiando, para pues enaltecer un poco más el país. Pero ¿qué sigue después de este primer encuentro? ¿Hay planes para futuras ediciones? ¿Qué conclusiones derivan de este evento y hacia dónde vamos en esta facultad?
0: Sí, los encuentros de los posgrados, aun y cuando no estuviéramos trabajando en una nueva oferta, se tendrían que dar porque necesitamos estandarizar, por ejemplo, los criterios de admisión, los criterios de graduación, ¿verdad? Cómo de alguna manera fortalecer competencias blandas de nuestros estudiantes, convenios. Fíjese que vamos a tener probablemente dos encuentros por año. ¿verdad? Ahorita la gente ya trae insumos en los tres documentos, que es el diagnóstico, factibilidad y la malla curricular. Empiezan a trabajar cada una de estas comisiones con los consultores que el rector ha tenido a bien ampliar el presupuesto de las facultades para poder contratar. Ellos deben de presentar ese documento para que la propuesta se eleve ante el Consejo Universitario y luego posteriormente la JDU. Hoy tenemos la venia, que esto ya no va al sistema de educación superior, sino que ahora nosotros realmente como la máxima casa de estudios aprobamos los programas. Entonces nosotros esperaríamos que en lo que va de este año estos 8 nuevos programas se aprueben. También en el encuentro se trabajó en el rediseño de las maestrías. Hay muchas maestrías que se está trabajando en el rediseño, haciéndolas ya más pertinente, actualizando su malla curricular. Y mire, por otro lado, viera usted qué cosa más bonita es ver un diálogo entre un geólogo, un microbiólogo, ¿verdad?, un matemático, presentando nuevas propuestas de investigación, nuevas ideas, viendo cómo se hace, por ejemplo, cuál puede ser el papel de los estudiantes de maestría como teacher assistant en el programa
1: de licenciatura. Se sentían en el jardín de niños todos ahí, va, ahí compartiendo, generando ideas y bueno, haciendo lo que más les gusta, ¿verdad?, ciencia.
0: Correcto, y sobre todo con la buena gastronomía que Copán y la gentileza de ese pueblo generoso, también tortita, eso lo hace más mágico.
1: ¿Verdad? Así, gruesecitas y cerdito, me imagino. Doctor Chávez, ¿usted qué le parece? ¿Qué conclusiones podremos sacar de este primer encuentro?
2: Bueno, que ganamos todos, ¿verdad? Gana la universidad, gana el país, gana la sociedad, gana el estudiante. Eso es, pues, muy importante en la academia, poder ofrecerle al estudiante pues más opciones. Como bien decía usted, da ganas de regresar, ¿verdad?
1: Sí, así
2: cuando
1: es.
2: Cuando a uno le tocó ser estudiante, por ejemplo, yo que estudié física, pues no teníamos muchas oportunidades. Solo teníamos la licenciatura en física en aquel entonces. Uh-huh. Ahora no, ahora tenemos 3 maestrías, más 2 nuevas que están creando, 5 maestrías. Y que vea la población de que la física no solo son carritos, ¿verdad?, ni planos inclinados, sino que es muy aplicable, es la ciencia que explica el funcionamiento de la naturaleza, y le sacamos beneficio de eso. Saber la naturaleza nos ha permitido tener tecnología que hoy en día la utilizamos para el bien de la sociedad. Pues lo mismo va a pasar, ¿verdad?, ahora con estas nuevas alternativas, poder estudiar la naturaleza y sacarle beneficio para nuestra sociedad.
1: Bien, les agradecemos a ambos, al decano Brian Larios y al doctor Chávez, por estar acompañándonos en este espacio y compartir con nuestra audiencia este avance de la ciencia y la educación desde la UNA. Esto fue Punto Clave. Se despide Carlos Alvarenga. Nos escuchamos en la próxima edición. Hasta pronto.

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0: Bienvenidos a Punto Clave, les saluda Kaylin Espinosa, gracias por sintonizar este espacio y en esta ocasión, como todos los programas de Punto Clave, nos acompaña un invitado especial y bueno, hoy tenemos el placer de conversar con el Máster Miguel Romero, docente del Departamento de Arte de la UNA, y con él hablaremos sobre el primer Congreso Multidisciplinario de Artistas de Honduras, que es organizado por la Facultad de Humanidades y Artes de la UNA, un evento para el cual ya nos estamos preparando y que esperamos pues que sea en grande y que realmente fomentemos esa colaboración interdisciplinaria y el intercambio de conocimientos entre artistas, instituciones y organizaciones, promoviendo así el reconocimiento del arte como motor del desarrollo social, cultural, económico a nivel nacional e internacional. Pero bueno, ya no sigo más, sino que voy a dejar a nuestro invitado para que nos comparta más de este tema. Bienvenido, Máster Romero. Gracias por acompañarnos. Usted que es docente de la UNA, también es parte del comité organizador de este gran evento y también es artista. Cuéntenos.
1: Muchísimas gracias por permitirme estar aquí, Kaylin. Es un placer verle a usted de nuevo y estar por primera vez en este podcast. Así es, soy miembro de del comité organizador de este congreso, que es la primera vez que se realiza un congreso que reúne artistas de distintas disciplinas.
0: Definitivamente, y ya estamos preparándonos para esa gran fiesta artística y de reconocer el arte, reconocer a los artistas y seguir potenciando aún más ese tema. Cuéntenos un poquito sobre este congreso que se desarrollará próximamente, si nos recuerda la fecha.
1: Sí, claro. Vamos a estar aquí en Ciudad Universitaria del 13 al 15 de noviembre, ¿sí? Y van a ser sesiones largas que van a incluir muchísimas cosas interesantes.
0: Cuéntenos un poquito más sobre este congreso. Bueno, ¿qué buscan ustedes como docentes, como personas también que se dedican al arte? Porque usted es parte, creador del Luthier Lab.
1: Ah, gracias por mencionar el Luthier Lab. Sí, ese es definitivamente uno de los proyectos más queridos, uno de los más cercanos a mi corazón. Pues mire, como nunca han habido congresos de este tipo, no ha habido un diálogo, digamos, que vaya más allá de ser ocasional entre los artistas de distintas disciplinas y que seriamente vea cómo podemos colaborar entre nosotros, que nos permita crear lazos que ya no sean solamente de amistad, sino que sean profesionales, ¿sí? Entonces, uno de nuestros objetivos es precisamente lograr eso, que haya una base de networking bastante fuerte entre todos nosotros y que de este congreso puedan salir ideas, cosas curiosas que les interesan a artistas de una disciplina acerca de otra disciplina y, por supuesto, colaboraciones, ¿sí? Colaboraciones futuras que se puedan
0: generar. Ese acercamiento de la academia con los artistas y, bueno, que también hay artistas dentro de la academia y ese trabajo. Cuéntenos un poquito usted que se desarrolla en este panorama, cuéntenos un poquito sobre el tipo de artistas que hay en nuestro país, porque a veces cuando hablamos de estos temas pensamos, bueno, no hay gente que se dedica al arte o no. Es realmente que no conocemos, pero sí hay artistas, o sea, sí hay personas trabajando en diferentes campos. Cuéntenos un poquito esa experiencia que usted ha tenido también.
1: Bueno, fíjese que esa es una de las cosas geniales acerca de estar en una universidad que tiene la apertura que está alcanzando la UNA. Como usted sabe, tradicionalmente hemos creado una diferencia, una brecha bien grande entre lo que llamamos ciencia y lo que llamamos arte, ¿sí? Pero ambas cosas generan conocimiento. Ambas sí. Cosas son conocimiento, ¿sí? Solo que es una relación distinta con el tema de la verdad la que ambas tipos de disciplinas tienen, ¿sí? Y eso, pues, ha causado de que el lugar de las artes en las universidades sea menospreciado porque siempre o tradicionalmente se ha visto como un lugar para las ciencias, ¿sí? Pero si pensamos en la perspectiva del conocimiento, en el hecho de que las artes generan conocimiento también, entonces, por supuesto que tienen cabida acá, ¿sí? Y, bueno, yo creo que con el tiempo esa apertura se va a ir haciendo cada vez más grande. Muestra de ello es el hecho de que tenemos dos carreras del Departamento de Arte que están a punto de abrir, ¿sí? Que son la carrera de Artes Visuales, en la cual voy a estar trabajando yo también, y a la carrera de danza. Atrás de estas vienen teatro y cine, ¿sí? Entonces, esa apertura sí se está logrando alcanzar en la universidad. Y dicho sea de paso, son las artes muchas veces las que ponen la cara por nuestra universidad. Acabamos de participar en el FUCAIN, que fue un festival bastante grande.
0: Una gran fiesta, definitivamente, donde vimos toda esa parte artística, no solo de nuestra universidad, sí, que fuimos sede, sino también de otras universidades.
1: Por supuesto. Y en los Juduca, también, a pesar de que es un festival más dedicado al deporte, son las artes también las que dan la cara, ¿sí? Y si usted se fija, siempre que hay algún acto, estamos recibiendo llamadas de que nos pueden mandar unos guitarristas, podrían tocar el piano acá, podrían hacer una presentación de danza por aquí, etcétera, etcétera, etcétera. O sea, no hay en el fondo una verdadera división en la experiencia humana entre lo que es la ciencia y el arte, ¿sí? Y hay una influencia mutua entre ambas cosas. A ese tipo de interdisciplinaridad es al que aspiramos, pero primero necesitamos crear un intercambio interdisciplinar entre las propias disciplinas del arte, y ese es el objetivo de este congreso, ¿sí? Abrir esa experiencia también no solamente a los artistas que ya están establecidos, que se han registrado en este evento, y son muchísimos los que se han registrado, creo que son más de 100.
0: ¿De qué disciplinas más o menos, maestro, si nos puede adelantar?
1: Viene gente de danza, de literatura, de teatro, de distintas disciplinas de las artes visuales, de música, etcétera, ¿sí? Y viene gente que se dedica a componer música, viene gente que se dedica a tocar música, viene gente que se dedica a escribir literatura, pero viene gente también que se dedica a escribir acerca de literatura. O sea, el ámbito crítico no se sale de ello en ninguna de estas disciplinas. O sea, eso está sucediendo, ¿sí?
0: Bueno, definitivamente interesante e importante este gran evento, para el cual, como decimos, pues ya nos estamos preparando para recibir a estos artistas. Cuéntenos sobre las sorpresas que tendrá este congreso, para que invitemos a toda la comunidad Puma a que pueda asistir y conocer y disfrutar de ese gran encuentro que será entre todos los artistas, entre todas las disciplinas. Y por qué no, imagínense que alguien nos esté escuchando y desarrolle, no sé, tenga un interés artístico en determinado campo, y en este espacio va a conocer quizá otro artista que también desarrolla lo mismo o que puede complementarse ese arte.
1: Por supuesto, por supuesto. Bueno, por ejemplo, en arquitectura, Claudio Díaz y Emilio Lanza van a estar presentando un taller acerca de cómo planificar edificios de acuerdo a la luz solar, ¿sí? Eso tiene implicaciones ambientales bastante fuertes y de eficiencia energética también, ¿sí? No solamente se trata de ponerle, qué sé yo, a paneles solares a un edificio, sino que cómo va a entrar la luz ahí, cómo va a iluminar ese espacio, cómo se va a sentir la gente gracias a esa luz, ¿sí? ¿Qué formas o qué problemas podemos encontrar en el diseño actual que tenemos de un edificio en cuanto a su luminosidad, su uso energético, etcétera, y cómo lo podemos resolver? Entonces van a traer un, creo que se llama heliodromo, si mal no me recuerdo. Es un aparato que desde hace mucho tiempo se utiliza para planificar eso, y lo que hace es que traza la trayectoria del sol a distintas épocas del año, porque el sol se va moviendo, ¿sí? Distintas horas,
0: la
1: etcétera.
0: Ciencia, el arte.
1: No, claro, ahí está combinado.
0: La estética,
1: ahí está combinado, ¿sí?
0: Todo eso, sí.
1: Por eso precisamente le quería mencionar específicamente esa sorpresa, ¿no? Ese taller. Y así como ese taller, hay muchos otros. En mi caso en particular, yo voy a estar dando un taller que tiene que ver con el sonido y el espacio, ¿sí? El sonido es normalmente el ámbito de la música, y el espacio es normalmente el ámbito de la pintura y la escultura sobre todo, ¿sí? Pero ¿cómo las podemos relacionar? ¿Sí? Primero vamos a tener que sentar un poquito las bases científicas de cómo funciona cada una de esas cosas, ¿sí? Para de ahí explorar creativamente cómo las podemos usar para hacer obras de arte, ¿sí? Y bueno, así como eso, hay otras cosas muy interesantes que van a suceder. Yo creo que uno de los temas más importantes para los artistas es poder vivir de su arte. Eso no es fácil en Honduras, pero no es fácil en ningún otro país tampoco, ¿sí? Y entonces, bueno, vamos a hablar acerca de los derechos de los artistas, que van más allá de simple y sencillamente los derechos de autor, ¿sí? Y también vamos a tener espacios que nos hablen acerca de cuál es el mercado del arte en Honduras, ¿sí? Entonces, todas estas cosas son temas que de una disciplina a otra pueden tener características diferentes, pero de la información de un área a otra podemos obtener información que nos nutre y que nos sirva para planificar mejor lo que estamos haciendo. Entonces, bueno, es networking, el conocer el trabajo de los otros, platicar con ellos, pero también es adquisición de conocimiento.
0: Así es, un ganar-ganar.
1: Exactamente.
0: Bueno, compartiendo ideas, definitivamente,
1: claro,
0: que pueden generar, ¿por qué no?, proyectos interesantes a futuro. ¿Alrededor de cuántas personas esperan ustedes que participen en este evento? Estamos esperando a los artistas, pero la comunidad se podría acercar, digamos, a alguien a conocer, o si tiene interés en incursionar a uno de estos campos y si ya está trabajando, ¿podría también acercarse?
1: Yo creo que se pueden acercar. Lo único es que las inscripciones para el congreso,
0: claro,
1: ya terminaron, ¿sí? Pero no veo ningún problema con que alguien quiera entrar a alguna de las conferencias, etcétera. El programa va a estar disponible en línea dentro de poco.
0: ¿Y cuántos inscritos tienen más o menos?
1: Son más de 100. No sé el número exacto, creo
0: de
1: que son 104 de distintas partes del país. Así es, así es. Sí.
0: ¿Todas las actividades serán de forma presencial en este congreso, maestro?
1: Fíjese que hay algunos conferencistas que están en el exterior, entonces su participación va a ser virtual, ¿sí? Incluso algunos de los talleristas van a dar talleres de forma virtual, ¿sí?
0: Bueno, pero qué interesante también, porque tendremos también estas formas y estos espacios para compartir. Bueno, precisamente hace una semana la universidad concluyó lo que fue el Congreso de Investigación y Posgrado, y que también reunió a grandes investigadores y reconocidos en diferentes campos. Bueno, ahora nos preparamos para recibir a los artistas también, como usted decía, complementar esa parte de esa visión de que lograr un desarrollo social y económico en nuestras sociedades implica también ver esa parte humana y ese elemento desde las humanidades, todo lo que se tiene.
1: Fíjese que yo lo diría de otra forma, ¿sí? El desarrollo es siempre humano. Y si no es humano, no es desarrollo. ¿Sí?
0: Y ahí el papel de las humanidades y todo eso.
1: Es que no se puede separar de todo lo demás. No se puede separar de todo lo demás, ¿sí? El arte es parte de la vida espiritual de los pueblos, ¿sí? Es parte de su identidad, de quienes son, y la identidad no es algo estable. Es algo que se está constantemente recreando, ¿sí?
0: Sí.
1: El problema con esto de la palabra desarrollo es que cuando la usamos, en lo que estamos pensando es en crecimiento económico, ¿sí? Y el crecimiento económico no necesariamente es desarrollo, ¿sí? Solo miremos cuántos países pobres hay en nuestro planeta que tienen depósitos de petróleo. Depósitos grandes de petróleo, ¿sí? Entonces, bueno, el hecho de que se esté explotando ese petróleo y que ese petróleo le pertenezca a ese país no significa que la población de ese país está beneficiando de ello, ¿sí? Entonces, yo creo que sí, tenemos que comenzar a concebir el desarrollo y, de hecho,
0: hacer esa revaloración.
1: Por supuesto, por supuesto. Y este no es realmente un tema nuevo. De hecho, aquí en la universidad tenemos un doctorado en desarrollo humano. Que precisamente uno de los temas, exacto, que precisamente uno de los temas es ese. No puede haber desarrollo.
0: Y que precisamente lo que hemos visto de cada uno de los candidatos que cursan este doctorado es que pueden hacer una propuesta de desarrollo desde su visión, desde su campo de conocimiento, y lo ha habido desde las humanidades, sí. Y de todo el trabajo que se ha hecho. Háblenos también un poquito sobre este tema, bueno, la importancia que tienen las humanidades, el desarrollo de las artes, los artistas, para la sociedad. Porque es importante darles esa relevancia que tienen los artistas, y como usted decía, algo que se ha desconectado un poco, pero que debemos revalorar.
1: Ok, déjeme hacerlo con un par de preguntas, ¿sí? Cuando usted piensa en Honduras, ¿sí? Uh-huh. ¿Qué cosas se le vienen a la mente?
0: Sobre la identidad o en general, o sea,
1: lo que usted quiera, dígame, ¿qué cosas? Solo enuméreme, dígame, hágame una lista.
0: Sopa de caracol.
1: Muy bien.
0: Sí, sopa de caracol.
1: Arte culinario.
0: Bueno, pero también la canción Sopa de caracol.
1: Música. Ajá.
0: La danza garífunas.
1: Sí, eso es, va más allá de solamente música, es danza y es una combinación de ambas a la vez.
0: Lucila Gamero.
1: Ok, muy bien. Literatura, ¿qué más?
0: Sí, no sé, nuestro vestuario típico.
1: Sí, ok, está bien. Folklore.
0: Sí. Creo que sí, nuestros símbolos patrios
1: que fueron creados, esos no existían naturalmente, fueron creados, ¿sí? A ver, Cuando usted piensa en Morazán, ¿qué imagen se le viene a la cabeza?
0: Un líder.
1: Esas son las características de él, pero ¿qué imagen se le viene a la cabeza?
0: ¿Como el paladín de la Unión Centroamericana?
1: Sí, ese es un concepto de él. ¿Sí? ¿Qué imagen se le viene a la cabeza?
0: Sí.
1: Imagen. Imagen.
0: Él, sí. O sea, su foto. ¿Sí?
1: ¿Y cómo se ve?
0: De traje, no sé, como soldado.
1: Ajá, ok. Como soldado, ¿sí? La imagen primordial de eso es la estatua que está en el centro de Tegucigalpa. ¿Sí?
0: Ah, sí, es.
1: Como un civil, ¿sí? Que está tratando de generar a una nación, ¿sí? Tenemos la estatua de Zamora que está enfrente del Besie, ¿sí? O tenemos el retrato de él que hizo Álvaro Canales, ¿sí? Uh-huh. Esas son obras de arte.
0: ¿Sí? Definitivamente.
1: O sea, mucho de cómo nosotros nos vemos a nosotros mismos está perfectamente entramado, ¿sí? En el arte, ¿sí? Encuentra expresión en el arte y no solamente expresión. Por lo general se crea desde el arte. Son creaciones. ¿Sí? Nuestro sentido de ser está anclado muchas veces en obras de arte o, para hacer más amplio el término, en nuestra cultura. Y nuestra cultura es bastante amplia. ¿Sí? Pensemos, por ejemplo, en Tegucigalpa. ¿Qué pensamos? Pensamos en montañas, pensamos en tráfico, ¿sí? Pensamos en gobierno, ¿sí? Y todas esas cosas que asociamos con Tegucigalpa, todas esas ideas que asociamos con Tegucigalpa, están reflejadas en pinturas y en literatura.
0: Sí.
1: ¿Sí? O sea, vea, por ejemplo, la pintura de los 90s temprano de Armando Lara, ¿sí? Cómo habla acerca de la ciudad, ¿sí? Vea, por ejemplo, los poemas de Roberto Sosa, que aunque hablan acerca de temas bien específicos, muchos de ellos tienen que ver, están ricamente anclados en Tegucigalpa. ¿Sí? Los pobres, es imposible de pensar ese libro sin pensar también en Tegucigalpa. No, no es poesía escrita desde el campo y para el campo, es poesía urbana. Sí,
0: sí.
1: ¿Sí?
0: Definitivamente me ha hecho volar en esos conceptos y esas imágenes, y realmente vemos todo lo que las humanidades tienen para nosotros, a todo lo que nos pueden dar realmente, y como personas, toda esa concepción que tenemos de identidad y todo esto que viene, pues, primeramente con las humanidades propiamente, como esa concepción de yo ser hondureña, de lo que evoca mi ciudad, de lo que evoca, incluso lo que evoca la universidad, o sea, todo esto definitivamente. Así que, bueno, esperamos que participen estos artistas, estamos listos para recibirlos, maestro, y que sea un gran evento definitivamente. Maestro, como Facultad de Humanidades y Artes, ¿qué mensaje le dan ustedes a estos artistas? ¿Qué mensaje le dan a la comunidad universitaria revitalizando este tipo de espacios?
1: Que la universidad, aunque en algunos casos ha tardado en hacerlo, cada vez está más abierta a aceptar el hecho de que su actividad profesional, su trabajo, uno, vale, ¿sí? Y dos, tiene mucho que decir acerca de cómo podemos concretar un mejor futuro para nuestro país. El arte, y esa es una de las cosas importantes, muchas veces no solo nos habla acerca de a dónde estamos, qué estamos viviendo, sino que también tiene un aspecto aspiracional, ¿sí? ¿Qué clase de futuro podemos construir? ¿Sí? Y a que cada vez más van a ir encontrando espacios en nuestra facultad para ellos, espacios en los que pueden aprender, espacios en los cuales pueden enseñar, espacios en los cuales pueden compartir, y muestra de ello es este congreso.
0: Definitivamente, y bueno, desde la máxima casa de estudios estamos listos para recibirlos a ustedes, audiencia. Estén pendientes de nuestras redes sociales porque estaremos dando a conocer el programa oficial, donde ya tenga toda la programación efectiva para que puedan conocerla. Y bueno, a estos artistas estamos listos para conocerlos, para recibirlos y conocer más de su arte, todo lo que están haciendo, vivir ese intercambio de conocimientos, esas relaciones y conocer también todo lo que se está produciendo desde nuestro país. Su mensaje final antes de cerrar este espacio, maestro.
1: Yo quisiera decirles de que nuestra universidad es un bastión para la nación, que la mejor forma de apreciarla y quererla es haciendo uso de ella, ayudándola a crecer y asegurarse de que el legado que esta institución está dejando siga durante muchísimo tiempo más.
0: Gracias, agradecemos al maestro Miguel Romero del Departamento de Arte de la UNA y a ustedes, audiencia, por haber estado en sintonía de este podcast. Recuerden que hoy estuvimos hablando sobre este congreso, que será el primer congreso multidisciplinario de artistas de Honduras, desarrollado por la Facultad de Humanidades y Artes de nuestra UNA. Se despide de ustedes, Kaylin Espinosa. Hasta el próximo Punto Clave.
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1: En este programa conoceremos las maravillas del mundo científico. Soy Carlos Alvarenga, su anfitrión en este viaje por la ciencia en la UNA. Hoy, en este programa, exploraremos un aspecto importante y fascinante de la rica herencia de la cultura maya chortí en Honduras, los símbolos cruciformes, estos símbolos cargados de significado espiritual y cultural que han perdurado a lo largo de los siglos, pues manteniéndose pues presente y pues es un enlace vivo entre el pasado y el presente. Para este programa, para hablar de este detalle, nos acompaña el máster Eduardo Rodas, secretario de la Facultad de Ciencias Espaciales de la Universidad Nacional Autónoma de Honduras. Es máster en astronomía y astrofísica y es editor en jefe de la revista de ciencias espaciales de nuestra queridísima universidad. Bienvenido, máster, a este programa de Ciencia UNA.
2: Y gracias por la oportunidad de compartir lo que hacemos nosotros ahí en la facultad.
1: Bien, los chortí maya, chortí, uno de los pueblos herederos de la civilización maya, pues habitaban en las regiones de Honduras, Guatemala y El Salvador, ¿no? Sí. Su cultura, profundamente arraigada en la observación del cosmos y la naturaleza, pues ha producido una iconográfica y rica y variada colección cultural y también investigación, ¿no? Dentro de esta iconografía encontramos los símbolos cruciformes que destacan por su repetición y su profundo significado. Hoy abordaremos su investigación, pues precisamente el legado de la cruz foliada, ¿no? Supervivencia de los símbolos cruciformes en la cultura maya chortí en Honduras. Si nos detalla un poco, ¿qué debemos entender por el legado de la cruz foliada?
2: Bien, como bien dijo en un principio, pues los mayas nos dejaron un legado que quedó escrito en de diversas formas. Ellos tenían escritura, así que escribieron libros, y en esos libros llamados códices, ahí encontramos mucho del conocimiento de ellos relacionado con calendarios, con tradiciones religiosas. En los monumentos pues también tienen varias de sus tradiciones que quedaron plasmadas en forma de escritos, ¿no? Y que recientemente pues se ha podido descifrar muchos de ellos. Y entre esos registros que quedaron en las ruinas de sus templos, de sus monumentos, se encuentra allá en la ciudad de Palenque principalmente muchas evidencias de cómo ellos creían que era el cosmos, ¿no? Cómo ellos visualizaban el cosmos como que eran varios niveles, y esos niveles estaban sostenidos o unidos por medio de lo que se le llama académicamente el eje del mundo. Para ellos era un árbol de ceiba, y ese árbol de ceiba pues unía esos tres niveles, y a través de él pues podían realizar, por ejemplo, los chamanes realizar sus viajes místicos, viajar al mundo de los espíritus, etcétera. Y eso quedó plasmado ahí en, como digo, en la ciudad de Palenque, en unos edificios, unos monumentos que se llama, por ejemplo, el templo de la cruz foliada. Claro. Y entonces eso es de las manifestaciones más antiguas, pero hoy en día todavía sobrevive ese tal vez no la creencia en sí misma, pero sí ese símbolo que tiene un profundo significado espiritual para los mayas en general, no solo los chortíes.
1: Sí, y hablando de eso, entender que este símbolo de la cruz, como usted menciona en su paper, en su trabajo de investigación, es utilizado por la cultura maya en diferentes contextos, ¿no? Sí. Desde significados cosmológicos que explican el aparente movimiento del solar anual, hasta la extracción de la planta de maíz, refiriéndose a la creación del mundo del dios maíz, su tiempo y como símbolo del mundo terrenal. ¿Cómo visualiza usted esto dentro de la estructura de lo que se desarrolla por parte de la universidad, en sí de la universidad en este producto de investigación que se desarrollaba por parte de los mayas en explicar también estos temas solares?
2: Bien, ellos tenían una visión muy particular del mundo, y eso les permitió avanzar bastante en conocimiento de su entorno. Claro, no con los mismos fines que nosotros perseguimos hoy en día en la ciencia, que es conocer cómo funcionan las cosas, sino que ellos lo veían desde una perspectiva más como religiosa, ¿no? Entonces, no podemos relacionarlo directamente el conocimiento de ellos con el objetivo nuestro. El objetivo nuestro, como les decía, es es recopilar conocimiento y ver cómo eso puede ayudarnos de alguna manera a mejorar la vida, la calidad de vida de la población hondureña. En el caso particular de Honduras, pues tenemos varios grupos étnicos y es importante conocerlos porque de esa manera conocemos cuáles son sus perspectivas, cuáles son las expectativas que ellos tienen acerca de cómo debería de llevarse a cabo el país, a modo de que ellos salgan, saquen un buen provecho, ¿no? Claro, eso es lo que todas las sociedades buscan, ¿no? Buscar mejorar su calidad de vida y claro, lo han hecho desde diversas perspectivas. Entonces, en el caso nuestro, el conocimiento de esta tradición de los mayas nos ayuda a comprender mejor cuáles son las expectativas que ellos tienen y de esa manera pues podría ayudar a que se tomen mejores políticas públicas que beneficien a estas comunidades que, aunque hoy en día no son mayoría, son una minoría, pero que están ligados profundamente a la historia de nuestro país, así que ayuda a construir identidad nacional, ¿no? Entonces ese es uno de los mayores beneficios que podríamos tener aquí.
1: Claro, estos símbolos están profundamente vinculados con la agricultura, ¿no? Especialmente sí. Con el ciclo del maíz, el alimento central y dieta y espiritualidad de la cultura maya. La cruz se convierte en un símbolo de fertilidad y vida, recordándonos la dependencia de las estaciones y la bendición de las cosechas. En este caso,
2: así es.
1: ¿Cómo considera usted, en este caso, cómo describir este símbolo para quienes nos escuchan? Y entender lo importante que significaba para los mayas estos símbolos.
2: Bien, para poder comprender eso, como bien dijo una de las más importantes investigadoras de los mayas, Linda Shilly, murió hace ya como 25, 26 años, pero en el siglo XX trabajó mucho en el desciframiento de la escritura y del conocimiento de la cultura maya
1: los
2: antigua.
1: Los códices, ¿no? En este caso, ¿verdad?
2: Ella trabajó más con monumentos. Ella, por ejemplo, visitó Palenque, visitó Copán varias veces, visitó varias ciudades donde está recopilado muchos de los escritos mayas. Como decía ella, para comprender bien la cultura maya hay que entender algo de astronomía. Es decir, la cultura maya está muy ligada a la astronomía. Ellos miraban en el cielo mensajes de los dioses, miraban, bueno, como le decía, desde una perspectiva mágico-religiosa, podríamos decir, ¿no? No recopilaban conocimiento solo por aprender, conocer el mundo, sino porque querían relacionarlo con su vida social, con su cultura, con su sociedad y ver cuáles eran los mensajes de los dioses, ¿no? Y así ellos actuar de conformidad. Entonces, la cruz, ¿cómo vendría a caber dentro de esto conocimiento astronómico? Bueno, pues para eso hay que comprender un poco el movimiento del sol a lo largo del año. El sol tiene un movimiento aparente, ¿verdad? Todos sabemos que la Tierra tiene un movimiento de traslación alrededor del sol y la Tierra tiene un movimiento de rotación alrededor de su eje, y eso es lo que hace que nosotros percibamos como que el sol todos los días sale por un lugar cerca del este y se oculte por un lugar cerca del oeste.
1: Claro.
2: Pero eso es aparente, no es la realidad. Pero ellos no tenían ese conocimiento, entonces para ellos era el sol que se movía, y ese movimiento pues depende de la época del año en que nos encontremos. Digamos, en la época de diciembre, enero, el sol aparentemente sale más al norte, en su punto más al norte del este, y se oculta en su punto más al norte del oeste. Entonces, si nosotros trazamos desde la línea, desde el observador, desde el punto del observador, una línea hacia donde sale el sol en diciembre, vamos a ver que sale al norte del este, y lo mismo hacia el oeste para cuando se oculta. En cambio, al sur, disculpe, le estaba poniendo al revés, es hacia el sur en diciembre. Es hacia el sur del este que sale y se oculta al sur del oeste. Claro. En cambio, en junio, ahí sí se da lo que decía en principio, que sale al norte del este y se oculta al norte del oeste. Entonces, si desde el observador trazamos líneas hacia esos puntos extremos del sol cuando sale y se oculta, pues obtenemos una imagen muy similar a una cruz. Así que eso era lo que observaban los mayas, ¿no? Y lo relacionaban.
1: Sí, no tiene nada que ver con
2: la cristiandad. ¿No? Yo no sé por qué la mayoría de las culturas el símbolo de la cruz tiene fue muy importante porque en los egipcios también el símbolo de la vida lo representaban por medio del símbolo del Ankh, que es algo similar a una cruz, nada más que tiene como un círculo en la parte de arriba. Y en el caso de los mayas, la cruz, para los mayas antiguos, la cruz representaba ese movimiento del sol, por decirlo así, ¿no? Ese movimiento que de extremos hacia el norte del este, o hacia el norte del oeste, o al sur del este, o al sur del,
0: claro,
2: del oeste. Entonces, para ellos la cruz significa eso, ¿verdad? No exactamente los puntos cardinales, sino ese movimiento del sol. Y ellos lo representaron en códices, en monumentos, y ahí es donde empieza esa tradición. Y luego también utilizaron ese símbolo de la cruz para representar lo que mencionaba en un principio, el eje del mundo. ¿Qué es el eje del mundo? Ese eje que une los tres niveles, el cielo, la tierra y el inframundo. Entonces, el árbol de la ceiba, que era, como les dije también, el que también simbolizaba eso, cuando lo escribían en códices lo representaban por medio de una cruz con hojas, de ahí el nombre de cruz foliada, una cruz que tiene hojas.
0: No, y llamativo también porque los últimos vestigios de esta simbología pues se reportan en el periodo de la Guerra de las Castas en Quintana Roo, ¿verdad? En la zona noroeste de la península de Yucatán.
2: Sí,
0: la
2: sí.
0: Idea de un ciclo persiste en algunas comunidades como San Atitlán en Guatemala. Sin embargo, esta simbología no ha sido reportada más al sur del área cultural maya. Entonces, sí. ¿Qué significa esto?
2: Ese es uno de los rasgos culturales que caracteriza a Mesoamérica. ¿Qué es Mesoamérica? Es una región cultural, no es una región geográfica. Si dividimos América en regiones geográficas, tenemos Norteamérica, Centroamérica, Suramérica y el Caribe, ¿no? Geográficamente. Pero si hablamos culturalmente, entonces hablamos de regiones donde los grupos humanos que habitaron en esa región cultural comparten una serie de rasgos. Entonces, en Mesoamérica abarca desde el centro de México hasta más o menos el centro de Honduras, y la costa pacífica, algunos lo consideran la costa pacífica de Nicaragua y hasta Costa Rica, ya por Liberia. Entonces, la verdad es que sí, como bien dice usted, este es un rasgo cultural, la creencia de la cruz y su relación con el cosmos dividido en tres niveles, pues es característico de Mesoamérica. Por eso es que lo vemos en Yucatán, lo vemos en Palenque, Chiapas, lo vemos aquí en Copán o en Honduras, ¿verdad? Entonces, a eso se refiere, ¿verdad? Con lo que decía ahí de que la cruz tiene un símbolo para estos pueblos de aquí, los diferentes grupos étnicos mayas, principalmente.
0: ¿Y cómo podemos identificar esto, dada la forma en cómo se desarrollaba la astronomía en la parte de la cultura maya, y contextualizarlo como su aporte investigativo en ese periodo? ¿Cómo contextualizar este símbolo y lo que esto aporta en aquel momento?
2: Bien, nosotros al investigar esto de la cruz foliada, lo que tratamos es de rescatar algunas de las tradiciones, creencias de los antiguos mayas y ver cómo ha evolucionado hasta lo que es en la actualidad, lo que le mencionaba, de que buscamos nosotros relacionar tratamos de identificar cuál es la percepción que tiene del mundo los diferentes grupos étnicos, en este caso de Honduras. Y entonces, dentro de eso es que cabe nuestra investigación, ver cómo ha sido esa evolución desde los mayas antiguos hasta lo que es hoy en día. Claro, los mayas hoy en día, luego de un proceso de conquista, de colonia y luego de vida republicana, ya para los mayas modernos no tiene el mismo significado que tenía para los mayas antiguos. Para los mayas antiguos es, como le mencionaba, los puntos donde se oculta el sol, donde nace el sol, el cosmos, la agricultura, etcétera, y como los mensajes de los dioses. Pero hoy en día no, ya la cruz tiene el significado cristiano que le dieron los misioneros, que en su labor durante la conquista y colonia, pues ellos realizaron. Para los mayas antiguos, hacer la transición desde sus antiguas creencias a hoy en día, pues no le fue muy difícil, porque para ellos la cruz ya tenía un significado sagrado. Y cuando llegaron los misioneros y empezaron a relacionarlo con la cristiandad, entonces para ellos no fue tan difícil aceptar lo sagrado de este símbolo en forma de cruz, ¿no? Entonces, para los mayas hoy en día no tiene el mismo significado. Para ellos sí tiene un significado ya más, siempre religioso, pero cristiano. Ahora, a pesar de ello, pues no lo han dejado de utilizar el símbolo de la cruz. Bueno, primero porque es uno de los principales símbolos cristianos, pero lo que hicieron fue sincretizar prácticamente. ¿Qué es eso? Tomar su símbolo anterior y adaptarlo a las creencias modernas. Para ellos la cruz es sagrada, pero tiene muchos matices de lo antiguo. Por ejemplo, nosotros hemos identificado que en algunas comunidades de Copán utilizan la cruz foliada, uh-huh. ¿verdad? Que la vemos, las primeras representaciones, como le dije, en Palenque, en escritura de hace 1300 años, era una cruz con hojas que representaba la ceiba, y sin embargo todavía existe hoy una cruz foliada. Existe la cruz con hojas y la utilizan ellos generalmente para las ceremonias conmemorativas del Día de Muertos, principalmente del Día de los Muertos, que es en noviembre. Y para entonces hacen algunas ceremonias, hacen conmemoraciones en donde utilizan cruces que están decoradas con hojas. ¿Ok? Y
0: decoradas con hojas. Sí. ¿Cómo funciona eso? ¿Cómo dieron con este aspecto? Porque
2: pues la verdad fue así de casualidad. Andábamos visitando una comunidad y nos encontramos ahí con que tenían preparado para hacer su celebración, y inmediatamente identificamos que en el lugar donde iban a hacer su ceremonia tenían una cruz con hojas, y les preguntamos que por qué lo hacían así, ¿no? Pues que ya era una tradición de ellos, ¿no? Utilizan una planta que se llama mano de león, y les preguntamos que también que por qué usaban esa y no usaban de otras hojas. Y entonces nos dijeron, porque es bien fácil. Cuando uno hace el corte de la hoja, si uno deja el tallo y deja dos hojas que están a la par, pues forma otra cruz. Es decir, son crucecitas dentro de la misma cruz. Lástima que no sé si no puede haber nadie, pero aquí le puedo mostrar una imagen en donde se ve cómo está la cruz con hojas. Y aquí tenemos, dentro de cada hoja también se forma una crucecita, ¿no?
0: Y eso lo hacían con hojas, para que nos escuche, eso lo hacían con hojas de plátano, más o menos, o con hojas generalmente de maíz.
2: No, en este caso es de esta planta que se llama mano de león, que le llaman mano de león.
0: Mano de león.
2: Sí, esto de las hojas de plátano es para decorar el escenario.
0: Se va interlazando estas hojas, ¿verdad? Exacto. Y formando una cruz.
2: Exacto. Y luego, el escenario que usted mencionó, también lo decoran siempre con un arco. ¿Verdad? Y ese arco también lo con mano de león para formar más cruces. Ahora, ese arco, según algunos estudiosos que han hecho investigaciones en México, ese arco no es casualidad que tiene esa forma. Es arco porque representa el recorrido del sol en el cielo. Uh-huh. Y entonces ponen la cruz dentro de ese arco, y es decir, el eje del mundo, que está simbólicamente sosteniendo el arco del cielo y está apoyado sobre la tierra, ¿no?
0: Y en este caso también destacar un poco lo que se ha trabajado por parte de esta simbología es el que ha permanecido dentro de las creencias de las Mayo Chorti de manera sincrética, ¿verdad? Uh-huh. Dentro y con la simbología cristiana, ¿verdad?
2: Sí.
0: En cierto modo similar. En el estado de Quintana Roo, asimismo posibles relaciones de cosmovisión tradicional maya. Podríamos decir que ambos, las formas que estaban dentro de los mayas como tal, manejaban este mismo conocimiento a lo largo de todas las civilizaciones mayas que estaban desplegadas en los países centroamericanos, incluyendo México.
2: Sí, básicamente todos comparten una misma visión, una cosmovisión que llamamos, una visión del mundo, cómo ellos lo percibían, cómo ellos lo traducían dentro de su pensamiento religioso. Ahora, eso era en la antigüedad. Claro, con sus matices, ¿no? Tal vez algunos creían, le agregaban un poquito a la historia del Popol Vuh, digamos, en Chiapas. De ahí tenemos la historia del Popol Vuh de los quichés. Tal vez aquí en Copán tenía su propia variante también, en Yucatán. Y entonces esto fue variando tanto geográficamente como a lo largo del tiempo.
0: Claro.
2: Ahora, el significado que hoy en

0: Es decir, la cruz es una intermediaria entre Dios, el Dios cristiano, y nosotros. Claro, sin dejar de lado a Jesús, ¿verdad? Porque entre la tradición cristiana, Jesús es el principal intermediario entre Dios y los seres humanos, ¿no? Los que están en la tierra. Pero en este caso está este otro intermediario que es la cruz parlante. Y de hecho no es una sola cruz, son tres cruces parlantes. Y entonces en Quintana Roo especialmente y el norte de Guatemala se habla mucho de las cruces parlantes a la que le tienen mucha devoción los pueblos mayas de ahí. Y eso se origina, esa tradición, según lo que se ha trazado, según nuestras investigaciones, allá por el siglo, a mediados del siglo XIX,
1: Sí.
0: cuando se dieron ciertas situaciones en donde unos pueblos expulsaron a un señor. Este señor vino y se fue a un cenote, encontró ahí una cruz de caoba, la empezó a popularizar su uso, y él, según las investigaciones, ¿verdad? Como le digo, según eso fue que él contrató a un ventrílocuo, y a través del ventrílocuo logró que esta cruz hablara, y la gente que empezaba a llegar al cenote a recoger agua, entonces le empezó a tener devoción porque les hablaba a la cruz. Pero la cruz les empezó a hablar acerca de que había que liderar a los mayas, que tenían que mantener sus tradiciones y que no que se rebelaran ante las imposiciones de los blancos, decían ellos, ¿verdad? O de los mestizos del gobierno central de México. Y entonces al final fue tanta la fuerza que agarró ese movimiento que el gobierno central tuvo que mandar soldados a pacificar la zona. Y se dio una. Se empezó la dichosa. Bueno, no fue esa la causa de la guerra de castas, ya estaba la guerra de castas, pero se dio esa situación en donde luego la cruz significó para ellos, para los mayas, más allá de un intermediario entre Dios y ellos, significó un símbolo de resistencia ante la opresión, como decían ellos, de los mestizos del gobierno central de México. Y entonces, bueno, es bien una historia bien bien interesante, bien compleja. Y a raíz de eso, pues, bueno, para concluir esta parte, para no hacerle larga la historia, los soldados secuestraron la cruz, mataron al ventrílocuo, y luego el que había fomentado eso escapó, ¿verdad? Y luego empezó a hablar acerca de que habían tres cruces. Se había manifestado la cruz original que estaba secuestrada, ahora se manifestó en forma de tres cruces, y esas tres cruces ahora ya no se comunicaban hablando porque ya no tenía el ventrílocuo, sino que ahora lo hacían a través de mensajes escritos. Y que ellos decían, entre los mensajes decía que las cruces no iban a volver a hablar mientras no se sacara a los blancos de ahí. Y entonces por eso iban a dar solo mensajes escritos. Y luego esos mensajes, pues, siempre fueron de resistencia y todo eso. Entonces por eso, para los mayas de Quintana Roo, de la parte de Yucatán, las cruces son símbolo de resistencia y le tienen mucha devoción y fe a esas cruces como intermediarios y como símbolo de identificación de ellos, ¿no?
1: Claro, y bueno, también destacar con usted algo bien importante, ya para finalizar este programa de Ciencia Unada, es en el detalle de lo que esto significa como tal, pues estas cruces, qué simbolizan, qué nos pueden decir sobre la cultura maya y qué más podemos aportarle dentro de nuestra investigación científica a lo largo de los años, pues dentro de la universidad.
0: Bien, sintetizando, es importante entender el rol del símbolo de la cruz para los mayas, porque así los comprendemos a ellos. Como le decía, podemos entender sus expectativas, podemos comprender cuál es su visión del mundo, y de esa manera, al tomar políticas educativas o de salud, hacerlo respetando las creencias de ellos, ¿no? No podemos ir y caer en lo que sucedió con lo de las cruces parlantes, ¿no? Que ellos sintieron que les están imponiendo todo y al final se rebelaron. Entonces, lo mismo también aquí. Estas investigaciones nos ayudan a comprender cuál es la perspectiva de ellos, cuáles son sus expectativas, y de esa manera tomar las mejores políticas para el beneficio tanto de ellos como de nuestra sociedad y mejorar la calidad de vida de todos. El conocimiento de cómo los antiguos mayas visualizaban la cruz, pues nos sirve para comprender mejor el legado que ellos dejaron a través de de sus monumentos,

0: de sus códices. Y así, para que si nosotros comprendemos eso, podemos apreciar mejor el valor de esas ruinas que tenemos allá en el occidente, en Copán, en el puente, en los Naranjos también, en el lago de Yohoa, y darles el valor y cuidarlos en concordancia con ese valor que le hemos dado. Porque cuántas veces no hemos oído gente que llega a Copán con una expectativa y cuando se van un poco desilusionados porque dicen, ahí solo hay un montón de piedras. Yo no sé cuál es tanto rollo con estas piedras, pero es que esas piedras tienen, o sea, si comprendemos el significado, no, le vamos a dar su valor, ¿no? Es como que veamos una hoja de papel cualquiera, escrita. Si no sabemos quién la escribió, puede que no le tengamos el valor. No es lo mismo que lo haya escrito yo, Eduardo Rodas, a que lo haya escrito, por ejemplo, Francisco Morazán, ¿verdad? Entonces, si llega una persona y mira un escrito, ¿quién lo escribió? Lo escribió Eduardo Rodas. Ah, bueno, pues esta hoja pues puede ser descartable incluso. Pero lo escribió Francisco Morazán, es parte de nuestra historia. O lo escribió algún presidente notable de Honduras, vaya, por decirlo así, Juan Manuel Gálvez. También tiene su valor, ¿verdad? Entonces, darle el valor a las cosas de acuerdo al conocimiento que tengamos de ellos. Si no sabemos quién era Francisco Morazán, le va a tener el mismo valor que tiene Eduardo Rodas.
1: Sí, es darle ese valor a las construcciones desde un punto de vista más académico. Exacto, también para darle la contextualización.
0: Saber el trasfondo, qué hay detrás de todo eso. Entonces, lo mismo con los mayas, ¿no? No son un montón de piedras amontonadas que están ahí, sino que qué es lo que significó, para qué les sirvió a ellos, y así les damos el valor que tiene.
1: Bueno, agradecemos al Máster Rodas por abordar pues esta investigación, esta importante investigación sobre el legado de la Cruz de la Foliada y la supervivencia de los símbolos cruciformes en la cultura maya chortí en Honduras. Recuerden que la ciencia es un viaje de descubrimiento y maravilla, y espero que se unan a nosotros nuevamente para nuestra próxima aventura. Se despide de ustedes Carlos Alvarenga, hasta la próxima vez en otro programa de Ciencia Una.
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3: Bienvenidos. Nuestro tema del día hoy será el trastorno afectivo estacional. Y bueno, antes de presentarles a nuestro invitado con quien abordaremos esta temática, pues sean bienvenidos a este podcast donde exploramos temas de bienestar, medicina preventiva y hábitos saludables para mejorar la calidad de vida de nuestros escuchas. Soy Kaylin Espinosa, su anfitriona y guía en este viaje hacia una vida más saludable y plena. Bueno, y como les decía antes de presentarles a nuestro invitado, les comentaré algunos datos de la OMS en relación a este tema. Y es que, bueno, según estos datos, 280 millones de personas en todo el mundo sufren de depresión. Y según la Asociación Americana de Psicología, en este caso, de quienes confrontan un problema psicológico, el estrés de la temporada festiva puede empeorar la situación. Estamos en época navideña, estamos en una época que son diferentes circunstancias y diferentes situaciones que podemos tener, y bueno, esto se puede ver afectado. Muchas personas en esta temporada tienden a experimentar momentos elevados de estrés, ansiedad, tristeza, nostalgia, soledad por todo lo que pues evoca esta temporada. Pero bueno, hoy hablaremos con nuestro invitado, el Máster Jonathan Loza, responsable de la planificación, desarrollo y evaluación de la oferta educativa en la Universidad José Cecilio del Valle. Él es un mexicano residente en Honduras y está pues ya casi culminando el proceso de homologación de su título aquí en nuestro país. Es docente de la Universidad Politécnica de Cuautitlán Izcalli, docente en el Colegio de Estudios de Posgrado de Ciudad de México. Es licenciado en psicología por la Universidad Tecnológica de México y está cursando una maestría en administración de negocios y marketing por la Universidad Tecnimilenio. Y desde hace mucho tiempo pues vive acá en Honduras y está con nosotros para hablar precisamente de este tema. Bienvenido, Master. Gracias por acompañarnos en este espacio de Salud para Todos. Y bueno, comencemos a hablar del tema y denos un saludo de bienvenida.
4: Claro, no. Muchísimas gracias por la invitación y gracias por la oportunidad de compartir sobre estos temas tan interesantes, tan importantes en estas fechas, como justo mencionaba.
3: Gracias a usted y bueno, a nuestra audiencia que está en sintonía a este espacio para que escuchemos diferentes, escuchemos en relación a esta temática. En nuestro espacio de Salud para Todos, todas las semanas tenemos un experto en salud y bueno, vimos a bien desarrollar ese tema en esta temporada precisamente, Master, porque ya estamos de cara a la Navidad. Bueno, estamos en la temporada navideña, pero ya estamos de cara a esa fecha y bueno, se vienen diferentes cosas, como el tema económico, como el tema de nostalgia por los seres que ya no están, por ejemplo, o nostalgia por todo lo que sucede. Entonces cuéntenos un poquito de esa temática que hoy abordaremos, que se llama trastorno afectivo estacional.
4: Sí, creo que lo primero que mencionaría es que está bastante relacionado con lo que es la depresión. Y creo que uno de los primeros problemas a veces que tenemos es asumir o aceptar que alguien puede tener un problema de depresión. Es decir, nuestra vida no es una línea constante, tiene altibajos y nos encantaría todo el tiempo estar alegres, sin embargo pues hay, como mencionaba, seres amados que de pronto parten, hay situaciones económicas que nos complican la existencia y eso hace que nuestra...
3: O de repente, Master, que al principio del año nos planteamos una meta y no la cumplimos, también puede generar esa situación.
4: Exacto, ya viene una nueva lista de cosas que
3: hace. El gimnasio sí va para el 2024.
4: Sí, entonces durante nuestra vida es normal tener ciertos momentos de tristeza. El problema viene cuando esta tristeza se convierte en una depresión y esa tristeza ahora se convierte en un trastorno del estado de ánimo. Ese es el primer aspecto importante a poder tener claro. Si yo estoy teniendo esta sensación de incapacidad, esta sensación de frustración, que como digo, podemos tener todos en momentos de nuestra vida universitaria, de nuestra vida laboral, es normal que tengamos estos episodios. Lo que ya no es normal es que durante un cierto tiempo empiece a ser una constante. Y nos empezamos a dar cuenta, por ejemplo, porque las personas empiezan a referir, por ejemplo, actividades que les encantaba realizar, de pronto ya no las están haciendo, o al menos con menor frecuencia, o de una manera en la que, pues, incluso las personas que nos rodean a veces son las que nos pueden retroalimentar y decir, ah, te veo menos activo, no has ido a hacer ejercicio, te encantaba, ¿qué está pasando, no? A veces es más evidente para las personas de nuestro entorno. Entonces creo que es un primer paso para poder hablar de este trastorno en particular, tener esta claridad que tenemos momentos de tristeza y que eso no es necesariamente un trastorno, pero cuando empieza a alejarnos de lo que es funcional, es decir, de un rendimiento bueno en nuestro trabajo, de una relación correcta con nuestros seres queridos, con nuestros compañeros, en el instituto, en el trabajo, ahí empezamos a tener un problema. Y también hay tres cosas que tendrían que ser súper importantes. Claro. Por ejemplo, la alimentación. La alimentación, el sueño y el hacer ejercicio. Si esas tres cosas las estamos descuidando o estamos notando que ya no estoy alimentándome de la manera correcta, estoy durmiendo menos horas o más horas de las que normalmente yo dormía y no tengo una rutina, a veces simplemente es a lo mejor no tomar el ascensor y usar las escaleras, pero tener esta activación física.
3: Aquí en el edificio lo podemos hacer.
4: Sí, entonces esas cosas, la verdad es que si las observamos puede que tengamos ahí una pista de si empezamos a acercarnos a un problema de depresión y más específicamente a un trastorno afectivo estacional, porque ahora, bueno, como ya establecimos, puede haber tristezas que, sí, que sean parte de la vida. Si ahora ya tenemos un trastorno depresivo, entonces va a ser importante investigar, entender, tratar de ver qué es lo que nos está pasando. Y el peor consejero es el teléfono y el internet. Porque ahí de pronto pues ahora es bastante común, ¿no? Acercarnos a las redes sociales y empezar a googlear síntomas y uno se autodiagnostica y empieza a autotratarse. Entonces por ahí no es tanto el proceso que se debe seguir, claro. ¿No? Porque, por ejemplo, este trastorno tiene una particularidad y es que, por ejemplo, en el invierno, los días solares, el tiempo de luz en el día es menor. Entonces, es una de las características de este trastorno estacional. En invierno se supone que hay menos luz solar y entonces eso afecta, o se ha notado que pues genera un cambio en el estado de ánimo de las personas. Como veníamos platicando, si yo ya traigo una tristeza que se está volviendo crónica, que ya me está afectando en mis actividades, eso puede representar un problema. Y lo interesante es que podamos acercarnos a un profesional de la salud
3: para que nos ayude, esta parte.
4: Sí, y porque, bueno, decíamos, este trastorno afectivo estacional tiene dos momentos. El invernal, que es el que ahorita nos compete y que tiene que ver con esta parte en la que hay menos luz. La gente, por ejemplo, suele comer más, pero curiosamente alimentos dulces. Suele hacer menos ejercicio.
3: Y tiene más estrés, está más expuesto a situaciones de estrés.
4: Ajá, entonces, como usted lo mencionaba bien, hay este montón de cosas que, si bien necesariamente no es que la Navidad por sí o cualquier fiesta en fin de año tenga que ser estresante per se, la verdad es que sí, puede ser que nos veamos tal vez presionados a realizar un gasto que tal vez excede un poquito de nuestro presupuesto, que tengamos que comprar ropa nueva, que tengamos que irnos de vacaciones, que de pronto, como mencionábamos también, que extrañemos tal vez a un ser muy amado que falleció hace tiempo o falleció recientemente. Todas estas situaciones van sumando. Si ya traía yo un problema en el que incluso tal vez ya traía una depresión y con la llegada de esta época le sumo situaciones de estrés, de los regalos con que voy a pagar, tengo que ir a ver...
3: El amigo secreto, ¿cómo? El tráfico también que se arma por...
4: Ay, no, es de pronto...
3: Las filas en los bancos, intensa. O sea, todo esto.
4: Ajá, incluso pensemos también en, de pronto hay familias que están separadas, ¿no? Está una parte en un país, otra parte está en otro país, y todo esto genera, pues, cuando menos genera cierto estrés, cierta angustia, que si no se maneja de una manera correcta, puede llegar a convertirse en un trastorno, ¿no? Insisto, no quiere decir que estas situaciones ya nos detonen un problema de depresión, pero si no las vamos trabajando, eso sí nos genera... un problema. Y algo también muy importante es que, por ejemplo, mencionaba o hacía hincapié en esta parte de la luz. Se ha notado, por ejemplo, en estudios que la vitamina D, ahora es en estas tiendas de suplementos, pues puede comprar uno bastantes suplementos de todo tipo, ¿no? Para cualquier cosa. Entonces, pero hay dos que intervienen mucho en esto. Por ejemplo, la vitamina D, de manera natural, cuando uno se expone al sol, pues se produce, ¿no? El cuerpo la genera. Entonces, si no tenemos una rutina en la que tal vez estemos exponiéndonos al sol de una manera razonable, ¿no? En horas que no nos pueda generar algún problema en la piel y demás, pero es muy bueno de manera natural. Ahora, puede ser que haya una deficiencia por alguna situación de cada persona. Si alguien sospechara que tiene un problema de depresión, lo correcto es que pues se acerque a un médico, a un psiquiatra, un neurólogo que le pueda ayudar a diagnosticar y ver si puede ser una deficiencia en la vitamina D. Puede ser una situación también con neurotransmisores, la serotonina, por ejemplo, y los médicos son los únicos que pueden indicar un tratamiento con antidepresivos, por ejemplo, y que eso le puede ayudar a la gente, ¿no? A pasar por este...
3: Y realmente destacar aquí, Master, que también lo importante es que realmente las personas veamos este problema así como que tuviera yo un grano en la piel y se viera y tengo que ir a consulta porque si no se va a seguir viendo. Realmente como que así funcionaría si, digamos, no atendemos esta situación a tiempo, porque... Pues por fuera podemos dar una imagen, pero de repente podemos estar con esta situación y se va a ir agravando más.
4: Sí, y hay un grave problema con eso porque a veces culturalmente, y esto es un tema de género, los hombres difícilmente pueden hablar de esta situación. O sea, que un hombre externe sus sentimientos y diga, la verdad me siento frustrado, me siento deprimido, me siento... Es bien difícil que un hombre tenga ese grupo de pares y de amigos con el que pueda tener este tipo de diálogo, ¿no?
3: Y sumándole que también, bueno, también culturalmente como que el hombre es como en la cabeza de hogar en muchos y tiene como esta carga emocional, esta carga económica y que pues ve en este tiempo.
4: Es correcto, sin embargo, justo como esta misma responsabilidad y como jefe de hogar, pues lo responsable es decir, ¿saben qué? No me siento bien. Necesito ayuda y bueno, ese será un primer paso. Creo que cualquier psicoterapeuta estará de acuerdo en que el primer paso es que un paciente diga, bueno, quiero cambiar, tal vez no tengo idea de cómo lo voy a hacer, no sé qué tipo de terapia voy a tomar, no sé si es un aspecto médico incluso el que tengo que comenzar a tratar en mi persona. Pero ese primer paso de voluntad de aceptar, sí, la verdad es que no estoy mal y no solamente soy yo, sino incluso ahora en el ejemplo que mencionaba, tengo una esposa por la cual ver, tengo hijos por los cuales ver, entonces eso pues la verdad tendría que hacernos reflexionar e invitarnos a poder acercarnos a un experto, ¿no? Porque incluso mencionaba yo esto de los suplementos, a veces uno, no sé, se pone vitaminas porque... no sé, tal vez la mamá o la abuelita le ha recomendado ponerse tal o cual vitamina o tal o cual suplemento y puede que como síntoma en algo sienta que le ayuda, pero lo correcto y lo ideal es que el experto en salud le diga, ok, después de una serie de tal vez de análisis de laboratorio, encuentre cuáles son las deficiencias y le indique las dosis correctas e incluso también si hay que tomar terapia, bueno, yo creo que pensando en el bienestar de uno primero, luego podemos ver por el bienestar de la familia, ¿no? Porque si no también luego nos hacemos esta idea de que somos un héroe y que nos vamos a sacrificar hasta el último no. Por la familia y a veces ese sacrificio es, híjole, tragarme ese orgullo y decir, sí. Mire doctor, mire terapeuta, me siento de esta manera, ¿Cómo me puede ayudar? Eso.
3: Y ahora también, Master, hablemos, usted nos está hablando en este enfoque de cómo yo me siento, digamos, si soy yo que lo estoy pasando, pero también cómo podemos generar o nosotros esa empatía de ver también que el otro no está bien. Estamos en esta temporada, estamos en esto y quizás puede ser para nosotros como normal decirle a alguien, ay, qué amargado, ah, no quiere vivir esta temporada y no sé qué, pero cómo podemos nosotros también generar y ver esto si están personas a nuestro alrededor y no tener como ese comentario tan negativo, sino más bien ayudarles.
4: Sí, creo que hay que ser empáticos y esta parte de ser empático a veces tiene mucho que ver con algo que se llama asertividad, que en algún otro momento tal vez podemos abundar en ello, pero la asertividad tiene que ver con no solamente comunicar, sino que lo que yo comunique realmente sea efectivo y lo diga de la manera pues que resulte más efectiva, ¿no? Ya decíamos, a veces tristemente en ciertos momentos pues hay competencia de quién viste mejor, quién trae el mejor coche,
3: regalo,
4: quién se va graduando de sí. Cuál mejor escuela y bueno, esas situaciones pues poco ayudan, en especial a alguien que está pasando por una situación de este tipo, ¿no? No lo van a decir tal vez en público, pero si platica uno en privado le va a decir, ¿sabes qué? Me dolió el comentario de mi tío, de mi mamá, o el comentario que yo hice, me siento culpable porque en el calor de estar presumiendo tal vez dije algo que sé que hirió a alguien más, ¿no? Entonces esto de pronto no ayuda, pero yo pienso que una buena forma es tratar de ser asertivos y también estar atentos, ¿no? Creo que el notar que alguien empieza a tener la mirada un poco más apagada, que empieza a disfrutar menos de las actividades que realizaba, es una manera de poder estar atentos y poder decirle a alguien, oye, ¿todo bien? A veces simplemente el hecho de que nos demos cuenta y de que la persona que está entrando en un proceso de depresión se dé cuenta de, oye, no estoy solo en el mundo, mi compañero que yo pensaba que no le importaba, de pronto se da cuenta y me dice, oye, te he notado que participas menos en clase o en el trabajo, oye, he visto que te estás equivocando mucho en lo que trabajas, pasa algo. O sea, el tener pequeños gestos de atención hacia los demás creo que puede ser una manera de ayudar sin ser muy intrusivos, ¿no? Porque como decíamos, también es un proceso bien complejo para las personas y asumirlo de buenas a primeras frente a otro va a ser difícil. Pero si tenemos esa atención, es una manera de empezarlos a ayudar.
3: Definitivamente importante también es este aspecto de ver nosotros también cómo podemos ayudar y ser ese agente de cambio, quizás con esas personas que, como se decía en ese momento, no sabemos nosotros el efecto que podemos tener, pero que también se pueden sentir con que les preguntemos cómo están, qué está pasando. Entonces definitivamente pues importante también ver este aspecto. Master, ¿le parece ahora si vamos a pasar a nuestra sección Ten Presente, donde queremos pues como ir recapitulando de esto de lo más interesante e importante de esta plática? Entonces nos vamos a esta sección.
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3: Bien, continuamos en este espacio Salud para Todos. Hoy con nuestro invitado, Jonathan Loza, quien estaba conversando con nosotros. Él es licenciado en Psicología por la Universidad Tecnológica de México y está cursando una maestría en Administración de Negocios y Marketing por la Universidad Tecnimilenio y nos está acompañando para hablar acerca del trastorno afectivo estacional. Máster, de todo esto que estamos platicando, ¿qué es aquello más importante que queremos compartir con la comunidad universitaria? Bueno, en la temporada también que estamos viviendo, ¿qué es aquello que queremos dejarle en claro, un punto importante a destacar a toda nuestra audiencia?
4: Sí, yo creo que lo más importante sería que podamos tener ese valor y esa oportunidad de darnos de pensar en nuestra salud mental. Es un reto, es muy importante que si notamos que en nuestra vida empezamos a tener una disminución en nuestras capacidades, en nuestras funciones, podamos acercarnos a un profesional. Podamos pedir ayuda con nuestros pares, con personas que sepamos que van a tener la buena atención y la buena intención de sugerirnos hacia dónde acercarnos, ¿no? Yo creo que la familia puede ser un grupo de apoyo también en el que podemos confiar y pedir un apoyo, pero sobre todo que nos acerquemos a personas que sean calificadas, ¿no? O sea, en estos temas de salud y de salud mental es bien importante que podamos encontrar a una persona, encontrar dónde acercarnos y con quién empezar a preguntar. Si llegáramos a notar que, por ejemplo, en alguna serie de laboratorios clínicos notamos que tenemos deficiencias en alguna, por ejemplo, en alguna vitamina, algo así, acercarnos con el médico y él nos va a poder decir si eso tiene que ver con esta sensación que tenemos de menos fuerza, de menos tiempo de sueño de calidad. Entonces, bueno.
3: Y bueno, Master, antes de que nos vayamos, y otra pregunta que se me está ocurriendo y que creo que también es importante mencionarla, ¿ese trastorno del que estamos hablando le puede dar a todas las personas en diferentes edades, en diferentes géneros, le puede dar a los niños?
4: Se ha notado en especial en adultos, sobre todo, la verdad es que hay estudios relativamente recientes a este respecto, pero lo que sí se ha notado una prevalencia sobre todo en mujeres. Hay un tema con la mujer que tiene más hormonas en el cuerpo realizando cambios que el hombre, y eso la puede disponer a tener más cambios en este tipo. Entonces no es que le vaya a dar exactamente, pero puede estar en una situación de riesgo.
3: Bueno, es importante toda la información que hemos compartido hoy en este espacio, usted que nos escucha, y bueno, de cara a esta temporada y en general pues todo lo que estamos viviendo. Pero recuerde, ya estamos próximos a vivir esa temporada navideña, el próximo año comienza, nuevas metas, pues ya lo que no se cumplió, tenemos poquitos días para cumplirlo, no se puede cumplir, pero el próximo año podemos tener otras nuevas metas e irlo gradualmente cumpliendo. Entonces este es un momento para compartir y también para atenderse si usted siente alguno de estos síntomas, o usted que nos está escuchando alrededor tiene un familiar o una persona cercana o un compañero de trabajo que esté pasando por estas situaciones, pues estamos a tiempo, ¿verdad?, de que busque un profesional sin autodiagnosticarse y sin automedicarse.
4: Es correcto, pues ahí está la invitación, ¿no?, a incluir dentro de este nuevo año pues también el ver por nuestra salud, si nos dimos cuenta que tal vez nuestra actividad física es menos, que no se quede en una suscripción de un mes en enero, sino que pensemos que es bueno hacer ejercicio, comer mejor, dormir, y si tenemos algún tema con una tristeza que ya vimos que no es normal, que ya pasa de un tiempo, pues bueno, atendernos es el mejor regalo para nuestro próximo año.
3: Definitivamente. Y bueno, hoy agradecemos en este espacio al máster Jonathan Loza, responsable de planificación, desarrollo y evaluación de la oferta educativa de la Universidad José Cecilio del Valle, pues mexicano residente en Honduras, y como decíamos, ya está casi culminando este proceso de homologación de su título en nuestro país, docente de la Universidad Politécnica de Cuatritán, Cali, docente en el Colegio de Estudios de Posgrado de la Ciudad de México, licenciado en Psicología por la Universidad Tecnológica de México, y actualmente cursando la maestría en Administración de Negocios y Marketing por la Universidad Tecnimilenio. Y bueno, hoy hemos desarrollado el tema trastorno afectivo estacional, pero le recordamos siempre estar pendiente de este podcast Salud para Todos. Se despide de ustedes Kaylin Espinosa, hasta la próxima.
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8: Hola, buenos días, buenos días, buenos días, buenos días, buenos días, buenos días, buenos días a todos los cuñitas que están por ahí escuchando la radio de la Universidad Nacional Autónoma de Honduras. Para mí es un enorme placer estar en este espacio con Aspecto Juvenil. Un día más, ¿verdad? Un día más, un viernes más, un fin de semana más, aperturando ya el fin de semana, ¿verdad? Para todos los comités que están por ahí escuchando la radio, estás escuchando Radio UNA, la radio de la Universidad Nacional Autónoma de Honduras, donde sacamos siempre la información fresca para todos los que están por ahí escuchando siempre la radio, ¿verdad? A esta hora de la mañana, son las 11 de la mañana con 30 minutos, pero bueno, no estoy solo acá en cabina, claro que no estoy solo. Carlos, ¿cómo está? Carlos, ¿cómo le va?
1: Muy bien, Hugo, aquí pues estamos con viernes y el cuerpo lo sabe, como dicen, en ese viejo adagio que suele suceder y decir en este día. Pero hoy en cabina tenemos al director de Innovación Educativa, al máster José Luis Reyes, quien nos va a acompañar para hablarnos sobre todas esas dudas que se generan generalmente cuando uno está entrando en esta idea de el campus virtual, qué es una virtual, qué es teledocencia. Mire, y usted se confunde también a veces, ¿o no?
8: Sí, claro, mire que hace un par de años nadie hablaba sobre lo que es el campus virtual, ¿verdad? Hace un par de años nadie se le ocurría, pero bueno, ahora lo tenemos y es una realidad que ha beneficiado a miles de estudiantes, Carlos. Pero bueno, darle la bienvenida al director aquí, ¿verdad? Luis Reyes.
9: Mucho gusto, gracias por la invitación, Carlos, Hugo. Es importante que conversemos sobre estos temas para que nuestros estudiantes y docentes puedan conocer un poco más.
10: Claro que sí, claro que sí. Es fundamental ver.
1: ¿Tenemos conectados en TikTok?
10: Sí, claro que sí. Estamos ahí conectados.
1: Bueno, para que la TikTok. Gente que sí, la gente que se quiera comunicar, que se quiera, bueno, que tenga alguna duda específica con el director, que nos los haga saber para que nos para que les ayuden también en esto que
10: aprovechando
1: lo aquí que lo tenemos, ¿verdad?
10: Sí, aprovechando, ¿sabe por qué? Porque hemos tenido a lo largo de la semana hemos tenido infinidad de preguntas, ¿verdad? Acerca de lo que le es una virtual, ¿verdad? Una virtual, que es una nueva modalidad. Sí, una virtual. Nueva.
1: Bueno, es relativamente nueva, pero creo que sea José Luis que nos comente cómo es esto lo que trae de nuevo una virtual, qué carreras están desarrollando, qué carreras nuevas se vienen,
10: cómo está funcionando.
1: Cómo puede matricularse la gente también, porque ya el proceso ya no es. Imagínense que cómo era antes, hace 20 años, que uno venía a hacer la matrícula de forma presencial, que con un ordenador, ahí ver si no cuadraba y todo eso. Y ahora toda la matrícula que usted pueda hacer, la puede hacer desde la PEA virtual. Correcto. Hasta que usted ya llega a hacer como su clase, recibe su clase hasta ese momento. Entonces, que nos sea José Luis que nos comente cómo está este proceso también de la UNA virtual y cómo ha nacido y cómo se está desarrollando también.
9: Sí, es importante comentar y rescatar eso que he mencionado, que todos los procesos de la universidad están digitalizados en este contexto de UNA virtual. Y también comentar un poco sobre lo que es UNA virtual. UNA virtual es una iniciativa que arranca en el tercer periodo académico, teniendo un gran trabajo antes de ese tercer periodo, preparándonos para poder atender a estos estudiantes en la modalidad virtual, y nace como una iniciativa del señor rector en este sentido de promover o llevar la virtualidad hacia cada uno de los espacios del país, pero también salir también del país e ir a estos lugares donde nuestros hondureños se encuentran. Importante rescatar que dentro de esas carreras se han ofertado 10 carreras dentro de las cuales están de pregrado, o sea, licenciaturas, técnicos universitarios y de posgrado. Estamos lanzando esa oferta que está muy dinámica y estamos aprovechando tener también ese contacto porque estamos también en procesos de mejora continua. Nuestra universidad tiene muchos retos y en este sentido vamos creciendo de acorde también a las necesidades que nuestros estudiantes tienen.
1: Claro, no, y esto es lo importante, Hugo. Mire, al final de cuentas, no sé usted, no sé si ha tenido la particularidad a veces de que usted quisiera como recibir sus clases mientras está no moverse de su espacio, ¿verdad?
10: Claro, digamos. Que sí, claro que sí. Eso es súper importante. ¿Sabe por qué? Porque ahora con las nuevas tecnologías, de la forma diferente que gira el mundo ahora, yo creo que tener esa virtualidad es un músculo para la universidad también, ¿verdad? Porque le da la apertura a todos los pumitas, a todos los que salieron de Honduras, que están viviendo en otro país, ¿verdad? Que quizá tiene su título de colegio y ellos quieren cursar la universidad, pero quizás no lo pueden hacer en el país donde están, y con una virtual sí lo pueden hacer, ¿verdad?
1: Así es. No, y esto es lo importante. Mire, al final de cuentas, eso es lo que... Pero que sea José Luis que nos cuente qué carreras de grado son las que se están brindando ahorita en la universidad.
9: Sí, mira, en esta oportunidad, digamos, hemos lanzado una oferta de carreras en estas diferentes en estos diferentes niveles. A nivel de licenciatura está la carrera de Pedagogía y Ciencias de la Educación. Adicionalmente se encuentra también la carrera de Derecho, que también está en esta modalidad. También se encuentra la carrera de Ecoturismo, es otra de las carreras importantes que también nosotros tenemos. La carrera de Psicología, pero una salvedad, Psicología tiene encuentros presenciales por el tema de la ciencia, pero los dos primeros años se maneja de manera virtual.
10: Correcto.
9: Y después tienen encuentros presenciales, pero tiene también un tema de virtualidad en un alto porcentaje. Adicional a esa carrera también está la carrera de Informática Administrativa, que es importante en este tema de la demanda laboral en informática y en estas carreras que son vitales, tenemos bastantes requerimientos como país, pero adicional también tenemos a nivel de técnicos el técnico universitario en microfinanzas, que también se sumó a este a esta oferta.
10: Todas estas carreras son totalmente virtuales, ¿verdad? O sea, tienen su presencialidad, pero así como lo ha comentado, psicología tiene lapsos de...
9: Tiene encuentros presenciales, correcto. Psicología es la única, pero las otras son totalmente virtuales.
10: Ah, okay,
9: en base a nuestras modalidades digitales. Nuestras modalidades digitales son teledocencia y virtual. En esa parte, entonces, nuestros estudiantes pueden llevar una clase en teledocencia, lo único que es a un horario específico, y las virtuales, las actividades es a tu ritmo, pero entrega las tareas en tiempos que el docente está ahí. Ojo,
11: es lo mismo, va, al final de cuentas no es que por ser virtual me van a dejar a entregar la tarea así a distiempo.
9: Es claro. Correcto, no. También hay mucho comentario que dice, bueno, virtual no significa que yo tenga que estar yendo o que no puedo hacerlo en el momento que yo quiera. No, tienes un tema de disciplina que tienes que valorar, una autodisciplina para el estudio, porque las tareas y los recursos y las actividades y tu docente están ahí. Por otro lado, también dicen, no, es que no hay docente de por medio. No, siempre detrás de nuestras asignaturas o nuestros cursos está un docente que atiende a nuestros estudiantes.
10: Claro, mire, es importante. Y bueno, para todos los pumitas que están escuchando la radio, estamos con el director José Luis Reyes, ¿verdad? Que nos está comentando acerca de la lo que es una virtual. Y bueno, es súper importante. Yo le quiero preguntar, director, todos estos, ahora mismo, ¿cuántos pumitas están como matriculados así como en una virtual? ¿Cuánto exactamente?
9: En una virtual estamos superando ya aproximadamente más de 55,000 estudiantes que están llevando en carreras, pero también asignaturas, porque hay carreras como las mismas ingenierías, como odontología, que no es que están virtuales, pero puedes llevar a una clase. Ahora nosotros trascendemos en el sentido de que nuestras carreras llevan elementos de virtualidad. No en su totalidad, como algunas carreras, pero puedes llevar una clase de métodos y técnicas de investigación, un tema de métodos cuantitativos, puedes llevar una clase general de claro. Sociología, filosofía, inglés 1, inglés 2. Estas ya están ofertadas. Adicionalmente, temas de economía.
10: Me llama la atención la de ecoturismo. Ecoturismo, que está por ahí, ¿verdad? Y me llama la atención cómo...
11: ¿Se quiere lanzar usted ahí a estudiar ecoturismo?
10: Mire que me llama la atención por el hecho de que el turismo va, o sea, el conocimiento al turismo, el conocimiento, no sé si ese es un enfoque, me imagino yo, en la carrera técnica, ¿verdad? La carrera
9: Es una licenciatura.
10: Es una licenciatura.
9: Ecoturismo es una licenciatura a nivel de licenciatura liderada por... uno de nuestros centros, una Atlántida, está liderando el tema de ecoturismo virtual y llama la atención porque sabe el desarrollo, una de las industrias tan importantes es el turismo y es una industria que está en crecimiento en nuestro país, pero no solo en nuestro país. Vea algo interesante, ecoturismo también puede servir en otros países donde nuestros hondureños están. O no solo hondureños, ojo,
10: claro.
9: Pueden haber extranjeros estudiando en nuestra universidad.
11: Claro. Es precisamente lo que íbamos a preguntar. Hay pregunta
10: aquí. Melissa Yamilet está preguntando a través del TikTok. Dice, si yo quiero ingresar a pedagogía, pero no la puse en las tres opciones de la inscripción, ¿se puede? O sea, ella está preguntando si puede ingresar a pedagogía sin haberla puesto en una de las tres opciones de la inscripción. Ahí solo me imagino yo que cambiando, ¿no?
9: Podría ser la opción de rectificar y hacer el ajuste para que pueda cambiar esa opción de oferta. Todo depende de los puntos también que requiere. Pedagogía creo que está en 700. Entonces no tendría ningún problema, solo que haga las gestiones directo en admisiones o escriba el correo de admisiones para poder recibir la sugerencia correspondiente.
11: Que se le facilita el proceso ahora a todo el mundo. ¿Hay más preguntas, Hugo?
10: Sí, bueno, una de las preguntas también es que si pueden, dice por acá, saludos a Nero, a Cristian, y dice por acá si se puede cambiar de carrera a virtual cuando se está pasando por la carrera presencial. O sea, cuando está en la carrera presencial, este pumita puede hacer el cambio a la virtualidad, pregunta.
9: Sí, puede hacer el cambio siempre y cuando cumpla con ciertas condiciones que nuestras normas establecen. Haber aprobado 8 asignaturas, estar 3 periodos continuos, adicionalmente tener un promedio, un buen promedio, y hacer la solicitud a través de nuestro sistema de registro. Tiene que venir acá. Ojo, es que hay un concepto como que...
11: Que me resuelve más rápido, dicen.
9: Presencial. No. Entra al sistema de registro, solicitas el cambio de carrera, justificas el porqué el cambio de carrera, y te analiza el coordinador académico y te aprueba o te lo reprueba. Ojo, la reprobación no significa, porque son algunas condicionantes. Si yo no tengo las 8 asignaturas y me cambio de carrera, no te lo va a permitir. Si tenés 4, termina de avanzar con tus asignaturas generales y optativas para alcanzar las 8 asignaturas para hacer el cambio de carrera si lo requieres en este momento. Entonces, ese es uno de los puntos. No te establezcas que de primero entré a la carrera de odontología y me quiero cambiar y solo aprobé una clase. Completa tus 8 asignaturas, las generales te van a apoyar mucho en ese sentido. Compara tus planes de estudio, dependiendo si es informática administrativa, cuáles son las que te van a valer para que entonces cumplas con las 8 asignaturas y tengas un muy buen promedio.
10: Claro.
9: Si mi promedio no es bueno, recomiendo, mejora tu promedio. Mete otras clases optativas, mete las clases que te faltan y púlete en ese tema y maneja un buen promedio para hacer tu cambio de carrera. Pero no pienses que de inmediato ya me cambio, solo tengo 2 clases y quiero cambio de carrera. No,
10: es un proceso.
9: Es un proceso y también tenemos que cumplir con las normas que nuestra institución establece para cambio de carrera.
10: Correcto, por acá también siguen comentando y siguen preguntando, pero eso yo creo que es acá tema aparte. Dice por acá Carlos, ¿conoce cuándo podrían dar resultados de ranking para las personas que hicieron examen en noviembre? Dice por acá Carlos. Bueno,
11: No, pero según entiendo, el tema de ranking ya quedó, definido. Ya las carreras ya no tienen tanto ranking por el hecho de que ahora, lo que dijo el rector en su momento, que ahora usted, si logra el puntaje, puede ingresar a la carrera.
10: Correcto, así es. Dándole respuesta a todos los pumitas que están preguntando a través de las redes sociales, a través de los que están escuchando en el link también, saludándolos a todos los que están por ahí escuchando la radio a esta hora de la mañana, 11:44, ¿le parece, Carlos, si vamos a música?
11: Sí, pero antes solo queríamos que nos consultara, que consultarle a José Luis, que quedó esa pregunta en el aire, para la gente que se vaya a conectar también desde otros países. Sabemos que nosotros pues llegamos a otros países porque somos una radio digital, y en este caso consultarle para los estudiantes que son de otros países, ¿cómo está el tema de la matrícula actualmente? Y que nos conteste después José Luis Reyes a nivel de posgrado, ¿cuáles son las carreras que se ofrecen?
9: Ok.
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3: Claro que sí, continuamos con Aspecto Juvenil, saludando a toda nuestra gente que está escuchando la radio, está escuchando la radio de los Pumitas, la radio de la Universidad Nacional Autónoma de Honduras, a esta hora de la mañana, con Carlos aquí en cabina, ¿verdad? Y
4: hay preguntas,
3: estamos con José Luis Reyes, que es el director, ¿verdad?, de Innovación Educativa, ¿verdad? Para todos los que están escuchando la radio, hay preguntas, Carlos, hay preguntas por acá en el TikTok, los Pumitas están
4: así es, Hugo,
3: participando, ¿verdad? ¿Qué carrera tienen pensado poner virtuales, aparte de las que ya están? Eso nos está preguntando aquí Diana.
5: Sí, Diana, mira, con eso estamos haciendo una valoración para una segunda fase de una virtual, con las facultades, para valorar esa opción de ofertar más carreras en la modalidad virtual, y adicionalmente también ver las necesidades que ustedes como estudiantes quieren impulsar en el tema de una virtual. Entonces, pronto estaremos lanzando una nueva oferta, estamos valorando, pero también te invito a que podamos participar en las carreras actuales, pero estamos dando esa nueva posible, una nueva oferta que estaremos dando.
4: Así es. Y Hugo, queda pendiente también para lo, porque yo he escuchado mucho la gente que está pendiente de este tema. Bueno, estamos en las carreras de grado que son pedagogía, derecho, ecoturismo, psicología, que es como un híbrido, ¿verdad? Entre recibir las clases de forma virtual y luego recibirlas en un componente ya presencial, esta informática administrativa y microfinanzas. Y para aquellos que quieran saber sobre los posgrados, ¿cómo estamos en este tema?
5: Sí, con el respecto a los posgrados, nuestra universidad tiene una oferta amplia de posgrados, pero en el tema de la virtualidad y una virtual, estamos con los posgrados de maestría en administración de empresas. Está la maestría en formulación y evaluación, formulación y gestión y evaluación de proyectos, la maestría en mercadotecnia y la maestría en psicometría y evaluación educativa. Esas son nuestras maestrías virtuales, las cuales se están abriendo dependiendo de la demanda que tengamos de nuestros estudiantes o por generaciones. Pero también te invito a que visites unavirtual.una.edu.hn.
3: Así es, mire,
4: lo repetimos entonces, una.virtual o no,
5: unavirtual.una.edu.hn.
4: Así ya saben, entonces ahí está. Por acá, Hugo, ¿hay más preguntas?
3: Hay más preguntas. Sigue preguntando por acá Diana sobre las becas en Ciudad Universitaria. ¿Durarán varios años? Pregunta Diana. Bueno, eso de repente, ¿verdad? Lo que dure el programa, me imagino yo. Y mientras estén las becas, ahí hay que aprovechar, ¿verdad? Mientras estén las becas, hay que aprovechar. ¿Y cómo pueden hacer para gestionar en las becas, Carlos? Para los Pumitas que están por ahí, se tienen que ir al website, ¿verdad?
4: Sí, bueno, está lo del programa Mi Bienestar. Correcto. Que lo han estado anunciando por parte de la abogada, ya va a vencer el plazo para poder hacer. Es muy fácil, solo entra en la página de registro y ven el tema de aplicación a este programa de Mi Bienestar. De hecho, bueno, si tienen dudas o algo por el estilo, hay hasta videos de por parte de la Vicerrectoría de Orientación y Asuntos Estudiantiles en cómo ingresar a ser parte de este proyecto de Mi Bienestar en todo el programa de becas y también de asistencia. Bueno, y también hay más preguntas. Hubo, había otra pregunta también pendiente de que nos tenía que contestar también, sí, el ingeniero. En cuanto a que usted quisiera recibir clases allá en el exterior, Juan, ¿cómo están los estudiantes que están recibiendo estas clases? ¿De dónde son y cómo se sienten bueno, hacer pumitas virtuales.
5: Hicimos una encuesta de satisfacción a final del tercer periodo con el sistema de educación a distancia y la dirección de innovación, y vimos que los niveles de satisfacción fueron del 87% por parte de los estudiantes. Esto nos llamó mucho la atención, pero en nuestros estudiantes en el extranjero, los hondureños en el extranjero, hemos detectado que la gran concentración está, claro, en Estados Unidos y España. Pero interesante temas que me decía un docente, yo tengo un estudiante de Arabia Saudita.
4: Entonces, imagínese.
5: Yo tengo un estudiante ahora, y entonces dice, no, es un árabe, no, es un hondureño que está en Arabia Saudita.
3: Imagínese lo que le puede aportar el conocimiento que está adquiriendo acá en hacer negocio, digamos, o hacer cualquier cosa,
5: crear
3: cualquier
5: tipo de cosas allá. Crear oportunidades. Correcto. O sea, nuestro rol como universidad es también ofertar estas carreras y poder darle un nivel superior a nuestros estudiantes, un nivel educativo superior. Estés donde estés. Claro. Entonces, ahora nuestra universidad ya lo hace. Pero si estás en Arabia Saudita y estás estudiando pedagogía, es una oportunidad de mejora. Adicionalmente, de crecimiento. Y me dice, pero es que el título no está homologado en Arabia Saudita y en Chile o en China, a donde esté. No, ese proceso tiene que hacerlo el estudiante. Claro. Porque es un proceso de homologación. Es como que yo venga a Estados Unidos y me gradúe y venga a Honduras. Tengo que hacer un proceso de homologación.
3: Claro, claro.
5: Entonces, no es una doble titulación lo que la universidad está dando. Está dando un título universitario reconocido en Honduras, pero que puede ser reconocido según las leyes establecidas en los países. Otro de los temas que me llamaba mucho la atención es estudiantes que están en Sudamérica. Colombia, Chile, Argentina, que están llevando sus clases. Brasil,
3: también.
5: En esa parte. Pero también tenemos extranjeros, que no son hondureños, pero que están llevando. Tenemos de El Salvador, hemos detectado algunos estudiantes que tenemos de El Salvador. Entonces es importante. Si ahora vemos el mapa en tiempo real, cómo está el campo virtual activo, vamos a detectar que hay de esas actividades de esos países. Claro, hay que ver la franja horaria.
3: Ahora, claro que sí.
4: Me imagino que se conectan con 8 o 10 horas de diferencia en algunos lugares y eso sí.
3: Ahora, dígame, una pregunta. ¿Cuál es, director, cuál es el talón de Aquiles, digamos, de una virtual? ¿Cuál es lo que le ha hecho ese empuje y ese levantamiento, verdad, a una virtual? Que los pumitas dicen están a gusto con una virtual.
5: Muy, muy buena pregunta en esa parte. ¿Qué es lo que ha hecho? Es que en realidad hemos hecho que la virtualidad sea posible para todos. Ahora yo tengo tenemos una sección como docentes de un ejemplo de métodos cuantitativos virtual, que tengo estudiantes de Choluteca, Copán, Miami.
3: Perfectamente, relacionándose ahí.
5: Antes eran regionales. Sí. Entonces, hemos dado ese salto. Entonces, adicionalmente, ¿qué es lo que yo quiero como estudiante de acuerdo a mis necesidades?
4: Buena pregunta en ese sentido, ¿verdad? Al final de cuentas, Hugo, usted, cuando en su época de estudiante, no sé si se visualizaba que
3: nunca imaginé que podría pasar algo así, como que la universidad iba a estar así como virtual, que yo tenga, o sea, era un dolor de cabeza, imagínese, que ponían una clase a cierta hora y poder estar a esa hora era como dolor de cabeza, y ahora mismo pues ya es diferente, ¿verdad? Hasta puedo salir, o sea, viajar y darme una carrera totalmente virtual, ¿verdad?
5: Mira, debemos entender que nuestro estudiante universitario es un estudiante que trabaja. Con alto porcentaje hemos trabajado y estudiado.
4: Bueno, yo trabajé mi último periodo, yo trabajé y recibiendo clases.
5: Claro.
4: Entonces, sí puedo hablar con propiedad con eso, que al final el tiempo no ajusta a veces, pareciera, ¿verdad? Porque con las clases y

0: ¿Será que natación podrá ser virtual?
1: Bueno, la pregunta ahí no. Contesta ahí sola.
0: Vemos ahí el tema.
2: Sí.
0: ¿Natación no puede ser virtual? Un porcentaje, la parte teórica, reglamentos, dimensiones de la piscina, normativas, ver un par de videos.
1: Como la guitarra, al final de cuentas.
0: Es correcto, pero la práctica no la podemos omitir.
1: Claro.
0: Y es necesario. Entonces, esas carreras que tienen muchos elementos prácticos llevan un porcentaje de virtualidad.
2: Sí.
0: Pero no podemos aspirar a tenerla virtual al 100%.
2: Claro. Sí, esa sería una locura.
0: No. No solo sería una locura. Es que, ¿cómo vamos a aplicar conocimiento práctico en la virtualidad? Que no es que no es posible en un porcentaje, pero en realidad tú tienes un aprendizaje significativo en la virtualidad.
2: Claro.
0: Pero tienes que verlo. Psicología lo planteó. ¿Cómo voy a hacer análisis clínico si no tener al paciente enfrente?
2: Claro.
0: Y el paciente enfrente es 3D, no 2D. Me refiero cuando es 2D en una pantalla, en una herramienta de
1: Webex. De telemedicina.
0: Teledocencia, telemedicina. Yo veo en realidad la cara al primer plano, pero no veo detalles como gestos, como ver la profundidad, elementos.
2: O puede pasar desapercibido.
0: Sudoraciones, sí, ejemplo. Claro. Entonces, todo eso es valor. Ahora, que un porcentaje va a tener, si entonces hay clases que son netamente prácticas, que estamos dándole ese rol. Entonces, es ahí donde cree el debate. Dice, no creemos en la virtualidad. Las clases prácticas no pueden ser. Las matemáticas, hay un debate sobre las matemáticas. Vemos ejemplos de éxito, Khan University o Khan como un proceso de enseñanza de matemáticas. Las matemáticas son lindas y adicionalmente reforzadas por temas tecnológicos. Buenísimo. ¿Qué queremos presencialidad? Valore. Pero desde ahí lo hacemos en conjunto con nuestras facultades y departamentos.
2: Claro, claro. Mire, eso es muy importante. Y bueno, hablando de todo un poco también, que no se nos escape también lo que ofrece la Universidad Nacional Autónoma de Honduras en temas de en la página, en la plataforma, ¿verdad? Como campus virtual, ¿con qué tipo de plataforma se va a encontrar el estudiante? Si con una plataforma amigable, una plataforma con un software que puede ayudarle también, ¿verdad? ¿Con qué se encuentra el pumita que quiere entrar a la virtualidad? ¿No va a estar batallando con esos dolores de cabeza que si se le pega o no se le pega el video o qué sé yo, ¿verdad?
0: Sí, no, definitivamente estamos trabajando con plataformas robustas. Este año, tercer periodo fue sorprendente.
2: Porque es algo totalmente nuevo, está marcando la pauta.
0: Es correcto, estamos entrando con una nueva plataforma muy robusta. La dirección de tecnología ha trabajado fuertemente en este tema y entonces nos ha venido a facilitar una plataforma nueva y que fue adoptada rápido por nuestros usuarios. ¿Por qué te digo rápido? Porque es una plataforma que cambiaron algunos elementos, pero estamos a tal madurez que en este sentido se facilita por parte de los estudiantes normales, algunos temas que a dónde está ahora esto, pero hemos tenido un avance fuertísimo en ese tema. Pero adicionalmente, otras herramientas que nuestros docentes están utilizando. Un docente me comentaba del área de sociología, yo utilizo Slido para mantener la interacción en la teledocencia. Pues la teledocencia no es hablar. La teledocencia es interacción, riqueza, que podamos tener la atención ahí y no estar yo sentado. Por eso es importante que nosotros como estudiantes, cuando llevemos la modalidad virtual, no solo estemos de manera pasiva escuchando, interactuemos.
2: Hay que ser participativo.
0: Si te daba pena de manera presencial porque el docente te miraba o esto y lo otro, pues si la cámara no la tienes habilitada y solo habilitas el micrófono, pues ahí tienes las preguntas y puedes tener. Hay mayor cercanía, hay mayor aprovechamiento, etcétera. Lo cual las multimodalidades nos dan. No es que la presencial no la da.
1: Claro, no, es que hay que ver que la dinámica de la clase también es lo que nos presenta a nosotros esas particularidades, ¿verdad? No podemos hablar de de alguien que practica educación física y que se gradúe de este tema si al final de cuentas él no ha sido partícipe.

0: de hacer esa área de deporte. Imagínense cómo hablar del fútbol, uno puede hablar de las reglas y todo eso, pero ya la condición física, el
1: Es
0: hecho
1: otro
0: de pegarle la
1: asunto.
0: pelota, la misma técnica, digamos, hay deportes que son muy técnicos en el sentido de brindarle las condiciones al mismo practicante o el deportista, digamos, en el voleibol, ¿verdad? Cómo sostener los brazos. Entonces, creo que esa dinámica es donde cada uno de los que están por ingresar a una clase virtual tiene que entender, ¿verdad?
1: Ahora,
0: Como
1: yo tengo una pregunta. Hay bombitas que están fuera de Tegucigalpa y están estudiando en una virtual. ¿Cuánto más o menos es la cifra que se maneja? Que son de Honduras, son hondureños, obviamente están aquí en Honduras y están en una virtual, pero están fuera de Tegucigalpa.
2: Bueno, mira, en este momento no tengo así cifras exactas para poder dártelo, te quedaría mal en ese sentido, tanto los internacionales como los nacionales, pero sí denotar un crecimiento en este tercer periodo enorme. Lo notamos en nuestros entornos, los que estamos en la ciudad universitaria o en los centros regionales, notamos la presencialidad. Esto no quiere decir que la universidad no sigue teniendo vida. La universidad sigue teniendo vida, pero ahora hemos despertado la vida en la virtualidad. Y ahora, paulatinamente, de acuerdo a las necesidades, mira, en Tegucigalpa tenemos problemas a veces del tráfico. Y hay estudiantes que quieren salir de su trabajo a las 4 de la tarde, pero pueden llevar una clase a las 5 de la tarde.
1: Sí, claro.
2: Y
1: Perfecto.
2: solo moverte de la zona sur de acá, de Tegucigalpa, a la ciudad universitaria te cuesta, pero puedes tú recibir esa clase desde tu casa. O no solo eso, mira, tenemos horarios ahorita de 9 a 10 de la noche.
1: Uy, sí. Topado.
2: No necesariamente, no, esa no es acá, no, no vienes, tú la llevas a las 9 de la noche. Entonces, es temas que estamos dando las oportunidades a nuestros
1: Por
2: estudiantes de
1: acá,
2: poder continuar.
1: Julie también. Hola, tengo una pregunta. Dice, bueno, haz la pregunta, Julie. Te leemos. No la ha mandado, pero bueno, Julie, haz la pregunta. Estamos con el director de innovación educativa, ¿verdad? José Luis Reyes, que nos está hablando de todo esto de una virtual. Por acá dice Julie, quiero estudiar odontología y alcancé el puntaje, pero no la puse en mis opciones. ¿Qué prosigue? Dice por acá, Carlos. Yo creo que sería cambio de carrera, ¿no?
0: Sí, bueno, ya José Luis Reyes nos dio una forma de poder hacer también lo del puntaje, que continúen con su carrera, hagan el mayor puntaje durante esas 8 clases que son las que se más o menos se está pidiendo para el cambio de carrera, o bueno, ya más con clases optativas y después que haga el cambio de carrera también puede ser una de las opciones para cada uno de esos casos que se presentan, ¿no?
1: Por acá sigue diciendo, hay quienes me dicen que en rectificación puede seleccionar otra carrera, otros que debo solicitar cambio de carrera. Bueno, Julia, así
2: No,
1: como
2: es
1: decía,
2: rectificación.
1: es
2: Es
1: rectificación.
2: rectificación. Puede ser un tema de rectificación, pero muy importante porque es de admisión, de primer ingreso,
1: Sí,
2: ¿verdad?
1: sí, sí, sí, sí.
2: Entonces, muy importante que analice los puntos y qué alcanzó, si son pertinentes en ese
1: Y
2: sentido.
1: puede cambiar, o sea,
2: Puede
1: puede
2: hacer una
1: rectificar.
2: rectificación, por eso es que yo le decía que vaya a la página de admisiones y ahí están los datos para que pueda escribir y hacer las consultas
1: Ahí
2: correspondientes.
1: está. Por aquí también dice, ¿cuándo van a dar carnets en otros centros? Bueno, muy
0: Bueno, ya está
1: atenta.
0: en los calendarios. Ahí solo
1: Sí.
0: que se aboquen ahí, digamos, en cada una de las direcciones de los centros regionales. Aquí ya se han estado dando. No recuerdo ahorita bien las fechas, pero sí, ya se están dando los carnets a los nuevos pumitas.
1: Por acá también están preguntando Salinas, AF Salinas, ¿qué pasa si una persona saca 700 puntos y se matricula en derecho con 800 puntos? ¿Habrá problemas? No se puede matricular en derecho si saca 700.
2: No está, no lo permite.
1: No lo permite el sistema. Si sacas 700, no puedes matricular una carrera de 800 puntos porque el sistema no lo va a permitir. Tengo un problema con una clase, es virtual, dice. Bueno, ¿cuál es tu problema? La maestra da clases de 9 a 10 virtual. y a esa hora tengo una clase presencial, dice por acá.
0: Bueno, si es teledocencia.
2: No, ok, ahí hay una muy buena. ¿La clase es virtual o es teledocencia? Si está ahora en línea, que nos pueda contestar. ¿Es virtual o es teledocencia?
1: A ver, si nos dice esa maestra que te da la clase de 9 a 10, es virtual, dice.
2: ¿Es virtual?
1: Sí.
2: Significa que no tiene que darte clase de 9 a 10, porque esa es a tu propio ritmo y todo. Entonces, importantísimo, conversa con tu docente, dile que la modalidad que tú hiciste, te matriculaste, es virtual. Y no puedes porque tú llevas una clase presencial. Establécelo eso de esta manera. Muy importante la comunicación entre ustedes con cada uno de sus docentes para que puedan establecer.
0: Claro, me imagino que también en la forma como el docente también quiere darles aporte extra.
2: Claro, claro.
0: Le dice, bueno, van a recibir clases para apoyarles.
2: Apoyarle. Sí, dice, en lo virtual puede tener encuentros no obligatorios, opcionales, que pueda conectarse, pero... Si su clase es virtual, no necesita tener encuentros síncronos. La teledocencia sí es obligatoria.
1: Ah, ok. Por acá dice, yo ya hablé con ella y dice que tengo que cancelarla entonces. Dice
2: no,
1: por acá.
2: No. De nuevo, reitero, tienes que hablar esa parte o hablar... En este caso con la coordinación de la carrera.
1: Ahí está.
0: Sí, yo les recomendaría hablarlo con la coordinación de la carrera porque también en esto, en esta la modalidad virtual también a veces a uno como que se le pasa también en este tema y muchos docentes pues están adaptando también esta forma, ¿verdad? Entonces sería bueno que expreses tu caso allí a la coordinación.
2: Sí, claro, claro.
0: Huguito, ya para ir finalizando este espacio también aquí en Aspecto Juvenil, bonito espacio realmente el que hemos tenido, como hemos compartido con los chicos que nos, no sé si hay más preguntas, pero yo sí tenía una preguntita aquí a José Luis Reyes. En cuanto al tema de la UNA virtual, era ¿qué carreras se están proyectando ya también para este año o el próximo?
2: Estamos analizando, Carlos.
0: ¿Todavía?
2: En este momento no puedo adelantarte nada porque hay un tema de análisis con las facultades. Que esa es una parte que hemos valorado para ver qué carreras son pertinentes para poder lanzarlas y poder entonces entrar en una virtual.
0: Así es. ¿Usted tenía más dudas, Huito?
1: No, yo creo que estamos, gracias, dice por acá, chicos, muy amables. Esto es ayuda para todos los estudiantes que escuchan la radio, porque la radio, pues, bueno, va en la medida de lo posible ayudándole a todos los estudiantes para que puedan tener un mejor proceso, ¿verdad? Una mejor... ahí, ¿verdad? Una mejor experiencia para todos los que están ahí escuchando la radio a esta hora del mediodía. Ya, Carlos, ya nos vamos, Carlos.
0: Nos vamos a esta hora del mediodía. Pues no sé si antes quisiera algo, José Luis, expresarnos algo antes de finalizar este programa de Aspecto Juvenil, pues con este tema del día de hoy en Aspecto Juvenil sobre la UNA virtual.
2: No, agradecer la invitación de ustedes, de Carlos, de Hugo, a este espacio que es interesante porque lo que ocupamos es mantener informados nuestros pumitas sobre estos procesos y a los que aún no son pumitas que se sumen a estos procesos de UNA virtual, pero también aclarar todas esas dudas y que poder decirles esto y esto, lo que puedas hacer para guiarlos en un mejor desarrollo de sus carreras y tener esas oportunidades de crecimiento y que concluyan en el tiempo que está establecido en sus planes de estudios.
0: Así es, bien, ¿no? Con eso nos despedimos, Hugo, aquí en Aspecto Juvenil, aquí compañía de José Luis Reyes, director de Innovación Educativa de la Máxima Casa de Estudios.

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1: Buenos días, bienvenidos a El Informativo. Les saluda Kaylin Espinosa. Gracias por acompañarnos en una edición más para este viernes 22 de agosto desde la máxima casa de estudios. Y bueno, de inmediato pasamos con los titulares para este día.
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1: UNA transformará carreras técnicas ampliando la cobertura a nivel nacional. A 47 años de su partida, la sonda Voyager 2 continúa revelando los secretos del cosmos en Terese. UNA destinará al menos 12% de su presupuesto para el programa Mi Bienestar UNA. Centroamérica reflexiona sobre sus lenguas en el 7º Congreso Internacional de Lingüística con sede en Honduras, la UNA. Docentes de la carrera de enfermería se capacitan como parte del proceso de autoevaluación con fines de acreditación. Y en el campo cultural rinden homenaje a Leticia de Oyuela en el Paraninfo Universitario.
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1: El próximo año entrará en funcionamiento la Universidad Técnica de la Universidad Nacional Autónoma de Honduras. Esto es como parte del inicio de un proceso de transformación en la oferta académica de técnicos universitarios. Eso en respuesta a las demandas del desarrollo productivo y tecnológico del país. Esta nueva plataforma, denominada Universidad Técnica, permitirá la formación de nuevos profesionales, ya sea de manera presencial o virtual, en un periodo de 2 años, conforme al esquema de carreras cortas y vigentes en la institución. El objetivo es que cada egresado pueda incorporarse de forma inmediata al mercado laboral. Esta información fue dada a conocer por el rector de la máxima casa de estudios, el doctor Odir Fernández, tras una reunión sostenida con la vicerrectoría académica y la Dirección Académica de Formación Tecnológica, la DAF, y esta iniciativa forma parte de los objetivos establecidos en el Plan Estratégico Institucional, el PEI, y da continuidad al proyecto UNA Virtual, que será lanzado en el tercer periodo, que es próximamente, así que bueno, esta es una nueva iniciativa. Y actualmente se tienen 27 programas de técnicos universitarios, 11 de los cuales fueron aprobados durante la presente gestión rectoral, así que vamos a ver cómo evoluciona todo esto con la formación, el fortalecimiento de la formación técnica en la máxima casa de estudios. Pero bien, vamos con más. Y ahora en el campo de la ciencia, le contamos que la legendaria nave espacial de la NASA, lanzada un 20 de agosto de 1977 desde Cabo Cañaveral, ha sido la única en visitar Urano y Neptuno, redefiniendo nuestra comprensión del sistema solar exterior y más allá. Hace exactamente 47 años y un día, es decir, el 20 de agosto de 1977, un cohete Titán Centaur rompía la atmósfera terrestre, llevando consigo una de las mayores proezas de la exploración espacial, es la sonda Voyager 2. Hoy, a más de 19.9 mil millones de kilómetros de la Tierra, esta infatigable viajera interestelar no solo sigue comunicándose con sus creadores, sino que su legado de descubrimientos continúa asombrando a la comunidad científica y al mundo. La misión, que originalmente fue diseñada para estudiar Júpiter y Saturno, aprovechó una rara alineación planetaria para extender su viaje a los gigantes de hielo, estamos hablando de Urano y Neptuno, convirtiéndose en la única nave que ha visitado estos mundos lejanos. Ha visitado Júpiter, Saturno, Urano y Neptuno, como parte de los descubrimientos de la ciencia. Pero bueno, vamos con más información. Y ahora le compartimos en temas de país que la Universidad Nacional Autónoma de Honduras se prepara para dar un paso significativo en materia de apoyo estudiantil al anunciar la inversión de al menos el 12% del presupuesto institucional en 2026, que esto será el programa Mi Bienestar UNA. Esta iniciativa busca atender las necesidades socioeconómicas de la población estudiantil. Además, esta institución busca trabajar en la creación de un nuevo reglamento de becas, el cual va a ordenar, complementar y optimizar los beneficios ya existentes, pero que se den a mayor cantidad de personas. Este presupuesto estimado para el referido programa asciende a varios millones de lempiras para el próximo año. Se convierte así en una de las apuestas más ambiciosas de la UNA en materia de inversión social. Esto lo explicó Héctor Figueroa, director del Instituto de Investigaciones Sociales de la Facultad de Ciencias Sociales, quien dijo que tras 35 mil encuestas aplicadas a nivel nacional, las cuales evaluaron 9 dimensiones claves como educación, salud y condición socioeconómica, se han encontrado información crucial para identificar a los estudiantes que serán beneficiados de este programa. Se hará por ahora una prueba piloto y el programa iniciará en fase piloto en septiembre de 2025 en Ciudad Universitaria. Solo por ejemplificar, 1.500 estudiantes recibirán una tarjeta para acceder al comedor universitario como parte de la beca de alimentación. Asimismo, se habilitarán mecanismos para que los estudiantes adquieran recursos educativos en establecimientos autorizados, transporte, entre otros beneficios. Pero bueno, continuamos con más y le contamos que la UNA, a través de la Facultad de Humanidades y Artes, está haciendo sede. Este evento concluye hoy reuniendo a expertos internacionales para el intercambio de conocimiento en torno a las lenguas. Esto en el Congreso, en el séptimo Congreso Internacional de Lingüística que se desarrolla en Honduras. Es la segunda vez que somos sede. Y este encuentro, que congrega conferencistas de talla internacional, se distingue por ser el único evento en Centroamérica que permite el estudio de las realidades lingüísticas de los pueblos de cada país. Es organizado por la Asociación de Lingüística Centroamericana, ACALIN, en conjunto con el país sede y diversos colaboradores. Y bueno, esta actividad está concluyendo hoy, luego de 3 días de compartir ideas. Se ha nombrado también una nueva junta directiva y todo en pro del rescate de nuestras lenguas en Centroamérica. Pero bien, vamos con más información y ahora nos vamos al campo de las noticias culturales.
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1: En el campo de las noticias culturales le contamos que recientemente en el Paraninfo Universitario se realizó un homenaje a la historiadora y promotora cultural Leticia de Oyuela en conmemoración de su nacimiento. Ella nació en 1945, murió en 2008 y esta actividad fue organizada por el Centro de Arte y Cultura de la UNA, también la Fototeca Nacional Universitaria y la Cinemateca Enrique Ponce Garay, y se desarrolló en el Paraninfo. Durante la jornada se presentó un documental y se inauguró una exposición con imágenes y documentos que muestran su vida y sus aportes a la cultura hondureña. Leticia de Oyuela es recordada por más de 25 publicaciones entre libros y ensayos y fue también una incansable promotora de espacios culturales y editoriales, desde los cuales alentó la creación literaria y artística de las nuevas generaciones. Su vocación por difundir el conocimiento y acelerar la cultura a un público amplio le permitió consolidarse como una figura clave en la memoria histórica y social de Honduras. Esto para conocer un poco de ese contexto. Pero bueno, nos vamos con más y ahora nos vamos en el campo de noticias de salud.
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1: En el campo de las noticias de salud, más bien en temas de salud y academia, le compartimos que en seguimiento a los procesos de fortalecimiento de capacidades y de cara a la evaluación con fines de acreditación, la carrera de enfermería en Ciudad Universitaria en los campus Cortés, Olancho, Atlántida y El Paraíso participan en un taller de análisis documental orientado a evaluar la coherencia, la pertinencia y consistencia del perfil egresado de la carrera de enfermería y de estructura curricular de esta área de estudio. El propósito es verificar su alineación con la misión institucional, con la demanda del entorno y los estándares internacionales de calidad en educación superior. Este espacio de fortalecimiento de capacidades es facilitado por la Vicerrectoría Académica en coordinación con la Comisión de Autoevaluación y Acreditación de las Carreras de Enfermería a través de la Unidad de Gestión de Calidad, donde se han cita miembros de estas subcomisiones de los 5 campus universitarios en el marco del proceso de autoevaluación con fines de acreditación que desarrolla esta carrera. Y bueno, el fin es que estos profesionales salgan altamente preparados según la demanda del mercado laboral.
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1: Bien, gracias por habernos acompañado en el informativo. Se despide de ustedes Kaylin Espinosa. Hasta la próxima con muchísima más información. Buenos días.
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1: Bienvenidos a 100 años de luz, espacio dedicado a la magia del idioma y al poder infinito de la literatura. Aquí celebramos las letras, los autores, las voces y los silencios que han dado forma a nuestro pensamiento, a nuestra cultura, a nuestra forma de sentir el mundo.
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1: En este programa exploraremos el fascinante mundo de la escritura y los escritores que dan vida a nuestras historias favoritas. Cada semana nos sumergiremos en las mentes creativas de autores de todos los géneros, desde los clásicos hasta los contemporáneos, y descubriremos sus inspiraciones, procesos y anécdotas. Soy Kaylin Espinosa y bueno, prepárense para escuchar, aprender y sobre todo disfrutar de la magia de las palabras. Hoy tenemos invitado en este programa al maestro Cándido José Flores Contreras, pasante del doctorado en educación con especialidad en investigación científica por la Universidad Iberoamericana de México. También es máster en educación con especialización en TIC en educación por la Universidad Europea del Atlántico en Santander, España, y bueno, licenciado en pedagogía y ciencias de la educación con orientación en planeamiento y administración de educación por la UNA, y bueno, labora en UNA Campus Choluteca. Y bueno, para compartirles hoy, lo hemos invitado porque nos va a compartir acerca de su libro, que es su primera novela literaria, El Enigma de las Abejas, un viaje al planeta de la locura, pero él también ha escrito otros libros u otros artículos científicos. Pero bueno, que sea nuestro invitado que nos comente más. Bienvenido, maestro, bienvenido a este espacio, gracias por acompañarnos en 100 años de luz, y hoy que vamos a compartir más sobre su reciente libro que se acaba de publicar. Bienvenido.
3: Muchas gracias, realmente muy contento de estar aquí en Ciudad Universitaria, en nuestra casa de estudio, nuestra máxima casa de estudio. Para mí, como empleado de la UNA Campus Choluteca, realmente me siento muy feliz, muy agradecido por la invitación. También como escritor e investigador, realmente es interesante tener estos espacios para poder compartir lo que uno va escribiendo, con la intención de que juntos y juntas podamos redefinir o repintar un mundo distinto, un mundo un tanto más humano.
1: Gracias, maestro, a usted, y bueno, felicidades por la reciente publicación de su libro y gracias por acompañarnos en este espacio donde cada semana tenemos escritores de diferentes áreas, pueden ser de literatura o de otras áreas propiamente académicas, pero hoy vamos a conocer un poco más sobre su novela El Enigma de las Abejas, un viaje al planeta de la locura. Un mundo donde la maldad de unos pocos es abrumadora, quienes son justos tienen la responsabilidad de alzar la voz. Eso para compartirles un poquito acerca del libro, pero que sea el maestro que nos cuente más un poco el contenido de este libro, cómo surge la idea, cómo es ese brinco de usted ha sido investigador, bueno, es investigador y escribe artículos científicos. ¿Cómo va ese salto, digamos, de lo académico, lo científico propiamente, a lo literario y en este caso pues a su libro? Pero sin dejar de lado un poco su área de conocimiento también y ese enfoque que usted le quería dar.
3: Bien, primero comentarle que El Enigma de las Abejas, este libro que para mí representa mucho, porque lo inicié a escribir hace 10 años. Realmente es una novela que se compone toda la historia de 4 tomos.
1: Este es el primero, ¿verdad?
3: Este es el primer tomo. Al final es una historia que se puede contar en 1600 páginas. Entonces, al ser una novela que llevo bastante tiempo escribiéndola, era muy difícil tener todo el libro. En 1600 páginas era muy grande, y decidimos junto con varios compañeros, equipo que me ha estado apoyando, mi esposa también que ha estado acompañando este proceso, decidimos dividirlo en 4 libros. Y realmente la historia podría decir hasta cierto punto que me atropelló, porque yo estaba en la Escuela Normal Vista del Sur estudiando magisterio, cuando me surge la idea de contar a través de una visión audaz, utilizando la metáfora, ese comportamiento de los seres humanos que nos lleva a asesinar al sentido común, y que al final nosotros naturalizamos tanto los conflictos que desaparecen y muchas veces rayan sobre la locura. Entonces, ¿cómo contar una historia que nos pudiésemos identificar como seres humanos, pero que el lector llegara por sí mismo a decir, bueno, es loco lo que las abejas hicieron en su planeta, pero después que a través de una reflexión y de toma de conciencia diga, bueno, pero si los seres humanos hacemos cosas peores. Entonces, esa es la idea. Que digamos, en todo este proceso de escritura, sin duda, hoy lo veo así, me siento muy feliz el libro. Colores bellísimos, una pintura hermosa, pero fue un proceso de creación bastante arduo. Muchas veces, como escritores en Honduras, y a esto hay que decirlo, muchas veces es muy difícil escribir en Honduras. No tenemos las condiciones, incluso si quisiéramos buscar una editorial, nosotros es bastante difícil. Entonces, esos años que me sumergí en la escritura, también fui atacado por esos miedos, como dice Vincent Van Gogh, que cada vez que empezaba a pintar, una voz a la par le decía, deja de pintar, no lo vas a lograr. Y Van Gogh logró callar esa voz pintando, y es una reflexión increíble. Entonces, alrededor de eso, pues yo seguía a la par, pero estaba también realizando mis proyectos de investigación en el área de las ciencias de la educación.
1: Que fue donde comenzó primero a escribir, ¿verdad? Propiamente, sí. En artículos científicos académicos.
3: Mire que sumergirme ahí fue, digamos, un poco para mí más fácil. Hay un procedimiento, hay un método que seguir. Entonces me sentía bastante cómodo. Entonces, de ahí surge de una investigación. Yo soy el creador. Si ustedes ven en la novela, dice El Enigma de las Abejas, Un viaje al planeta de la locura, una historia inspirada en la pedagogía de la dignidad con equidad e igualdad. Como pedagogo, yo soy el creador de la propuesta pedagógica de la dignidad con equidad e igualdad, que significa cómo podemos nosotros educar desde esas grandes desigualdades e inequidades cuando no tenemos recursos, accesos tecnológicos. Entonces, de ahí surge esa propuesta más centrada en las comunidades. Y también, allá por el 2017, Abaco en Red, que es la Fundación Pedagógica de la Cooperación Genuina, que con sede en Nicaragua, me solicita formar parte o ser enlace para Honduras como investigador y docente.
1: Por su línea temática, vemos que se acerca
3: y
1: mucho.
3: Que tenía mucho afín, por sí. Ejemplo, con la propuesta de que es mejor cooperar que competir. Somos más felices cuando cooperamos de manera genuina, porque no toda cooperación es genuina. Entonces, en ese sentido, surge ahí la propuesta. Y pues en el año 2020 ocurre la pandemia, pasamos de la presencialidad a la virtualidad, los sistemas educativos como tal no estábamos listos. Entonces, de ahí surge una propuesta que era de varios pedagogos de América Latina, cómo sumarnos a construir una plataforma educativa que permitiese capacitar en tiempo real, podríamos decir, a nuestros compañeros docentes de toda América Latina. Es así que termino también ofertando cursos hasta en Perú y en México también algunas temáticas. Y de ahí yo desarrollo 10 cuentos que le llamo inspirado en los 10 cuentos de economía. Creo 10 cuentos de la tecnología. Entonces, para ver esas grandes desigualdades que habían en materia de tecnología. Y un grupo de docentes que integran Insurgencia Magisterial en México me comentaron y me dijeron, cuando yo pasé los cuentos, profesor, ¿y no tiene más cuentos así, con esa temática, que hablan realmente temas profundos a través de la metáfora?
1: Decir que usted ahí encontró como ese espacio creativo y de libertad para seguir creando, pero también ese impulso para seguir aumentando esa creación.
3: Sí, ahí todavía la novela estaba, ya digamos, ya estaba construida toda.
1: Pero ya digamos que se iba acercando un poco de lo académico a lo...
3: Sí, ahí rompo el miedo y digo yo, bueno, esa novela tiene que ver la luz. Yo le dije, sí, tengo una novela, la llevo escribiendo ya desde hace mucho tiempo, y yo creo que va a ver la luz esa novela. Y de ahí empezó aquella historia. Quiero decirles que normalmente no se llamaba, no tenían las abejas como protagonista, sino que tenía ovejas, inspirado en el cuento de los 10 cuentos de tecnología. Y no me sentía cómodo todavía, yo quería algo que nos permitiera representarnos y que pudiéramos ver en las abejas cuestiones que nosotros las hemos ido perdiendo. Las abejas son muy cooperativas y que muchas personas al leerlos iban a sentir más cómodos. Entonces fue hasta, creo, después de ese hecho que no me sentía cómodo, 2 años después, que otra vez las abejas realmente fue que me atropellaron, que quisieron, que al estudiarlas. Y decidí en ese momento cambiar toda la historia, pasar de una especie y colocar las abejas. Hice el cambio en las 1600 hojas. Fue una tarea enorme, pero hoy me siento sumamente cómodo después de esa larga historia.
1: ¿Qué ha cambiado, maestro? O más bien, bueno, sí, seguramente sí cambió, porque cambió usted, la persona, de concebir esa idea desde su época de estudiante de educación media, todo este tiempo, a la experiencia que usted ha tenido también como docente, la experiencia que ha tenido a nivel profesional, ya estar cursando sus estudios de doctorado. ¿Cómo ha ido madurando esa idea? ¿Cómo fue cambiando a lo largo de estos años? Cuéntenos un poquito.
3: Bien, sin duda, creo bastante en aquella frase de Chesterton que menciona que a cada generación le salva un puñado de hombres y mujeres que tienen el coraje suficiente de ser inactuales. He visto en mi caminar personas así, personas con ese coraje de ser inactuales, comunidades enteras que tienen ese coraje y que están luchando día con día por construir una sociedad distinta, una sociedad un tanto más humana. Alrededor de eso, muchas de esas experiencias quedan en silencio y quedan olvidadas. Y también muchas de las cosas que le pasan a las comunidades quedan olvidadas. Muchas de las cosas que van a ver acá en el libro, que van a poder leer, van a ver cosas difíciles que le pasaron a las abejas. Esas cosas, en su mayoría, son cuestiones que le pasaron a seres humanos reales. Y que el modelo como tal, como está organizado, genera que esas cosas queden en el olvido. Nadie las mienta, nadie las observa. Desde una persona que lucha enormemente por llegar a un hospital porque no tiene suficientes recursos, y en el hospital encuentra que tampoco hay muchos medicamentos, no hay posibilidades. Esas realidades que están en nuestra área rural, quiero decirles que muchas de esas historias quedan en silencio, y más en el área rural, que se están luchando con desplazamiento por un modelo extractivista realmente que pone en riesgo a las comunidades, por ejemplo. Entonces, en ese sentido, quise presentar en un libro para que esas historias no quedaran en silencio. Y muchas veces esta novela aquí encuentra, yo menciono, bueno, es de ficción porque están las abejas, claro, abejas hablan, pero mucha de esa ficción que van a encontrar es superada por la realidad.
1: Es una fábula para la humanidad, prácticamente. Realmente
3: que
1: sí.
3: Por eso nos recibe la primera frase, que en un mundo donde la maldad de la minoría es agobiante, los que se consideran justos tienen la obligación de alzar la voz. Y ese creo que es el llamado que van encontrando las abejas. También quiero comentarles que este libro no está organizado como tradicionalmente van ustedes a encontrar una novela que... al final todos nos abrazamos, todos estamos felices. En el caso de las abejas, en su génesis eran unas abejas muy organizadas, muy cooperativas, tenía comunidades muy bellas. Es hasta cuando los zánganos surgen en la historia es que las cosas empiezan a volver difíciles para las abejas, y ese mundo tan hermoso que tienen lo van destruyendo lentamente, puede ser, porque no les quiero dar adelanto para
1: claro,
3: que lo lean
1: sin spoiler,
3: sí, hasta que llegamos a encontrar personajes que tienen un enorme poder para cambiar las cosas. Y ahí hacemos una primer llamado al lector: ¿qué pasaría si usted fuese el que tuviera ese poder? ¿Qué haría? Y posiblemente...
1: Como planteárselo esa pregunta. Maestro, ahora bien, este libro obviamente tiene ese enfoque y bueno, de su campo de conocimiento de la pedagogía, pero es un libro para todas las personas, o sea, todos los lectores podemos leerlo sin ser necesariamente pedagogos. ¿Con qué nos encontramos? ¿Sí puede ser como para todos?
3: Mire, ese fue mi primer reto. Cuando se me plantea cómo ha ido influenciando todo este proceso educativo, académico, filosófico, mi reto era que cualquier persona en cualquier edad pudiera disfrutar el libro. Y yo creo que, con modestia lo quiero decir, yo siento que años de trabajo, porque fueron años enormes de trabajo, planteándome una pedagogía desde la pedagogía de la dignidad, pero que tuviera, no quiero decir simplicidad, sino que tuviera posibilidad para que el lector se sumergiera completamente en el libro. Creo que lo hemos logrado, porque ahorita que ya sacamos el libro, que ya se está leyendo en varias partes de América Latina, he recibido retroalimentación y algunas de las cosas es: esta novela es un tanto adictiva, invita a la lectura, invita a finalizarla, queremos ver la segunda parte. Entonces, sin duda, creo que ese esfuerzo enorme de 10 años construyendo esta novela, creo que logramos esa parte que...
1: Lo ha valido.
3: Sí, que lo disfruten estudiantes.
1: Ha madurado a la par del mismo autora, ha madurado, digamos, esta creación, sí, literaria.
3: Y mire que las abejas, ese enjambre de abejas está llegando al edificio 9 del Alma Mater. Aquí están las abejas contando esta historia. Yo siento que ha salido del corazón, de todas esas realidades que yo he visto en las comunidades. Hay 11 capítulos, no significa que cada capítulo es un cuento, no, es una historia lineal que ustedes van a ver. Las abejas, todos tiene relación. Si ustedes leen el capítulo 8, el capítulo 9 tiene una relación impactante y van a encontrar personajes bellísimos. ¿Puedo mencionar el nombre de un
1: personaje? Como usted quiera.
3: Pueden encontrar la historia, la que narra la historia, es un personaje bellísimo. Es un personaje enorme que nos regala una reflexión importante. A las abejas se les entregó el don del conocimiento, y ahí está la reflexión filosófica bastante fuerte. Una especie que tenga el don del conocimiento, pero que no llegue a adquirir conciencia, está condenada a sufrir casi lo mismo que sufrieron las abejas. Entonces, el conocimiento por sí mismo, sin conciencia, no logramos transformar, que lo que queremos es transformar. Por ejemplo, muchas personas, vamos a tomar un ejemplo sencillo, muchas personas saben, y porque vivimos en la sociedad de la información, que contaminar nuestro planeta es malo. Y no lo deberíamos de hacer. Tenemos el conocimiento suficiente para decir cuáles serían las consecuencias. Pero como no hemos adquirido conciencia, seguimos destruyendo nuestro planeta. El dinero está por encima de, en vez de, el bienestar colectivo. Y por eso las abejas, después de tener algo rico como la miel, logran crear algo mejor, algo artificial, que le llamaban... bueno, no sé si puede decirlo para que se asombren mejor.
1: Mejor que lo encuentren, sí, en el libro.
3: Una miel artificial. Y eso fueron olvidando la construcción de esa miel natural que hacían. Incluso, quiero decir, las abejas, se les olvida su capacidad de volar en el libro.
1: Y bueno, quizás a veces a nosotros mismos como seres humanos nos pase eso. Maestro, le voy a invitar a que pasemos a la siguiente sección, que se llama Palabras de Luz, donde usted nos va a compartir un breve pasaje o algo de descripción del libro. Entonces vamos a pasar a esa sección.
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1: Bien, continuamos aquí en 100 años de luz. Hoy nuestro escritor invitado es el maestro Cándido Flores de UNACAM Pucheluteca, con su libro El Enigma de las Abejas, un viaje al planeta de la locura. Y ahora vamos a escuchar de voz del escritor un párrafo pequeño de este libro.
3: Bien, vamos a compartir el capítulo 1, el génesis del mundo de las abejas, porque toda la historia después me gustaría que lo leyeran. El génesis del mundo de las abejas. Vamos a comentar dos párrafos. En el vasto espacio, cuando los días no narraban su historia y el tiempo parecía detenerse, como si aguardaran un gran acontecimiento, de repente observé en esa inmensidad una esfera orbitando una brillante estrella. Al principio, la danza de esos astros no me permitió percatarme de la historia que ahí se gestaría y el cambio que provocaría en mi vida. Cuando dejé de contemplar esa hermosa danza, observé con más detalle que en el planeta habitaban abejas. Al verlas noté que eran muy desarrolladas. Nunca en mi largo viaje por los universos me había encontrado con una especie con tales características. Ellas razonaban y estaban por encima de las demás especies de su mismo planeta.
1: Uy, qué bonito, cómo nos transporta a ese mundo, ¿verdad? Para todos invitados entonces a leer El Enigma de las Abejas. ¿Vamos a cerrar con una frase final, maestro?
3: Bien, realmente quedarnos con esa brújula moral que plantea el libro y que está en toda la sección, lo van a encontrar. En un mundo donde la maldad de unos pocos es abrumadora, quienes son justos tienen la responsabilidad de alzar la voz. Invitarles a disfrutar esta novela. Incluso yo sé que hay muchos escritores en mi región, en mi país, en América Latina, que están haciendo grandes esfuerzos. Y decirles que no están solos, que realmente podemos ir construyendo. Sus obras tienen que ver la luz. Me siento muy agradecido con la Universidad Nacional Autónoma de Honduras, mi casa, que además que me permitió además sacar mi licenciatura. Ahora soy empleado de la universidad y toda esta cobertura que le han dado, me siento muy feliz, me siento muy agradecido. Y como miembro del campus Choluteca también, ya el campus también se suma a esa estadística de escritores que salen del campus Choluteca. Realmente me siento muy feliz y me siento muy agradecido.
1: Gracias, maestro. Bueno, de nuevo le felicitamos a usted por este logro. También extendemos el saludo al campus Choluteca. Como usted dice, se suman ahora a este universo de escritores que han publicado, que sus obras han visto la luz. Y bueno, le agradecemos a usted por habernos acompañado en 100 años de luz. Se despide de ustedes, Kaylin Espinosa. Recuerden que la próxima semana también les tenemos invitado a otro escritor interesante para comentarles de toda la producción que se hace en nuestro país. Será hasta la próxima.
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6: Hola, bienvenidos a Ciencia Una, espacio donde presentamos temas asociados a la producción científica de los investigadores. Esto con el fin de conocer el impacto de la ciencia en la sociedad.
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6: En este programa conoceremos esas maravillas del mundo científico. Soy Carlos Alvarenga, su anfitrión en este viaje por la ciencia en la UNA. Hoy nos acompaña el docente Joel Alemán, investigador astrónomo de la UNA y docente de la carrera de Astronomía y Astrofísica, para hablar sobre los eclipses lunares, estos fenómenos que ocurren cuando la Tierra se interpone entre el Sol y la Luna, proyectando una sombra sobre nuestro satélite natural. Pero ¿sabían ustedes que no todos los eclipses son iguales? Ahí hoy exploraremos un poco de esos misterios y esos impactos en diferentes culturas. Entonces le damos la bienvenida a nuestro invitado para hablar de este tema que, pues curiosamente se va a celebrar un fenómeno astronómico y muy cercano. Y si nos habla un poco cómo entender estos eclipses lunares. Bienvenido, docente Joel Alemán.
7: Muchas gracias por la invitación, Carlos. Sí, hoy precisamente, mejor dicho, mañana 13 alrededor de medianoche, aunque el evento comienza un par de horas antes, tenemos un evento astronómico especial que es el eclipse total de luna. Los eclipses pueden ser totales o parciales dependiendo la posición relativa entre el Sol, la Tierra y la Luna, ¿verdad? El de este momento, el de mañana, pues va a ser un eclipse especial, un eclipse total de luna, y podemos ver lo que maravilla a muchas, o digamos que maravilló, o más bien preocupó en culturas antiguas, la tonalidad rojiza que adquiere la luna asociada a la sangre, ¿verdad? Es un fenómeno que ha marcado culturalmente a muchos grupos etnográficos, ¿verdad?
6: Sí, ¿verdad? En este tema existen tres tipos de eclipses lunares, ¿no? El penumbral, parcial y total. En el eclipse total la luna se tiñe ese color rojizo debido a la refracción de la luz solar en la atmósfera terrestre, y este efecto, como usted ya lo mencionaba, se llama luna de sangre. Entonces, ¿cómo interpretar entonces este tema de la luna de sangre, lo que sus connotaciones tiene y, bueno, esa explicación científica que usted ha dado? Pero en el tema cultural, ¿cómo se ha ido manejando este tema?
7: Eso es bien interesante, porque los eclipses, no solo de luna, o cualquier evento astronómico en general, ha tenido una gran connotación cultural en alrededor del mundo, no solo en la cultura maya, azteca, inca, los indios. Cada quien tenía una propia explicación de esos fenómenos, y muchas veces están asociados a catástrofes. Sin embargo, son fenómenos no extraordinarios, son fenómenos periódicos que ocurren, simplemente que necesitamos estar en el lugar correcto para poder apreciarlo. Sin embargo, durante mucho tiempo algunas culturas pudieron verlo, otros no, y es debido también al mismo movimiento. Recordemos que los eclipses se dan por una combinación de movimientos de la Tierra alrededor del Sol, de la Luna alrededor de la Tierra, y hay otras implicaciones mucho más fuertes, porque recordemos la gravitación universal. Todos los cuerpos dentro del sistema solar y en el universo están interactuando y ejercen una influencia gravitatoria sobre cada uno. Y entonces realmente explicar el movimiento de cada objeto en el sistema solar y predecir cuándo va a ocurrir y qué tipo de evento es el que vamos a tener, no es cosa fácil, ¿verdad? Desde el aspecto cultural, hay algo en común en todas las culturas, y es que siempre se ha asociado la lucha entre el bien y el mal, o entre fuerzas extraordinarias que escapan de la capacidad de explicación del ser humano, ¿verdad?
6: Sí, y a lo largo de esta historia los eclipses lunares han sido vistos desde presagios de cambios o eventos importantes. Hay civilizaciones como las mayas y las incas que las interpretaban como señales de advertencia de sus dioses. Pero científicamente, ¿cómo son los eclipses? ¿Cómo estudiar todo lo que ocurre detrás de este proceso astronómico, este proceso natural de la naturaleza? ¿Cómo interpretarlo y cómo sucede también en este caso? ¿Qué es lo que nos genera a nosotros como pues espectadores de este proceso científico?
7: Este eclipse lunar es maravilloso porque nos permite poder divulgar y fomentar la ciencia entre todo público, ¿verdad? Y dar una explicación real y física al fenómeno, fuera de los aspectos culturales y mitológicos o de cualquier otra índole que escapan realmente de la naturaleza de la ciencia. Hay una explicación puramente física, astronómica, y está relacionada con las leyes de Kepler y el movimiento de los tres objetos que ya habíamos hablado, del Sol, la Tierra y de la Luna, y de la proyección de la sombra que proyecta o bien la Luna sobre el Sol, sobre la Tierra, perdón, cuando está entre la Tierra y el Sol, que tenemos un eclipse de Sol, o bien en este caso particular, la Tierra proyecta una sombra solo a la Luna. Es fácil pensar que solo se debe al movimiento de estos tres objetos, pero hay que considerar que tanto la órbita de la Tierra como la órbita de la Luna están inclinados respecto de ese plano imaginario, que es la eclíptica en la cual se mueven todos los planetas del sistema solar. Si no fuera el caso, si no hubiera ese pequeño inclinación de la órbita de la Luna, Y respecto de la eclíptica, entonces tendríamos un eclipse cada vez que se alinea la Tierra, el Sol y la Luna. ¿Qué momentos son esos? Son claramente definidos, claramente conocidos, son la Luna nueva o la Luna llena. Solo en esos momentos podemos tener un eclipse o de Sol, y en este caso particular de Luna, ¿verdad?
6: Y llamativo, ¿no? En este caso, también. Pero desde la perspectiva de aquellos aficionados, a quienes nos interesa también estos temas astronómicos, ¿cómo ver este eclipse lunar? ¿Necesitamos telescopio, lentes especiales para verlo? ¿O en la noche está bien hacerlo? ¿Cuáles son esas recomendaciones que se dan por parte de los astrónomos?
7: Lo maravilloso es que esto se vuelve una fiesta, porque en comparación a un eclipse solar, que también nosotros hemos tenido eventos especiales, es más seguro hacer la observación a simple vista con los ojos, ¿verdad? O con unos binoculares perfectamente puede hacer observación del evento. El evento, la totalidad, el eclipse tiene varias fases, ¿verdad? Pues en este caso particular, este eclipse que tenemos dura alrededor de 6 horas. Algunas fases del eclipse son bien difíciles de observar a simple vista, pero la fase de la totalidad, que es cuando la luna es, se torna roja y lo llaman la luna de resangre, dura alrededor de una hora, ¿verdad? Como lo mencionabas, Carlos, eso se debe a, realmente a la inclinación de los rayos solares, ¿verdad? La luz que viene del sol se refracta, se dispersa. Recordemos que los rayos de sol, aparentemente blancos, no es tal cosa, ¿verdad? Es una combinación de longitudes de onda y de frecuencias que quedan asociadas a los colores del arco iris. Entonces, en este caso particular, la luz, los otros colores, no llegan hasta la superficie de la luna, y la que logra llegar, debido al ancho de la atmósfera que tiene que atravesar la luz del sol, pues es el color rojo, y por eso es que vemos la luna de color rojizo. Hay agentes externos a ese mecanismo físico, al trayecto de la luz desde el sol, que hacen que sea más vistoso, que la luna se vea más oscura o más clara. Eso principalmente debido a la contaminación ambiental. Es particularmente interesante entonces hacer una secuencia, tratar de identificar los colores a través de una escala en particular del grado de oscurecimiento que tiene la luna, porque nos puede indicar también cómo se encuentra la atmósfera en ese momento, el grado de contaminación que tiene, ¿verdad?
6: Claro, y los eclipses lunares también han sido claves para comprender esa dinámica orbital de la Tierra y la Luna, ¿verdad? De hecho, Aristóteles utilizó esta forma de curva de la terrestre para proyectar sobre la Luna para demostrar que nuestro planeta es esférico. Entonces, ¿qué nos ayuda a entender también ahora, con los avances que han existido en la ciencia, entender estos fenómenos astronómicos? ¿Qué nos aportan, digamos, para la ciencia, y qué nos pueden detallar sobre otras cosas que pueden ocurrir en el futuro? ¿Cómo lo validan ustedes?
7: Claro, en primer lugar tienen impacto en los jóvenes, en los niños, porque podemos divulgar y fomentar la ciencia en general. No solo la ciencia astronómica, sino que la física o la astrofísica, ¿verdad? Ese es un impacto que es evidente, ¿verdad? Esperamos que cada vez más niños o jóvenes se interesen por temas astronómicos o físicos en general. La otra es que, debido a ese diferente graduación en el oscurecimiento de la superficie de la Luna, ¿va? Estamos hablando que va cambiando de tonalidad, los físicos o astrofísicos pueden determinar en cierta manera las propiedades de la superficie de la Luna, porque se está calentando de diferente manera. Solo en esos momentos es posible. En general, la luz incide directamente sobre la Luna y no podemos realmente tener esas diferentes tonalidades con que vemos la superficie de la Luna. Las diferentes tonalidades nos indican cómo está interactuando esa zona en particular con la radiación del Sol, ¿verdad?
6: Y también, ¿qué otros detalles podríamos tener sobre esos fenómenos astronómicos que nos pueden dar sobre ese eclipse lunar? En este caso, también entender, cómo visualizar lo que esto ha tenido también su relación también durante la cultura, ¿verdad? A nivel del
7: claro, de claro, tiempo. Claro, sí, estamos de acuerdo. El impacto no ha sido solo desde el punto de vista astronómico o físico, sino también el impacto de la cultura. La cultura no incluye todo lo que el hombre hace para mejorar su alrededor, ¿verdad? Cómo explica su entorno, los eclipses y su explicación, la forma en que fueron observados y la validación de lo que se creía era cierto o no, pues ha hecho que evolucione el ser humano como tal, como grupo cultural, ¿verdad? Es un impacto que ha tenido la observación de estos fenómenos a lo largo del tiempo, ¿verdad?
6: Y a lo largo de las fechas, científicamente, ¿cómo los astrónomos, algo que siempre me he preguntado, cómo pueden determinar con qué precisión pueden determinar cuándo se ocurren estos fenómenos, cómo se hace ese proceso, cómo llevar a la ciudadanía para que puedan determinar en este momento se sucede? ¿Cómo lo determinan ustedes?
7: Bueno, es bien interesante, porque hoy venimos vivimos en una ciudad tecnológica, ¿verdad? Hoy es mucho más fácil. Lo interesante es pensar en cómo lo hicieron las culturas antiguas, que fueron a puro ojo desnudo lograron determinar ciertos ciclos en el movimiento de los eclipses. Y es interesante y tiene su objetivo, porque muchas de esas culturas tenían muchos ritos, no solo asociados a la guerra, al casamiento, sí, a la agricultura, sino que el conocer esos fenómenos, el que usted sea el conocedor o que tenga el conocimiento sobre ciertos fenómenos que aparentemente son extraordinarios, lo ubica usted en un lugar privilegiado dentro de ese grupo étnico. De esta manera, la ciencia es poder, ¿verdad? en los grupos culturales, por eso se han interesado en la observación de los cielos anteriormente. Hoy en día, con el nivel tecnológico, pues con satélites en base tierra, en base espacial, se puede hacer observaciones más detalladas del movimiento de los planetas, ¿verdad? Entonces, de tal manera que es un poco más sencillo, pero recordemos que, como lo decía hace un momento, siempre van a haber variaciones porque estamos hablando de todo un sistema, diferentes cuerpos que están interactuando, y la gravedad me dice que el Sol atrae la Tierra y la atrae a Tierra el Sol, la Luna, también los demás planetas, y no es tan sencillo realmente, de tal manera que hay un problema clásico y que también puede estar relacionado con esto en la predicción de estas órbitas. Es el problema de tres cuerpos, un problema que todavía no está resuelto, ¿verdad? Tres cuerpos interactuando de manera gravitatoria es un problema abierto todavía. Solo hay respuestas de manera numérica, con supercomputadoras, no de manera analítica. Entonces, realmente hay que ver de qué.
6: Y hay una serie, ¿verdad? Muy sí. famosa ahorita, salió hace poco, que hablaba de eso, del problema de los tres cuerpos, ¿no? Salió en una plataforma de streaming que hablaba de eso, el tema de los tres cuerpos. Entonces, suena curioso porque a partir de esas conversaciones

0: la ciencia y la tecnología atrás de tratar de predecir y generar un evento que a todo el mundo le agrade, ¿verdad?
1: Sí, y en esta dinámica orbital también, ¿qué también podemos observar de este fenómeno en particular? ¿Qué es lo que vamos a ir observando por las diferentes horas? Y si nos detalla, ¿qué significa cada uno de esos momentos desde el inicio que pues está, pues se va a hacer a las 9:58 de la noche que inicia? Entonces, ¿cómo va a ir de todo ese proceso?
0: Imaginémonos a la Tierra, ¿verdad? Que está iluminada por el Sol. Atrás de la Tierra, imaginemos que solo está el Sol y la Tierra, ¿verdad? Iluminada por el Sol. Bien, podríamos quitar al Sol y poner una lámpara. Y sobre una pelota de fútbol o una pelota de tenis. Atrás de la lámpara se va a generar una sombra. Pero se van a generar dos sombras. Una sombra muy oscura, que es la zona de la umbra, y una sombra más extendida, que es la zona de penumbra. En la medida que la luna vaya moviéndose por esas diferentes zonas, diferentes conos de penumbra y umbra, van generando diferentes eclipses. Por eso hablamos de eclipses penumbrales, eclipses totales o parciales, ¿verdad? Porque, recordemos otra vez, el plano de la órbita lunar está inclinado, ¿verdad? Entonces no están realmente alineados, sino que en ciertos puntos donde se cruzan esos planos es que tenemos los eclipses, o muy cerca o justo en esos puntos llamados nodos, ¿verdad?
1: Y después de eso, que bueno, usted hace el ejemplo, ¿verdad? Se hacen esas dos sombras. Entonces, digamos, imaginándonos un poco ya en el tiempo, ya cuando se está cubriendo la mitad de la luna, ¿qué es lo que está pasando?
0: Ese es un eclipse parcial, la luna sigue moviéndose. Por eso es que Aristóteles pudo determinar, ya hace más de 2000 años, de que la única figura que podía hacer ese tipo de sombra era una esfera, ¿verdad? Dando por tierra la teoría de los terraplenistas. Entonces va moviéndose la luna despacio a través de esos diferentes conos y va generando los diferentes eclipses. El evento, como lo has mencionado, Carlos, comienza alrededor de las 10:11, pero esa fase penumbral es bien difícil de observar. Generalmente la fase que más fácil observable es la fase de la totalidad, ya cuando la luna comienza a oscurecerse, a ponerse rojiza, ¿va? Llega un momento en que toda la luna está rojiza, pero antes de eso tenemos una fase de parcialidad, ¿verdad? Es una fase de parcialidad umbral, ¿verdad? Cuando ya está todo el disco lunar dentro del cono de la umbra es que tenemos la totalidad, la fase total del eclipse, ¿verdad?
1: La luna de sangre, ¿cómo se llama?
0: La luna de sangre.
1: En este caso, entonces, ya para culminar este programa de Ciencia UNA, entonces, ¿qué entender qué es un eclipse lunar total? Lo que eso significa, pues, a lo largo de la historia, y lo que significa actualmente también para los científicos.
0: Es un momento de dar a conocer y fomentar la ciencia en general como muchos fenómenos que antes eran extraordinarios, que estaban asociados a catástrofes, a cosas que no podía controlar el ser humano, pues ahora sabemos cuál es la causa real, ¿verdad? Desde el punto de física y astronómico ya sabemos que se debe al movimiento orbital de la Tierra, el Sol y la Luna, en esa danza cósmica, ¿verdad? Nos permite también aclarar dudas de las personas, porque hoy en día, hay muchas personas que creen que es un fenómeno de mal augurio, digamos. Incluso en el último...
1: Por el tema del nombre, imagino. Sí, también, claro. Luna de sangre, creo que a la madre de la gente como que le genera un poco de perturbación.
0: Sí, ¿no? Sí. No, incluso en Honduras, yo sé, porque tengo la experiencia propia, yo compartí habitación con un misquito, de la etnia misquita, y ellos, la persona en particular tenía un cierto recelo sobre los eclipses. No sé si es común a toda la etnia, yo no soy especialista del área cultural o etnográfica, pero también tuve una experiencia con un eclipse que tuve. Tuvimos recuerdo hace unos 10 años, yo me encontré un morro aquí de la localidad y me encontré una estudiante de la UNAM, un estudiante de ingeniería civil o lenguas, no recuerdo bien. Y yo invitándola, mire que vamos a tener este evento, va a estar agradable, bonito, compartir. No, dice, mi religión me prohíbe ese tipo de cosas, no se deben celebrar. Claro, probablemente no me haya, de repente no haya entendido yo, pero la celebración es científica, no es pues lo que podemos dar nosotros, ¿verdad? En la Facultad de Ciencias Espaciales, porque somos una facultad de ciencias, nosotros, mucho tipo de gente llega a hacer otro tipo de rituales, pero nuestro objetivo es transmitir la parte científica de por

0: que el fenómeno. Y eso es compartir con la demás gente que quiere saber la naturaleza del fenómeno, ¿verdad?
1: Así ya saben, entonces la invitación está para este jueves 13 de marzo, para conocer un poco sobre este fenómeno. Gracias por acompañarnos, Joel Alemán, astrónomo de la Facultad de Ciencias Espaciales de la Universidad Nacional Autónoma de Honduras. Nos despedimos, pero no olviden seguir mirando hacia el cielo porque probablemente se lleven ciertas sorpresas. Recuerden, la ciencia es un descubrimiento.
0: Sí, solo antes de que nos vayamos, quiero decirles que el evento, si bien es en la noche, tenemos actividades para niños y jóvenes a partir de las 5 de la tarde, ¿verdad? No es necesario que se desvelen los niños, pueden ya a partir de las 5 de la tarde y nosotros tenemos actividades especiales para ellos, ¿verdad?
1: Bien, ya saben, entonces, recuerden entonces estar pendientes. Entonces, no nos queda más que despedirnos. Recuerden que la ciencia es un viaje de descubrimiento y maravilla y espero que estén con nosotros para una nueva aventura. Se despide Carlos Alvarenga. Hasta la próxima vez en otro programa de Ciencia Una.
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8: Hola, ¿cómo están? Hola, ¿cómo están? Buenos días a todos los pumitas que están por ahí escuchando la radio de la Universidad Nacional Autónoma de Honduras. Para nosotros es un gusto poder acompañarles hoy en otro programa con Aspecto Juvenil, con toda nuestra gente ahí, ¿verdad? Con todos los pumitas, con toda la comunidad universitaria que nos escucha de repente fuera de la universidad, ¿verdad? De repente en sus casas, a través de el teléfono y bueno, a través de cualquier dispositivo donde agarra ahí, ¿verdad? Señal la radio de la Universidad Nacional Autónoma de Honduras. Hoy, una vez más, estoy acá con Carlos Alvarenga. ¿Cómo está, Carlos? ¿Cómo le va?
1: ¿Cómo vamos, Hugo? Aquí, bueno, pendiente de todo lo que ocurre aquí en la Máxima Casa de Estudios. Y bueno, hoy pues hablaremos sobre la investigación, porque la investigación no es solo algo que hacen los docentes, también lo hacen los estudiantes. Y tenemos aquí en compañía a Marco Zúñiga, director de la Dirección de Investigación Científica Humana y Tecnológica. Bueno, para que nos hable pues un poco de lo que la investigación representa, no solo para los docentes, sino para los jóvenes. Bienvenido, Marcos, aquí a este espacio de Aspecto Juvenil.
9: Buenos días, Carlos. Buenos días a todos los Pumas que nos están escuchando por la radio. Siempre contento de poder compartir estos espacios con todos ustedes y sobre todo pensando en nuestros alumnos, ¿verdad? Que son parte importante de la comunidad universitaria. Y estoy muy contento también de estar aquí con Hugo también.
8: Que claro.
9: Sí, feliz año.
8: Gracias. Igual a usted también, ya que recién arrancamos, ¿verdad? Con este primer mes del año. Y bueno, ¿qué más que con investigación, Carlos? Con investigación. Mire que los pumitas siempre están ahí, ¿verdad? Los pumitas que ahora están en la universidad, de repente pues ellos tienen sus ganas, sus deseos, ¿verdad? De formar parte de un grupo de trabajo y su sueño es dar a demostrar algún proyecto o sus proyectos. Y bueno, desde ya arrancan, ¿verdad? Con esa motivación. Y pero hay varias estrategias. ¿Cómo hacer atraer a los pumitas a que se haga, ¿verdad?
1: Usted dice ciencia, para que se metan ya a la investigación. Bueno,
8: correcto.
1: El Marco me está contando antes un detalle bonito sobre la convocatoria que hicieron sobre eso. Lo que usted menciona, Hugo, precisamente es lo que nos estaba contando a Marcos antes, como que se habían inscrito bastantes estudiantes para investigación, porque sí les interesa la investigación a los jóvenes.
9: Sí, definitivamente que algo interesante, bueno, algo bueno que ha pasado el año pasado, es que pues hicimos una convocatoria de becas en la dirección de investigación. Todos los años se hacen por lo menos dos convocatorias de becas para investigación, tanto para alumnos de pregrado como de posgrado. Y el año pasado, en la última convocatoria, tuvimos una cifra récord de aplicaciones, ¿verdad? Nosotros estábamos aspirando a que tuviéramos más o menos en promedio unos 50, 70 alumnos de pregrado y posgrado, pero llegamos a más de 120 alumnos en total.
1: Imagínense, es bastante. Como dos buses, miren.
4: Sí, sí, bastante pumitas interesados, ¿verdad? En la investigación y todo lo que es la ciencia. Pero bueno, los pumitas entonces han tenido como buena aceptación, ¿verdad? Buena aceptación dentro de las carreras también de ciencia, Carlos. O sea, los pumitas están ahí
1: fíjese
4: siempre.
1: Fíjense que sí. Y siempre que hablamos del tema... Bueno, no sé si Marcos nos puede dar más detalles porque es más la persona idónea para esto, pero a veces en las carreras que son de ciencia dura, ¿verdad? En este caso la de la Facultad de Ciencias o las uh-huh. Ciencias Médicas, siempre hay estudiantes que destacan por sus investigaciones, ¿verdad? Porque sí. En este caso lo que mencionabas tú, que después ellos hacen las publicaciones y son muy buenas. Fíjense, al final de cuentas hay mucho talento puma que hay que explorar. Y bueno, también quién sabe, va, si ellos van a ser después los que dirijan esta universidad, claro. Y sean los que mejor lleven este tema. Pero ¿cómo va ese tema también con los estudiantes que son de las ciencias duras, ¿no? En este caso. Y hablando, también estamos conectados en TikTok por si hay dudas ahí con o alguien correcto, que nos quiera hablar sobre ese tema también, para que Marcos nos hable sobre ese tema.
4: Correcto.
9: Sí, eso es bien, bien interesante. Yo creo que, a ver, la relación como entre profesores y alumnos siempre se da, pues comienzan las aulas, comienzan las clases, pero uno empieza a relacionarse con un profesor que de repente empieza a guiar en temas de investigación, ¿verdad? Los estudiantes. Y de hecho hay varios casos de algunos profesores de la universidad que son muy buenos trabajando con estudiantes, ¿verdad? Ellos arman como equipos de trabajo de proyectos de investigación y muchos de estos los llevan a otro nivel. Nos llevan a un nivel en el que ya la investigación, si es una investigación así como mencionabas en ciencia dura o ciencia básica, pues ya lo llevan a niveles de publicación incluso, ¿verdad? Entonces lo bonito de esto es que ya a nivel de las publicaciones los alumnos son coautores de sus profesores y viceversa.
1: Imagínese usted sí. Saliendo de la escuela y ya está publicando un artículo científico, imagínese, no, porque sí pueden hacerlo desde el inicio, ¿no? O
4: sea, ¿y cómo se empieza? ¿Cuál es el primer paso que un pumita, vaya, digamos, que quiere sacar su investigación, qué es lo que tiene que hacer para llegar a ese nivel, ¿verdad? A alcanzar esas relaciones con los maestros. O sea, ¿cuál es el primer paso que debe hacer?
9: A ver, yo creo que todo nace primero con la inquietud, ¿verdad? Cuando uno tiene como esa espinita de decir, hey, pero a mí me gustaría investigar o me gustaría desarrollar algún proyecto de investigación. O yo tengo esta duda de cómo, o empiezo también con la necesidad. Hay proyectos de investigación que surgen por necesidades, ¿verdad?
4: Claro.
9: Entonces ahí es como una investigación más acción, ¿verdad? Así como, hey, tengo que resolver este problema y necesito investigar para desarrollar una solución. Entonces todo nace sabiendo de que uno tiene ese deseo. Entonces puede venir de muchas vías. Pero una vez que uno lo tiene, algo que ayuda mucho es encontrar un profesor que nos mentoree en el asunto. Entonces ese profesor que...
1: Ahí
9: que,
1: es clave, ¿no?
9: Sí,
1: tener un profesor que
9: lo que ya haya recorrido el camino.
4: Exacto. Ahí entran todos los planes de la U para el pumita.
9: Exactamente, porque miren, va, por ejemplo, y tiene mucho que ver con el tema de, bueno, cuál es el camino que quiero recorrer, ¿verdad? En el tema. Entonces si yo, por ejemplo, quiero investigar sobre temas de, qué sé yo, de psicología, no sé qué, pues no me voy a ir a buscar un profesor en ingeniería, ¿verdad?
4: Claro.
9: Voy a buscar un profesor del área que más o menos esté en esos temas. Entonces, ya también ahí viene un poquito la proactividad de uno como alumno de decir, hey, yo quiero meterme en esto, ¿verdad? Entonces voy a buscar a alguien como para acercarme y ver ahí cómo puedo apoyarle y trabajar y que me guíe en mis proyectos también. Esa sería la otra cosa.
4: Ah, mire, muy bien, interesante también. Y la universidad también se abre, ¿verdad? Se abre con espacio, se abre para que los pumitas, pues, ya después de tener esas ganas, vengan y se les orienta aquí, ¿verdad? O sea, ellos de repente están en una aula y le preguntan a su profesor, y profesor, ¿y cómo puedo ser parte de algún curso, digamos? O ¿cómo puedo ser parte de alguna actividad que me motive a trabajar en colaboración con profesores? O sea, podría, o sea, ¿cómo?
1: Usted dice como esa colaboración también que se puede buscar, ¿cómo buscar a ese profesor?
9: ¿Cómo romper ese hielo?
1: Correcto, sí, ¿cómo romper ese hielo? Porque generalmente, entiendo bien la pregunta de Hugo, porque a veces a los profesores se le ven con ese, como el
4: sí,
1: que sabe más.
4: Con ese estigma.
9: Estamos de arriba y yo estoy aquí abajo.
1: Sí, que sí, yo, claro. Y qué pregunta tonta voy a hacer y todo eso. Sí, y a veces, claro. Realmente no es así, ¿verdad? Sí, realmente no. podemos ir que alguien nos vaya encauzando en eso. ¿Cómo entonces romper esa relación también con ese docente?
9: Sí, es una muy buena pregunta, ¿verdad? Yo creo que ahí tiene mucho que ver, ¿verdad? Por ejemplo, identificar que esa persona esté trabajando proyectos que a mí me parecen interesantes, ¿verdad? Ese es un tema. Y lo otro es ser un poco aventado, ¿verdad? También si uno nunca se anima, entonces está bien difícil. Porque tampoco es que la gente lo va a venir a buscar a uno, ¿verdad? Es como cuando uno anda buscando un trabajo, claro. Como cuando uno anda buscando, por ejemplo, uno anda buscando pareja, ¿va? Entonces uno allá anda, ¿verdad? Atrás de la jugada.
1: Claro, sí. No, es como cuando usted estaba buscando a su novia, Hugo. Sí, claro. Imagínese, tiene que buscarle la manera, ¿verdad?
4: Claro.
1: También. No es solamente quedarse ahí de que el profesor es...
9: A ver si me llega a ver a mí aquí, que estoy aquí. No. También tiene que
1: buscar, ¿va? Y también con el área de interés, ¿verdad?
9: Y
1: también
9: con el área de interés.
1: Hay algo que imagina que usted quiere investigar sobre ciencias duras y usted no va a buscar el de ciencias sociales. Tiene que buscar al que sepa de esa área, ¿no?
4: Y desde el área de investigación científica, desde esa área, o sea, ¿cómo están recibiendo los pumitas? O sea, ¿con qué los
9: super
4: reciben?
9: Súper bien, vale. Por ejemplo, nosotros desde el sistema de investigación científica tenemos grupos de investigación y los grupos de investigación son profesores, alumnos y también hay investigadores externos que son invitados. Entonces ahí tenemos como un buen brazo donde ellos puedan venir y trabajar en conjunto, ¿verdad? En los grupos. También hay proyectos de investigación y hay otras instancias como los centros experimentales de innovación, que ellos ya trabajan con proyectos de innovación de base tecnológica. Y también están los, por ejemplo, los institutos de investigación.
4: ¿Cuántos más o menos, cuántos pumitas estudiantes están más o menos o alguna... de repente una cifra?
9: Bueno, digamos en los grupos, por ejemplo, en los grupos de investigación, que hay alrededor de 100 grupos de investigación formalmente inscritos en la dirección, en promedio por lo menos hay como sus 2 a 5 alumnos por cada grupo.
4: Ah, muy bien, sí, mire, sí. Ya son...
1: bastante, ¿no? Al sí, final de cuentas, sí. Eso se vuelve lo importante, ¿no?
4: Porque son mentes que están pensando sí, y trabajando, ya tener 2, ya tener 3, o sea, son mentes nuevas, pues. O sea, que de alguna manera tienen nuevas ideas.
9: Sí, como dice Carlos, es como el relevo también se va haciendo, ¿verdad?
1: Porque sí, no, hay... es que al final de cuentas, imagínese, el relevo en el caso de la investigación no puede quedar en manos de una sola persona, ¿verdad? Sí. Al final de cuentas. Sí, claro. Se genera temas que uno necesita ir... y también las nuevas ideas, me imagino. Un estudiante puede traer unas nuevas ideas diferentes.
4: Pasa mucho que de repente lo que estábamos hablando anteriormente, ¿verdad? Que los muchachos tienen como, son tímidos, tienen ese miedo de poder hablar con los profesores acerca de una investigación. Y bueno, también yo creo que de parte de la universidad también, o sea, se tiene que fomentar, digamos, o sea, en ese sentido de que los muchachos puedan hablar directamente con, a ver si tienen alguna investigación y que vengan con su investigación y que de repente se pueda unir, ¿verdad? Hacer esa fusión. Correcto. Y pero más directo con la universidad, con un estudiante vaya de repente que vaya pasando por ahí. O sea, más directo hablar a eso, porque yo pienso que hay muchas personas, muchos estudiantes acá que tienen su idea de proyecto, ¿verdad?
9: Sí.
4: Y de repente ahí se puede, hay una idea para ese proyecto, hay una idea buena, ya avanzada, pero simplemente, o sea, también tiene que nacer, ¿verdad? De los pumitas que quieran.
9: Sí. Y bien interesante, fíjate lo que decías, Carlos, porque es cierto, muchas veces las ideas más disruptivas, digamos, más innovadoras, salen de nuestros alumnos.
1: Sí, no, eso es lo que está pensando, ¿verdad? Que a veces en un sistema, por ejemplo, cuando nosotros hablamos en la radio, Hugo, también, imagínense, que sí. Nosotros nos quedamos en una forma de hacer radio y tal vez vienen unos estudiantes y nos
9: sí, cuentan, lo hacen de otra forma.
1: Y nos cuentan como nos gustaría hacer esto diferente, nos gustaría usar más este tipo de cosas. Entonces creo que eso le aporta, ¿no? Al final de cuentas, ¿verdad?
4: Así es como es que ese aporte científico siempre es importante, ¿verdad? Pero bueno, ¿le parece si vamos a escuchar música?
1: Sí, Hugo, y continuamos, sí, y continuamos después hablando con Marco Zúñiga sobre este tema de investigación científica y lo importante que es para la universidad y los jóvenes.
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1: Continuamos en Aspecto Juvenil, saludando a toda la gente que está por ahí escuchando la radio de la Universidad Nacional Autónoma de Honduras, saludando a Rosy, saludando a Cerritos, a Ross, a Alfred, a Fernanda, a David, que se van conectando a través de el TikTok Live de Radio UNA. Pero bueno, estamos dialogando aquí con Carlos Alvarenga aquí en la cabina.
2: Así es, Hugo.
1: Sobre investigación científica.
2: Sobre investigación científica. Y tenemos en cabina aquí a Marcos Zúñiga también, subdirector de la investigación científica, pero que nos está conversando sobre eso, la importancia de motivar a los jóvenes a involucrarse en temas de investigación desde temprano. También, pues, lo importante que es para cada uno de ellos, y que sí hay interés por parte de los estudiantes en ingresar a este tipo de cosas. Hugo, usted tenía una pregunta, porque también quería, usted me parece que tenía una pregunta interesante antes de irnos al corte para Marcos, para que nos hable sobre ese tema.
1: Sí, sobre esa cuestión, ¿verdad?, de cómo la universidad ha acogido, ¿verdad?, a los estudiantes, ¿verdad?, que quieren hacer esa investigación científica que ellos desean, ¿verdad?, aportar también a la investigación de su proyecto, que nos cuente por aquí.
3: Sí, ahorita también, pero no sé si vamos a entrar en... No, aparte. Bueno, perfecto. Sí, definitivamente que eso es algo muy bueno, ver cómo los alumnos puedan trabajar en conjunto con los profesores. Tenemos casos muy buenos en diferentes facultades.
1: ¿Qué proyecto a usted le ha resultado así como curioso de los humitas que han venido y han presentado sus ideas?
3: Sí, tenemos como, por ejemplo, hay algunos proyectos que han sido muy buenos. A ver, yo soy ingeniero y voy a hablar de mi facultad, ¿verdad? Voy a aprovechar,
1: no, claro, no importa,
3: voy a aprovechar para echarle flores a mi facultad. Sí. Bueno, pues en el caso de ingeniería hay dos proyectos que hemos conocido el año pasado, a finales del año pasado, y que nos han gustado mucho cómo los han venido desarrollando. Uno es el proyecto del bastón con IoT para no videntes, que es un proyecto que trabajaron tres chicas de ingeniería industrial. Que estuvo muy interesante, de hecho compitió y creo que ganó un concurso a nivel internacional, ¿verdad?
1: Eso bueno, lo habíamos platicado en un podcast pasado. ¿Sí? Sobre estas chavas que habían hecho un bastón, y ellas vinieron, acá las tuvimos en un programa, y ellas vinieron, hablaron sobre el funcionamiento del bastón. Pero ahora, ¿qué le falta a ese proyecto? ¿Qué le falta a ese proyecto para que sea comercializado? Y porque ya me imagino que a esta etapa del proyecto ya se puede comercializar, ¿verdad? O sea, ya se puede lanzar al
3: bueno, ahí digamos, habría que... Sí, de repente ellas podrían estar ya en esa etapa de venir y empezar a tener un prototipo que pueda ser producido en escala o en masa, ¿verdad? Carlos, ¿quiere decir algo?
2: Sí, bueno, hablando sobre estos temas de investigación científica, también queremos conversar a través de línea telefónica con el director de la investigación científica, Ricardo Matamoros, para que nos hable sobre ese curso de investigación científica dirigido a docentes también, que, bueno, importante también en este caso que los docentes también se vayan generando también sus propios cursos. Entonces aquí tenemos en línea al director, un saludo aquí a través de Radio UNAM para que nos cuente un poco sobre cómo va ese diplomado de investigación científica, director.
4: Buen día, un saludo ahí en cabina y a todos los radioescuchas de este programa Aspecto Juvenil. Sí, estamos muy contentos como dirección de investigación, porque hemos lanzado esta nueva convocatoria de poder justamente acreditar competencias de investigación a través del mecanismo de selección. ¿Qué significa eso? Que aquellos egresados de una carrera de grado, ya sea a nivel de licenciatura, de ingeniería, del nivel de doctorado en medicina, que tienen experiencia publicando en revistas científicas, congresos científicos, participando de grupos de investigación, de redes de investigación, pueden ahora acreditar toda esta experiencia poder acceder a la acreditación del Diplomado de Investigación Científica de la Universidad. Hay que recordar que todas aquellas personas que deseen aplicar o concursar por una plaza docente a nivel nacional de la universidad, tiene que acreditar ese diplomado. O sea, o lo lleva o lo tienes que llevar, es un diplomado de 6 meses, de más de 200 horas, ahora la opción que tiene es que si ya tiene experiencia en investigación, no tiene que llevarlo durante 6 meses, sino que lo puede hacer por equivalencia y poder concursar. Igual también, para los que quieren, por ejemplo, ser docentes en universidades, en otras universidades públicas y privadas, también les piden algún tipo de formación en investigación y una forma de poder hacerlo en esta modalidad. O sea, esto es una modalidad innovadora porque es por primera vez que se hace. Anteriormente, aunque usted tuviera experiencia en investigación, tenía que cursar el diplomado, ¿verdad?, durante 6 meses, ahora ya no tiene que hacerlo así. Entonces, en ese sentido, para quienes estén interesados en esta modalidad, pues pueden visitar nuestras redes sociales, donde podrán encontrar más información. Y, por supuesto, pues aquellos jóvenes egresados que nos están escuchando, profesores jóvenes, por ejemplo, por hora, y que de repente quieren concursar ahora próximamente en el mes de marzo, abril, para docentes en la universidad, esta es una muy buena oportunidad para poder fortalecer su currículum vitae.
2: Bien, muchísimas gracias, director. No sé si quiere agregar algo más. Estamos aquí en vivo a través de Radio UNA, hablando con Marco Zúñiga también sobre la importancia de la investigación en los jóvenes y cómo estos programas que ustedes han desarrollado también, estas convocatorias, han sobrepasado sus expectativas en cuanto a convocatoria, porque ustedes esperaban una cantidad y sobrepasaron aún más la cifra. Entonces, si nos comenta algo sobre la importancia también de la investigación a nivel de la juventud.
4: Claro, claro, miren, estamos muy contentos, como les ha dicho su director, porque justamente hay un gran interés, ¿verdad?, no solamente del profesorado, sino también de los estudiantes de nuestra universidad, tanto de grado como de posgrado, por formarse, por complementar su formación en materia de investigación, de repente porque es de su interés, porque quieren aplicar a maestría, a un doctorado, por ejemplo, en el exterior, y han reconocido, saben de que tener experiencia en investigación eleva su perfil profesional, ¿verdad?, y fortalece sus capacidades. Así que invitarlos, ¿verdad?, para que estén pendientes de nuestras redes sociales, quienes nos están preguntando mucho también. De repente alguien acaba de escuchar ahorita y dice, bueno, sí, acaba de decir, para los que tienen experiencia en investigación, y para los que no tenemos experiencia en investigación y queremos, porque ya somos egresados, pero queremos, por ejemplo, sacar el diplomado, pues estén pendientes de nuestras redes sociales en los próximos días, porque abriremos ya la primera convocatoria para la primera promoción ya del diplomado en este año. Como usted lo dice, estamos muy contentos. El año pasado, por ejemplo, solo habíamos planificado 2 promociones del diplomado, y ahora tanta la demanda que tuvimos que abrir 2 promociones más, ¿verdad? Y todavía nos quedó bastante gente pendiente, así que decirles que vamos a seguir trabajando como Dirección de Investigación Científica para poder atender a toda esta demanda, que se sigan interesando, acérquense, yo siempre les digo, acérquense a sus profesores, este profesor que les dio un curso, que a usted le gustó, acérquense y pregúntenle cómo puede investigar, acérquense a su jefe de departamento para poder adentrarse en el mundo de la investigación.
2: Bien, muchísimas gracias, director. Le agradecemos. Continuamos aquí en Aspecto Juvenil, conversando también con Marco Zúñiga sobre la importancia de la investigación científica. Muchísimas gracias por la comunicación.
4: Hasta luego, mucho gusto.
1: Bueno, ahí estaba, mire, importante, ¿verdad? Importante todo esto, lo que es estos cursos para los pumitas, ¿verdad?, que quieren integrarse, y también a toda la gente, ¿verdad?, que sabe sobre investigación, que puede unirse, ¿verdad? Así de sencillo.
2: Bueno, mire, Huito, importante entonces. Preguntémosle a Marquito entonces, ¿qué consideraciones tiene usted, Marcos, con el tema de la investigación? Bueno, ¿qué es lo que le llama a usted la atención de investigar?
1: Mire, un proceso de investigación, bueno, Marcos no puede explicar, ¿verdad? Un proceso de investigación, pues se pone a prueba todo, ¿verdad? Todos los conocimientos y la atención, ¿verdad?
3: Sí, de repente, como estábamos conversando, Huguito, depende mucho también de la ciencia, ¿verdad? De qué ciencia es. No es lo mismo hacer una investigación en ingeniería, claro, que sí, una investigación en ciencia médica, que una investigación en ciencia.
2: En su campo, Marcos, por lo menos en su campo, digamos, en ingeniería de sistemas, para poner un ejemplo, digamos, para aquellos jóvenes, ¿cómo empezaría?
3: Ah, bueno, ¿cómo hacer investigación? Sí, eso es una buena pregunta. Entonces, estamos hablando, por ejemplo, del caso de las chicas estas que tenían un bastón de IoT. También hay otros temas de ingeniería que tienen que ver con ciencia aplicada, ¿verdad? Entonces uno viene, y en el caso de nosotros, que es sistemas de información o tecnología, desarrollar la tecnología es parte del proceso de investigación. En el caso de nosotros, por ejemplo, nuestro producto, más allá de un artículo, nuestro producto de repente es la solución en sí, es el código, por ejemplo. Es el software que uno está haciendo, o la solución si implica de repente placas o
1: todo
3: cosas.
1: Lo que es o servidores.
3: Todo o sea, eso. Por ejemplo, una línea de investigación, por ejemplo, es el tema que tiene que ver con la ciberseguridad.
2: Ah, mira, interesante.
1: Mire, sí. Mire, yo pensaba en algo, y yo pensaba que acá deberíamos de tener como nuestra base de datos, digamos, de todas las personas. Yo diría, viéndolo a base de país, hablarse de haber una base de datos, así como a la hora de registrarse, ¿verdad? Como la DNI, ¿verdad? Que ahora se hace a través de un QR, ¿no?
3: Correcto.
1: Que de un QR uno, y eso, ese sistema, digamos, en licencias de conducir no está aplicado. Entonces debería como de formalizar, o sea, hacer como un proyecto, o no sé, desde la Facultad de Ingeniería en Sistema, no sé si aplica para hacer ese tipo de proyectos de servidores.
3: Sí, digamos que ese tipo de cosas como de validaciones.
1: Como de validación, ejemplo, de validar.
3: Por ejemplo, entre nosotros, ¿verdad? Está comunicaciones y está sistema, por decir algo. Entonces, hablando de ciberseguridad, un tema que está en auge bastante es el tema de las fake news. Entonces, ¿cómo identificar una fake news? Como el tema de la identidad de la persona, porque por ejemplo ahora con IA yo puedo tomar una foto de alguien y pedirle a la IA, hey, mira, haz tal cosa, que no es que con esta misma foto.
2: Bueno, entonces, y salió mucho también durante las elecciones presidenciales, en donde se sacaban bastantes
1: fake news,
2: ¿no? En este caso.
3: Exacto.
1: Entonces, en este caso, ¿cómo entonces podríamos, usted tiene alguna idea de cómo se puede ahorita ya que lo menciona, ¿verdad? La fake news, cómo se puede validar que no es una inteligencia artificial, de que no es un robot que está ahí detrás de esa nota y que no es la inteligencia artificial, y cuando sí está detrás de una persona?
3: Sí, es bien importante, como de repente, y en investigación pasa mucho, uno tiene que validar las fuentes. Es una muy buena pregunta, porque eso lo ligamos también con investigación, ¿verdad?
2: Volviendo claro. Claro.
3: Entonces, ¿cómo yo ligo, perdón, cómo verifico mi fuente, ¿verdad? Entonces, por ejemplo, si yo vengo y digo, no, es que esto lo encontré en el blog, no sé qué, tarara, y a lo mejor la información no está verificada con nadie, o sea, no sabemos quién la escribió ni quién la subió, no hay una metodología clara de cómo se desarrolló esto. Entonces tampoco tú puedes confiar en eso tal cual, ¿verdad? Más bien ahí había un meme que era bien gracioso, que decía que hace 20, 30 años nuestros papás nos decían, no creas nada de lo que hay en internet, o no creas todo lo que hay en internet. Y ahora ellos le dicen a uno, mira, de que vi un video que dice tal cosa.
2: Es cierto, ¿no? Eso pasa. Y eso me pasó. Y eso me ha pasado bastante a mí, porque siempre me menciona, mira, que dicen tal cosa en internet. Y bueno, y
1: pero al final internet termina teniendo algo de razón, no completamente, va, pero
3: sí, uno algo, se puede algo orientar.
2: No, pues sí, pero recuerden, miren, el ejemplo es válido, miren. ¿Qué le quita usted que al final de cuentas salga un investigador famoso? Vaya, por ejemplo, usando la imagen de Marilena Botassi, que es el año académico de este año, en donde le clonan la voz y su aspecto, y que ella salga diciendo de que es bueno tomar cierta medicina para tal cosa, ¿verdad? Y eso se lo suelen decir sus papás a uno, y eso se va generando como una red, ¿verdad? Y llega hasta oídos de las personas, y cuando una mentira se repite, ¿qué es lo que dice cuando varias veces?
1: Cuando el río corre es porque piedras trae.
2: Ajá, así, o cuando se repite,
3: se vuelve una verdad.
2: Sí, se vuelve una verdad. Cuentes, y entonces, ¿qué importante sería una línea de investigación en que parte de los jóvenes puedan hacer también ese tipo de tema, ¿verdad?
3: Sí, por ejemplo, uno podría, por ejemplo, una investigación sería que sería interesante, ¿verdad? Así como medir la penetración de las fake news en la sociedad hondureña.
1: ¿Se están dando este tipo de investigaciones ahora mismo que, se trabaja? Bueno, o
3: hay personas en el área de ingeniería, de informática también, informática administrativa es otra carrera que tenemos, y también a niveles de posgrado que se meten en estos temas. Y también del área de comunicaciones. Esa es una investigación que es como transversal, ¿verdad? Entre correcto, comunicaciones, ¿verdad? Y también el área de sistema. Incluso podría haber algo ahí de sociología y de psicología también, ¿verdad?
1: Correcto.
3: Por ejemplo, ¿cómo reacciono yo ante al leer una fake news? ¿Me la creo o no me la creo?
1: Van de la mano.
3: Ajá, entonces.
1: Van de la mano.
3: Van de la mano. O sea, es una investigación multidisciplinar que podría estar muy interesante.
1: Ahora, en la hora de ejecución de la práctica también, entonces, digamos, el investigador y el comunicador están sentados a la par. Quieren identificar una fake news, una reacción de una fake news.
3: Sí.
1: ¿Se puede trabajar en ese conjunto para identificar que la nota es, o sea, es una fake news o qué herramientas utiliza el investigador el ingeniero en sistema o
3: un investigador? Vayámonos a los investigadores. Uno generalmente confía mucho, como les decía, en las fuentes, ¿verdad? Entonces uno ya dice, okay, esto está publicado en una revista, sí o no, está publicado en un libro, sí o no, ¿de dónde se publicó el libro? Entonces generalmente uno confía cuando son, por ejemplo, redes de universidades o universidades. No quiere decir, porque uno cuando está como investigador uno tampoco lo cree ciegamente, no quiere decir que eso solo porque está publicado en una revista tal es full verdad, ¿verdad? O sea, eso se puede poner en tela de discusión. Pero lo que sí es verdad es que cuando hay una revisión por pares, hay una revisión por otros expertos, pues uno tiende a confiar más en lo que está leyendo.
1: Claro.
3: En que sea, oye, la gente, que es verídico.
1: Correcto, claro.
3: Eso tampoco quiere decir que entonces los blogs son malos. Porque no. O sea, los blogs han sido históricamente una fuente de información muy interesante, ¿verdad? Donde hay personas que han publicado cosas muy buenas. Y que a veces es más rápido también el proceso de publicar. Entonces, ¿qué es lo que uno tiene que tener? Pues un cuidado, ¿verdad? Así como decir, bueno...
1: Valorar la parte...
3: Cómo se construyó, ¿no?
1: Correcto.
2: Sí, y esa valoración, digamos, sería lo importante destacarla, que como estudiantes jóvenes pueden hacer esa, abocarse para ver cómo un docente con mayor experiencia, tanto a nivel de investigación como en esos temas, pueda orientarle para también desarrollar pues dicha investigación, ¿verdad? No necesariamente quedarse con las ganas de hacerla, sino también ver las posibilidades que se pueden reunir para eso, ¿verdad? Finalmente, eso es lo que ocurre, ¿verdad? Cuando uno quiere interesarse en un tema, pues abocarse, ya lo dijo el director Ricardo Matamoros y lo ha dicho Marcos también, o sea, abocarse con un docente que lo sepa más o menos orientar.
3: Sí, que sepa cómo ha sido el camino, ¿verdad?
2: Y bueno, tomar la iniciativa, ¿verdad, Huito? Claro. En este caso, ¿no? ¿Qué le parece claro. Si nos vamos con música, Hugo? Okay. Para terminar ya después con Aspecto Juvenil, para que nos hable también, Hugo, de pues de todo lo que se viene en esta dirección de investigación científica.
1: Ok.
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1: Continuamos en Radio UNA, sonando siempre buena música para todos los que quieran escuchar música, ¿verdad? A esta hora del mediodía, ya casi 11:50. Pero bueno, estamos aquí, continuamos saludando a toda la gente que está en el TikTok Live. Continuamos ahí saludando a Reina, a María, a Brenda también por ahí conectadas, a Nelcy. Y bueno, a toda la gente que está escuchando a través de Radio UNA, también a través de El Link. Pero, Carlos, estamos platicando sobre investigación científica, así es.
2: Así es, investigación científica orientada hacia jóvenes. Hugo, tenemos aquí a Marco Zúñiga. Y bueno, conversamos un ratito con el director Ricardo Matamoros, que nos habló la importancia sobre estos cursos que se están desarrollando de investigación científica, este diplomado de investigación científica. Pero ya para ir cerrando este programa, también queremos conversar con Marcos, que nos cuente qué es lo nuevo que se viene también para los jóvenes en investigación científica.
3: Excelente, sí. Bueno, por ejemplo, hablando del tema de las becas, este año vamos a hacer, Dios mediante, un par de convocatorias para becas de investigación. Y la expectativa es esa, ¿verdad? Que podamos sumar jóvenes, estudiantes, pumas que quieran trabajar en proyectos de investigación con mano a mano ahí con los profesores, para que vengan y sumen y aporten, ¿verdad? La ventaja de estas becas es que se basan bastante en el tema de, bueno, lo que aportamos a nivel de productos, ¿verdad? No es tanto como un horario, sino más bien es como un trabajo, ¿no? Como un trabajo en función de trabajar con los profesores. Se pueden becar estudiantes de pregrado, así de las carreras, por 5.000 lempiras mensuales hasta 10 meses. Entonces es una forma bastante buena de venir e incentivar el trabajo en investigación. Y muchas experiencias de éxito que hemos tenido es de estudiantes que están en ese nivel todavía, pero que ya son autores de artículos publicados en revistas indexadas en Scopus, por ejemplo, o en otras bases de datos, ya en son autores de artículos que están en inglés y están muy bien. Entonces yo les digo a varios de estos chicos, a mí me hubiera gustado cuando estaba estudiando haber podido publicar, por ejemplo.
2: Más bien ahorita están en mejores condiciones, ¿verdad? Porque ahorita sí existe, ¿no? Esa posibilidad
3: existe, ¿verdad? Digamos, sí, y que también el apoyo, ¿no? A nivel de becas, es decir, estamos becando alumnos. Así que los invito a los chicos que nos escuchan de que estén pendientes de las convocatorias, ¿verdad? Cuando ya tengamos la siguiente convocatoria, esperamos que podamos venir y superarnos a nosotros mismos, ahí como dice el rector, ¿verdad? Que la universidad se supera a sí misma.
1: Bueno, y de repente también profesores se pueden, que tienen alguna investigación, se pueden unir también en esta convocatoria.
3: Dirigida. Qué buena pregunta, Huguito. Fíjate que sí, mira, por ejemplo, para los profesores tenemos dos cosas que les pueden gustar mucho. Una es, si es un profesor de la universidad, sí, a tiempo completo, y está haciendo un posgrado, entonces él puede aplicar una beca.
1: Muy bien.
3: Sí. Y también si es un profesor, por ejemplo, un profesor por hora, un profesor horario, o un profesor que, o alguien que quiere ser profesor, pero está llevando un posgrado en la universidad, ajá, también puede aplicar a una beca, si está estudiando un posgrado nuestro.
1: Ah, muy bien.
3: Sí, entonces tenemos ese tipo de
2: becas. Facilidades hay.
3: Facilidades hay de todos los tipos, ¿verdad? Y en la administración, pues con el director Ricardo, siempre estamos como pensando en, de manera innovadora, cómo podemos facilitar las cosas, simplificar los procesos,
2: importante,
3: y
2: ¿no?
3: automatizarlos, ¿verdad?
1: Sí, claro, sí. Y muy importante para la universidad, ¿verdad? Que de repente la investigación es el motor, ¿verdad? El motor. Y bueno, los pumitas, pues, que tomen en consideración su idea. De repente ahí se han dejado botado la idea, pues acá hay cursos, acá hay guías para que vuelvan a retomar, ¿verdad?
2: Así es, Hugo, y bueno, con eso nos despedimos aquí en Aspecto Juvenil con música, Hugo, aquí con la compañía de Marcos Zúñiga, que nos habló, bueno, importante lo que nos ha hablado de investigación científica, al final de cuentas, ¿verdad? Es la cuestión al final de todo esto, es que uno quiera también, y que hay más facilidades que hace 10, 15 años de lo que ahora pueden los estudiantes seguir estudiando. Entonces, Huguito, nos despedimos aquí en Aspecto Juvenil.
1: Adiós, cuídense.
3: Hasta luego.
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4: Bien. bienvenidos a Ciencia UNA, espacio donde presentamos temas asociados a la producción científica de los investigadores con el fin de conocer el impacto de la ciencia en la sociedad.
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4: Programa, conoceremos las maravillas del mundo científico. Soy Kaylin Espinosa, su anfitriona en este viaje por la ciencia en la UNA. Y hoy, como en todos los programas de Ciencia UNA, tenemos una investigadora destacada. Hoy nos acompaña la doctora Emilia Román, quien es docente de la Universidad Politécnica de Madrid en el Departamento de Urbanística y Ordenación del Territorio y que nos acompaña precisamente en nuestro país en el marco del Congreso de Investigación y Posgrado organizado aquí en la UNA. Y bueno, también viene por parte de una de nuestros programas de maestría y bueno, con ella conversaremos. Ella es máster en medio ambiente y arquitectura bioclimática y hablaremos pues sobre diseño urbano saludable y cambio climático. Pero bueno, antes de entrar en materia, le doy la palabra a nuestra invitada para que conocerla un poquito más y nos cuente de su visita en nuestro país. Bienvenida, doctora, gracias por acompañarnos en este podcast de Ciencia UNA.
5: Buenos días, muchísimas gracias por la invitación. Es un placer estar en Honduras. Para mí, tengo mucho contacto con el mundo latinoamericano, pero es la primera vez que visito un país de Centroamérica y estoy encantada con la invitación y con la visita al Congreso y también con la colaboración que estamos haciendo entre universidades a través del Máster en Arquitectura Bioclimática y Medio Ambiente, el MAYAP, que llevamos una edición y está saliendo bastante bien, ¿no?, el máster.
4: Bueno, gracias a usted por acompañarnos y bueno, es precisamente que esta gran fiesta que se está viviendo en la máxima casa de estudios, como es el Congreso de Investigación y Posgrado, está reuniendo a diferentes investigadores y docentes de nuestro país, como de otras universidades también, que pues tienen mucho que aportar a través de toda la producción científica que se está trabajando. Hablaremos entonces sobre diseño urbano saludable y cambio climático. Cuéntenos un poco más sobre este tema que usted estudia. Cuéntenos también el grupo afiliación de investigación a donde está adscrita y desarrollemos este tema.
5: Pues mira, nosotros pertenezco al grupo de investigación en arquitectura, urbanismo y sostenibilidad, GIAU+S, de la Universidad Politécnica de Madrid, y es un grupo que trabaja sobre todo en temas de sostenibilidad y de medio ambiente. Y hemos trabajado mucho en estos temas de diseño bioclimático, medio ambiente. Pero en los últimos años lo que estamos estudiando más a fondo es la importancia del diseño urbano en la salud de las personas. Porque al final hacer una ciudad saludable conlleva hacer una ciudad bioclimática, sostenible y respetuosa con el medio ambiente. Entonces estamos trabajando en esta línea desde el año 2015, donde empezamos a desarrollar los primeros trabajos. Y hace muy pocos años tuvimos un encargo muy especial que para nosotros fue un honor y fue un encargo de una guía, la guía para planificar ciudades saludables por parte del Ministerio de Salud, el Ministerio de Sanidad Español. Entonces para nosotros fue muy bonito porque es un Ministerio de Salud que encarga una guía a arquitectos, ¿no? Entonces da a partir de ese encargo podemos ver la multidisciplinaridad, ¿no?, la complejidad de trabajar en un sistema como es la ciudad, ¿no?, que necesita muchísimas disciplinas, ¿no?, para poder abordar un tema como es la salud.
4: Bueno, interesante esta apuesta de investigación y de verdad, bueno, ahondemos un poco más sobre esto, doctora, porque mencionamos el tema de salud y bueno, nosotros lo asociamos a nuestra salud humana como tal, nosotros, pero hablar de este tema de algo urbano saludable realmente, ¿en qué consiste? ¿Cómo sería una ciudad saludable? Cuéntenos un poco más.
5: Pues lo primero, una ciudad saludable es una ciudad hecha para las personas. Habría que, digamos, minimizar el espacio que ha ocupado el automóvil, que es un espacio ocupado en muchas ciudades, ¿no?, en una proporción muy alta, y debemos empezar por hacer ciudad donde las personas vivan con calidad de vida y con salud, que no solamente ausencia de enfermedad, sino bienestar ambiental, social, etcétera. Entonces, la salud depende de las condicionantes intrínsecas de la persona, de la genética, de la edad, etcétera, pero también de las condiciones que ofrece el entorno donde trabajamos y vivimos, y por supuesto de cómo se ha diseñado la, la ciudad. Nosotros trabajamos con tres líneas estratégicas muy importantes en esa guía, ¿no?, y en este proyecto de diseño urbano saludable, que consideramos que son imprescindibles. La primera es hacer una ciudad caminable, una ciudad donde las personas puedan ir andando. Entonces, para que las personas puedan ir andando, debemos hacer ciudades de proximidad, de, complejas en el sentido de que haya diversidad y podamos no tengamos que coger el automóvil para hacer compra,
6: para
5: ¿no?
6: llegar
5: de, efectivamente, del plan, de pan, de alimento, etcétera. Otra cuestión que trabajamos, que, bueno, aparte que caminar es un medio muy saludable de, sí. y muy sostenible, porque no emite gas, cuando caminamos no emitimos gases contaminantes, ¿no?, como cuando usamos el vehículo, ¿no?, y es muy bueno para la actividad física y mental. Otra de las grandes líneas estratégicas que nos parece que hay que considerar, y estas líneas son extrapolables a cualquier ciudad del mundo, es una ciudad que tenga naturaleza, la introducción de la naturaleza en la ciudad. ¿Por qué? Porque está demostrado científicamente los beneficios que la naturaleza aporta tanto en la salud mental como en la física. Y aparte, la vegetación, con el reto del cambio climático, nos va a proporcionar muchos beneficios. Es un elemento estrella para combatir, para adaptarnos al cambio climático, entre otras cosas por la capacidad que tiene de sombrear los espacios y también de captura de CO2. Y beneficios también psicológicos, ¿no?, de asociados.
6: Claro, el ambiente, cómo lo vemos y cómo. Porque de hecho, el estar en lugares así nos hace como transportarnos a otros espacios y sentirnos diferentes.
5: Efectivamente, hay una reducción del estrés, está comprobado también en estudios científicos, la recuperación, la bajada del estrés que produce la contemplación, por ejemplo, de la naturaleza, estar en entornos naturales, ¿no?, la biofilia, ¿no?, ese deseo de acercamiento a la naturaleza. Y luego la tercera línea que creo, no línea estratégica, que es fundamental para una ciudad saludable, son potenciar los espacios de convivencia, que hace falta mucho en la ciudad, ¿no? Esos espacios de convivencia que se han perdido, las antiguas, las plazas, las calles, han sido apoderadas por el automóvil y nos han desplazado a las personas y no tenemos espacios donde poder conversar, charlar, reunirnos, etcétera, ¿no? Entonces, creo que el diseño de estos espacios, que tienen que ser confortables climáticamente, pero deberían ser intergeneracionales. ¿En qué sentido, no?, la intergeneracionalidad? Que se mezclen los diferentes rangos de edad, es decir, que no estén las funciones como diversificadas, una parte para personas mayores, otra para niños, sino que podamos mezclarnos todas las edades, ¿no?, y hacer actividades conjuntas, como por ejemplo pasaba, yo no sé si aquí en Honduras pasa con la arquitectura tradicional, pero en España las antiguas plazas de los pueblos eran lugares de convivencia muy buenos, donde se juntaban los abuelitos, los nietos, las mamás, los papás, y se hacían actividades comunes que eran muy interesantes, ¿no?, y que ayuda también a combatir una enfermedad que sufrimos mucho en las ciudades europeas, que es la soledad. La soledad, sobre todo, la soledad en las personas más mayores. Porque es verdad que en España y en general en Europa, ¿no?, somos una sociedad cada vez más envejecida y la soledad es un problema a combatir, ¿no?, en estas ciudades.
6: Definitivamente interesantes estos enfoques y vemos ahí la importancia que tiene la arquitectura y damos esa conciencia a la hora de diseñar. No solamente es desarrollar las zonas como tal, porque creo que también eso entra en juego, doctora, y me gustaría que nos amplíe un poco sobre eso, de ese diseño saludable frente a, bueno, las ciudades se están modernizando, estamos creciendo cada vez más, pero también, o sea, la importancia que tiene, pues que las personas estén bien, que el desarrollo como tal y cómo jugar con esos elementos a la hora de tener un diseño, a la hora de construir.
5: Pues hay muchas cuestiones. O sea, como decía al principio, hablar de ciudad saludable es hablar de una ciudad sostenible, una ciudad bioclimática. Entonces el diseño bioclimático aporta muchísimo a una ciudad saludable, porque estamos hablando del confort ambiental, de que tenga unas buenas temperaturas, una buena humedad relativa, una serie de variables que nos hagan sentirnos en confort. Pero claro, el confort también puede ser relativo a la seguridad. Ciudades donde hay metodologías donde a través del diseño urbano ambiental se puede combatir la sensación de inseguridad en un espacio, porque hay

0: evito esta calle. Y una cuestión principal también muy, muy importante, que es la complejidad. Es decir, calles donde hay tienda, hay portales, que entra, sale gente, pues ves una actividad que sí que te invita a pasear, pero si tú tienes un frente de fachada, ¿no?, en los bajos, de donde no hay actividad y no pasa nadie, tampoco te acerca. O sea que el tema de la sostenibilidad y el confort ambiental es imprescindible, la seguridad también, la accesibilidad, muy importante. Unas aceras bien mantenidas, que no, donde la gente mayor, pues si está mal mantenida, se levanta una baldosa y ahí se puede tropezar una persona mayor que tiene poca visión o que la accesibilidad la tiene más reducida. Cruces de peatones en condiciones que se pueda cruzar de forma segura. O sea, hay muchas cuestiones ahí de accesibilidad que son muy importantes también. Y, por supuesto, el sentido de identidad, es decir, el poder pasear por una ciudad que te invite a ello, ¿no? Porque te sientas parte de ella, que esté cuidada. La belleza también es una cuestión importante, ¿no?, para incitarte a pasear por una ciudad, no algo que te esté produciendo un estrés, una inseguridad. Entonces, todos esos elementos creo que aportan, ¿no?, a una ciudad saludable. Como ve, es súper complejo, integral.
1: Es amplio.
0: Claro, y también
1: todos estos aspectos.
0: Efectivamente, y tiene que ser abordada la ciudad desde este punto de vista y desde otros puntos de vista por un equipo multidisciplinar. O sea, que nosotros, por ejemplo, en España, los trabajos que estamos desarrollando no solo lo hacemos arquitectos y arquitectas, sino que vienen profesionales del mundo de la medicina, de la psicología, de la sociología, o sea, de temas, por ejemplo, de las ciencias ambientales, de sí, temas que personas que controlan de, por ejemplo, de especies de arbolado urbano. O sea, que creo que cuanto más complejo y multidisciplinar sea el equipo, se puede abordar de mejor manera y no quedarte en un diseño o en una solución excesivamente sectorial, ¿no?, y parcial.
1: Definitivamente, pues importante todo esto que estamos que nos está comentando. Y bueno, doctora, en el marco de este congreso, precisamente Diseño Urbano Saludable y Cambio Climático fue la ponencia que usted presentó. Esto, esa manera de ponencia, es una investigación, cuéntenos un poquito más.
0: Sí, bueno, la ponencia que estuvimos desarrollando, ¿no?, ayer en el congreso, lo que estuvimos contando fue sobre todo la guía y esta grande línea estratégica, pero cómo se pasa de una publicación, de un trabajo teórico, a la puesta en práctica, porque para mí es fundamental que lo que se desarrolla en la universidad revierta en la sociedad. O sea, entonces intentamos realizar investigaciones de aplicación práctica, y lo que hemos hecho es todo lo que enunciamos, digamos, en la guía, ponerlo en práctica en una serie de barrios vulnerables del País Vasco, que es una comunidad autónoma que está al norte de España. Entonces, estamos desde hace 4 años desarrollando una investigación sobre cómo se aplican los criterios en 6 barrios vulnerables. Y también estamos desarrollando algunos cursos online con una aproximación también multidisciplinar, para que técnicos y técnicas del ayuntamiento y profesionales, etcétera, puedan aprender cómo se hace un diseño urbano saludable, pero desde una mirada multidisciplinar. Y están participando en el curso también pues muchísimas personas de la medicina, de la psicología, sociología, como decía antes, un equipo multidisciplinar de personas expertas, que creo que va a aportar mucho
1: para considerar diferentes factores,
0: ¿eh? Eso es, y que no el curso no solo lo puedan hacer o lo quieran hacer arquitectos y arquitectas, sino que sea mucho más amplia las personas a las que va dirigido.
1: Bueno, en el marco de estas líneas de investigación, de estas líneas de desarrollo de la arquitectura y de su experiencia, ¿cuál es el reto de los nuevos arquitectos que se están formando en nuestros países? ¿Cuál es el reto de los investigadores en estos temas también? ¿Cómo enfrentarse a todos estos desafíos, pero a la vez pues desarrollar tener un desarrollo sostenible en esos temas?
0: Una pregunta muy buena y complicada también, ¿no? Pero yo creo que el reto de, creo que los nuevos investigadores o las personas que quieran hacer carrera investigadora y solucionar los grandes retos del siglo XXI, bajo mi punto de vista, lo primero que tiene que tener es motivación personal y profesional para abordar grandes retos, y formación, por supuesto, importante esa formación, y también el uso, siempre desde un pensamiento crítico y reflexivo, el uso de nuevas tecnologías. Es decir, estamos en el siglo XXI y hay muchísimas herramientas que nos pueden ayudar

0: a realizar análisis complejo en un mundo que es complejo. Entonces debemos, por supuesto, desde el conocimiento teórico, ¿no?, de las variables fundamentales que hay que tratar, utilizar este tipo de herramientas, entre otras, pues tecnologías de información geográfica, sistemas de información geográfica, drones, datos satelitales. Hay mucha información y lo que tenemos que saber es encontrar, antes el problema que teníamos era que no había datos. Hace unas décadas no teníamos datos casi para desarrollar investigaciones. Yo creo que actualmente lo que tenemos es un exceso de datos, ¿no? El Big Data no es como un exceso de datos. Lo que tenemos que tener muy claro son los objetivos que tenemos para poder, digamos, conseguir los datos que nos van a ayudar a conseguir esos objetivos. Entonces, para mí eso es una cuestión fundamental, no perdernos en el mundo del dato, sino tener muy claro previamente qué objetivo quiero para saber elegir el dato y la herramienta que voy a aplicar para tener un resultado que sea interesante. Y también siempre comento que estas técnicas, ¿no?, estas tecnologías de información geográfica son muy potentes y ofrecen unas cartografías muy visualmente muy atractivas, pero lo que tenemos que tener siempre es un pensamiento reflexivo y crítico sobre lo que sale gráficamente y que el resultado sea coherente, ¿no?, y tener esa capacidad de realizar análisis de la salida final, ¿no?, de la herramienta para poder corregir y realmente aportar unos resultados que sean adecuados al problema que estamos resolviendo.
1: Definitivamente interesante eso que usted nos comenta y bueno, un llamado importante a todos nuestros investigadores en la máxima casa de estudios y todo lo que se está trabajando. Y bueno, en el marco de esta semana, como decíamos, se está viviendo una gran fiesta de dar a conocer todas estas investigaciones y de tomar no solamente el hacer investigación, sino que también se difunda, se conozca, se socialice con otros investigadores del área y que vayamos conociendo esas nuevas tendencias. Bueno, agradecemos a usted, doctora, por habernos acompañado en este espacio, la doctora Emilia Román, docente de la Universidad Politécnica de Madrid, que nos acompaña en el marco de este Congreso de Investigación y Posgrado. Doctora, su mensaje final en resumen de esta visita a nuestro país.
0: Pues se me había decir antes, y como mensaje final, porque creo que es súper importante contar con la ciudadanía. Para todos estos desarrollos de investigación, efectivamente Big Data tal, pero hay que ir a preguntar a la gente y no imponer diseños desde la academia. Creo que la universidad se tiene que acercar mucho más a la sociedad y la participación ciudadana debería estar presente desde el primer momento de la investigación, desde el análisis, diagnosis, hasta las propias propuestas que sean participadas, ¿no?, con la población para que luego las sientan suyas. Creo que es muy importante este aspecto que no había comentado antes. Así es que, y sobre todo, mucha ilusión, ganas de trabajar y afrontar. Yo creo que los grandes problemas que tenemos actualmente a nivel planetario son grandes retos de investigación y profesionales. Necesitan muchas mentes para ponerse a trabajar. Así es que animo a todas las investigadoras e investigadores a que se enfrenten al reto con mucha motivación.
1: Bueno, gracias a usted, doctora. Agradecemos esas palabras y a toda nuestra audiencia. Gracias por estar en sintonía de este podcast Ciencia UNA. Hoy ha estado con nosotros la doctora Emilia Román, docente de la Universidad Politécnica de Madrid. Nos habló sobre diseño urbano saludable y cambio climático y que nos acompaña desde España en el marco del Congreso de Investigación y Posgrado que se desarrolló en la máxima casa de estudios. Se despide de ustedes Kaylin Espinosa y recuerden que la ciencia es un viaje de descubrimiento y maravilla, así que esperamos que se unan a nosotros nuevamente en una próxima aventura. Hasta la próxima.

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1: Hola, bienvenidos a Ciencia UNA, espacio donde presentamos temas asociados a la producción científica de los investigadores. Esto para conocer el impacto de la ciencia en la sociedad.

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1: En este programa conoceremos las maravillas del mundo científico. Soy Carlos Alvarenga, su anfitrión en este viaje por la ciencia en la UNA. La ciencia abierta es un enfoque que busca el conocimiento científico sea accesible para todos, sin barreras económicas o legales. Esto incluye el libre acceso a publicaciones, datos y metodologías de investigación. Para hablar sobre este tema tenemos a la doctora Andrea Mora, profesora catedrática de la Universidad Nacional de Costa Rica, coordinadora del Grupo Centroamericano y del Caribe de Ciencia Abierta del Consejo Superior Universitario Centroamericano y fue editora de revistas científicas de la Universidad Nacional y la Universidad de Costa Rica. Es investigadora y expositora internacional en temas relacionados a ciencia abierta. Bienvenida, profesora, doctora, a este programa de Ciencia UNA.
2: Muchas gracias por la bienvenida.
1: Bien, la ciencia abierta es un movimiento, también es un proceso que busca hacer que la investigación científica sea accesible para todos, ¿no? No solo para otros científicos, sino para el público en general. Esto implica compartir datos, metodologías, publicaciones, recursos, sin barreras económicas ni restricciones de acceso. ¿Cuáles son esos algunos principios básicos de ciencia abierta que debemos de tomar en consideración y que la diferencian de la ciencia tradicional?
2: Bueno, la diferencia radica en que nosotros concebimos que al ser instituciones financiadas por fondos públicos, todo lo que nosotros hacemos es del pueblo, ¿verdad? El pueblo pagó con los impuestos nuestros salarios, entonces tiene derecho a ser retribuido de forma inmediata de todo lo que nosotros hacemos. Obvio que hay excepciones porque podemos tener algún tipo de conocimiento que hay que proteger, pero en general la mayoría es adecuado publicarlo, devolverlo de inmediato al pueblo que ya es dueño de ese conocimiento que nosotros generamos.
1: Sí, una visión más holística, ¿no? De la forma en cómo visualizamos la ciencia, ¿no?
2: Correcto. Antes se tenía como la visión de que yo hacía una investigación y lo que encontraba era mío, ¿no? Eso no es mío, es de la institución y la institución es del pueblo. Entonces, la diferencia del enfoque tradicional es eso, de que nosotros nos debemos al pueblo. Y que entonces, si por ejemplo encontramos la cura de una vacuna, tenemos que devolvérsela. Yo creo que la mayor lección la tuvimos cuando toda la comunidad científica se solidarizó con el Zika primero y después con
1: el COVID, ¿no? Exacto. ¿Verdad? Ese fue un buen ejemplo, ¿no? De cómo se compartió la ciencia. Compartir datos, metodologías, publicaciones y recursos sin barreras económicas ni restricciones de acceso. La idea es hacer que la ciencia sea más colaborativa y abierta, se aceleren los descubrimientos y se aumente la transparencia y la reproducción de los estudios, ¿verdad? ¿Qué es necesario entonces para considerar esto, para compartir la ciencia sin muchas barreras, sin poner tantas limitaciones?
2: Yo creo que hay tres barreras que tenemos que trabajar, por ejemplo, las instituciones como las universidades públicas en general y las instituciones que generan investigación financiadas con fondos públicos. Las tres barreras, por ejemplo, la mentalidad. Todavía nos encontramos personas investigadoras o personas que generan conocimiento que dicen, es mío, ¿verdad? Aun cuando se le paga un salario, por ejemplo, hay todavía esa resistencia, hay que cambiar la mente y decir, bueno, no, yo soy empleado del pueblo. Esa es una de las barreras que tenemos que cambiar. Otra barrera es que definitivamente tenemos que tener a los tomadores de decisiones con la mentalidad esta que ellos tienen que encauzar las universidades, en este caso públicas, hacia hacer ciencia abierta, porque el futuro es hacer ciencia abierta. Y otra es pues una guerra que tenemos, y es así, con algunas empresas comerciales que están comercializando, valga la repetición, con el conocimiento financiado con fondos públicos y que viene desde hace muchos años lucrando con la investigación de los pueblos o de las universidades e instituciones públicas. Entonces, por ahí es donde estamos tratando pues de eliminar esas barreras para poder hacer una ciencia más democrática.
1: Sí, no, la ciencia debe ser, pues en su principio era democrática también, ¿no? Uh-huh. O sea, al final creo que no tendríamos lo que tendríamos hoy, incluso esta cabina de radio, ¿no? Si Nikola Tesla no hubiera diseñado los procesos y si hubiera sido un poco pues mezquino en la forma de compartir el conocimiento, pues pues alguien lo hubiera descubierto igual, pero hubiera sido muy difícil, ¿verdad? Entonces, varios autores definen la ciencia abierta con cuatro principios, ¿no? Uno es el acceso abierto, ¿verdad? Esas publicaciones científicas que deben de estar disponibles sin costo en línea, datos abiertos, datos generados por los investigadores que deben ser compartidos, ¿verdad? Para generar la información, la revisión abierta por pares, ¿verdad? Que evalúa la calidad de los trabajos científicos, debe ser un proceso más transparente, no tanto visualizado en una visión, y una colaboración abierta, fomentar la cooperación entre científicos en todo el mundo, rompiendo las barreras, instituciones y el tema geográfico. ¿Qué es necesario para que se cumplan estos principios, dado la posibilidad de que, pues, a simple vista, pues, son muy fáciles de conseguir, pero desde su perspectiva científica, ¿qué es lo que es necesario?
2: Bueno, yo le agrego a esos cuatro, digamos, un posicionamiento latinoamericano. Hay una clasificación que hicimos a un grupo de especialistas latinoamericanos que abarca un poco más de estos pilares, les llamamos. Por ejemplo, hablamos de innovación abierta, de diálogos abiertos con otros sistemas de conocimiento, como los pueblos aborígenes o los conocimientos colectivos también. Hablamos también de la ciencia abierta y reproducible, que es pues que si alguien hace una investigación pueda reproducirla y pueda generar otra vez ese experimento. Hay estudios que hablan que, por ejemplo, el 50% de las investigaciones no pueden ser reproducidas. En fin, bueno, y otros pilares que quedaron por ahí. Entonces, ¿qué es necesario? Yo siempre hablo de tres patitas o pilares para que nosotros podamos ejecutar y hacer ciencia abierta. Uno es la capacitación, la alfabetización, la sensibilización es importante, y en todos los niveles, como les decía ahora, desde tomadores de decisión hasta las personas involucradas, toda la comunidad. Y esa comunidad incluye estudiantes, personas investigadoras, docentes de vinculación externa, como les llaman ustedes, tomadores de decisión y personal administrativo. Otro es la normativa institucional. Definitivamente, pues aunque yo quisiera que la gente estuviera convencida de hacerlo porque está en nuestro ADN y debería de ser así.
1: Claro, sí.
2: ¿Verdad? Ya hablé y dije, somos empleados del pueblo, no es así, entonces hay que generar normativa institucional. Y la tercera es que tenemos que generar las infraestructuras tecnológicas para poder compartir lo que hacemos. Entonces por ahí utilizamos unos software especializados que son abiertos, que todas las universidades e instituciones públicas deberían de tener para que cualquier persona con solamente tener internet pueda en un buscador digitar y encontrar fácilmente la información.
1: Y coméntenos un poco sobre esos software. Me parece curioso llamativo porque, digamos, aquí en la universidad pues tienen pues esas bibliotecas de acceso a información, ¿no? Pero a pesar de que son de libre acceso, pues se debe ser estudiante en algún caso. ¿Cómo funciona este software?
2: Ok, yo hablo desde la perspectiva, ¿verdad?, de ciencia abierta. Yo me declaro una fundamentalista, una enamorada de la ciencia abierta. Entonces, en ese sentido, históricamente nosotros hemos pagado por bases de datos, que eso no es justo para nosotros porque es comprar hasta las mismas investigaciones que nosotros hicimos, solo que ya están publicadas en una revista, y resulta que para poder tener acceso a mi mismo nivel y mi misma investigación tengo que pagar. Entonces este movimiento hace que se generen una serie de prácticas que tengamos acceso a ciertas bases de datos que les llamamos repositorios. Estos son los software que ahora hablé, que son sostenidos por comunidades mundiales que hacen una solución y usted no tiene que pagar por esa solución, la instala en su universidad y comienza a alimentar con todo lo que produce su universidad ese software. ¿Para qué? Para que, como usted lo dijo ahora, un estudiante, una persona, un pescador, cualquier otra persona con solo tener internet, baje lo que quiere de la universidad.
1: Y también sería importante destacar en este caso, tal vez un ejemplo podría ser, digamos, lo tomo a colación, no sé, que no tiene mucho que ver con el ejemplo, pero digamos, yo quería replicar un modelo de una hamaca. era que una hamaca que pues yo quería pues intentar hacerla pues con por el acceso aquí, ¿verdad? Por, me gustó el modelo, pero no la conseguí aquí. Pero me fijé que había un espacio donde estaban todos los planos e incluso estaban como las medidas y cómo hacerlo. ¿Funcionaría algo así también en ese espacio?
2: En realidad, de eso se trata, de cualquier conocimiento que usted genere y que pueda ser utilizado en cualquier espacio, usted tenga acceso a eso, de figuras, por ejemplo, investigaciones, está bien, los papers, los artículos, pero también un video, como dice usted, de un, no sé, que los estudiantes, no sé, de arte hicieron una hamaca.
1: O una representación, exacto, podría ser, ¿verdad?
2: Exacto, incluso todo lo que usted considere que es importante.
1: Incluso también sí, podría llegar a ese punto donde se pueda, digamos, replicar en el proceso de tal vez soluciones muy sencillas con, digamos, lo que está muy de moda con las impresoras 3D, ¿verdad? Y de
2: exacto,
1: modificar ciertas cosas que tal vez costaría mucho dinero traerla, pero sí se puede hacer a través de una impresora, ¿no?
2: Y ahí es donde cambiamos la postura de, vamos a ver, nosotros nos debemos al pueblo, ya eso lo discutimos usted y yo, ¿verdad? Entonces, sí, voy a poner ejemplos que me encantan. Vamos a ver, en mi país, que es Costa Rica, que somos hermanos, bueno, con las cuestiones de los tsunamis, lo que hemos creado es una serie de manuales para los pueblos, para que los pueblos puedan estudiarlos y que en caso de tsunami ya tengan herramientas. Entonces, eso se disponen en estas plataformas. Usted ahora lo dijo, no, mi público no son las comunidades científicas exclusivamente, es cualquier persona, es el pueblo hondureño, el pueblo costarricense, el pueblo centroamericano, mundial, que quiera. Entonces, cualquier conocimiento que una universidad como las nuestras pueda compartir será bienvenido para alguien en cualquier parte del mundo.
1: Bien, y la ciencia abierta pues también facilita la innovación, porque al compartir datos y hallazgos pues otros investigadores pueden construir sobre ellos, ya lo mencionamos con los ejemplos anteriores, ¿no? También se promueve la transparencia, evitando malas prácticas como la manipulación o datos o resultados no reproducibles, ¿verdad? Entonces, ¿cómo visualiza usted esas ventajas y obstáculos que también trae la implementación de una ciencia más abierta?
2: Entre las ventajas, usted ya las dijo, ¿verdad? Nos obliga a hacer una ciencia transparente, a hacer rendición de cuentas, que a veces algunas personas no sé por qué les tienen miedo, pero bueno, dice el que nada debe nada teme. Entonces, si yo pongo a disposición, por ejemplo, hice una investigación y pongo a disposición los datos para que otra persona venga y compruebe que lo que yo hice es correcto y que también se lleve los datos y los use y los reutilice en otra nueva investigación, eso no debería de temer. Y otra es, ¿cómo se llama? Por ahí que usted lo dijo, también el aspecto de la rendición de cuentas, que es maravilloso porque como empleados del pueblo tenemos que generar estos espacios que le permitan al pueblo estar viendo y corroborando donde quiera en qué se está invirtiendo el recurso que nos dio, ¿verdad? Que invirtió en nuestras instituciones.
1: Claro, y unas aplicaciones y ejemplos también lo tenemos, ya lo mencionábamos, el ejemplo de lo que fue con el Zika, un ejemplo clave fue también la rápida secuenciación del genoma del virus SARS-CoV-2, ¿verdad? Durante la pandemia del COVID-19. ¿Podría darnos más ejemplos sobre este tema de los proyectos y áreas de la ciencia abierta donde ha tenido un impacto significativo en la sociedad?
2: Yo creo que estos son, como dijo usted, los más significativos, pero todas las áreas de conocimiento, incluidas las que no se sienten ciencias, que son, digamos, áreas de conocimiento como artes o humanidades, han tenido avances rapidísimos respecto a muchas, muchas áreas de investigación. Creo que el maravilloso movimiento de la ciencia abierta pues nos va a permitir acelerar la investigación en cualquier área. Entonces, como usted y yo ahora lo hablamos, por ejemplo, solo los modelos 3D, etcétera, que ahora pueden tener acceso cualquier persona, por ejemplo, la liberación de datos que hace la NASA, que tal vez si nuestros estudiantes antes pensaban que no tenían acceso a datos de la NASA, ahora pueden reutilizar datos de la NASA perfectamente y hacer investigación aquí en Honduras con datos de la NASA porque están libres. Incluso vamos a hablar con los datos del colisionador de partículas del CERN también. Antes era tal vez un sueño pensar que un hondureño o una hondureña podría tener investigaciones del CERN. Bueno, ahora es posible porque ellos liberan esos datos y perfectamente cualquier persona, estudiante o profesor, o cualquier persona...
1: Otra cosa es entenderlo, ¿verdad?
2: Correcto, esa es otra, pero usted ve la maravilla que eso nos permite incluso generar horizontalidad en muchos procesos de investigación y oportunidades de investigación que antes no teníamos.
1: Claro, esa horizontalidad pues es lo que pues hace divertido también la ciencia, ¿no? Porque también alguien que está empezando tal vez a trabajar con eso, pues se le vuelve muy... muy accesible toda esa información. Y bueno, ya para ir concluyendo esta entrevista interesante sobre ciencia abierta, muchos de los autores que hablan sobre esto hablan sobre un modelo de ciencia más democrático. En el futuro ven una comunidad científica un poco más conectada. Sí. Y las universidades, instituciones y gobiernos que van a empezar a adoptar políticas más de ciencia abierta y estamos viendo un proceso de aceleración en ese sentido. Pero desde su perspectiva, ¿cuál es la visión del futuro de la ciencia abierta? ¿Hacia dónde cree que se va a dirigir en estos próximos 5 años para darle una dimensión en tiempo?
2: Bueno, me voy a referir a la región centroamericana específicamente y del Caribe, porque yo creo que he trabajado de cerca con ellos. Igual también puedo hablar de una perspectiva latinoamericana que es diferentísima a la europea y pues a la estadounidense y canadiense. Yo, ¿hacia dónde veo? Bueno, veo que vamos a ser más visibles porque históricamente hay un lema que me encanta de Redalic, que mucha gente conoce, que es que la ciencia que no se ve no existe, y la ciencia producida por nuestros países estaba metida en las bibliotecas, ahora se digitaliza y se sube en los repositorios, entonces la gente nos va a conocer más, eso nos va a dar mayores oportunidades a los pueblos como Centroamérica y Caribe de buscar conexiones, de hacer una ciencia más colaborativa. Por ahí yo siempre cuento, bueno, cuando nosotros disponemos en estos software libres lo que nosotros producimos, hemos sido capaces de mostrar, pero además nos han contactado ahora a partir de esa compartición de información gente de otros países que dice, ay, mira, yo no sabía que la UNA está haciendo esta investigación, y pues se hacen redes académicas o redes de investigación que se traducen en mejores oportunidades para nosotros. Usted sabe que nosotros como pueblos carentes de muchos recursos trabajamos con pocos recursos y, como decimos, con las uñas, ¿verdad? Y que nos toquen la puerta gente de otros países con financiamiento, pues imagínate que las oportunidades que implicaría para nosotros y para nuestros pueblos. Entonces por ahí pienso que va a ser lo que nos va a estar pasando en los próximos años.
1: Interesante, ¿no? Gracias, doctora Andrea Mora, por esta conversación pues enriquecedora sobre esta ciencia abierta, que sin duda pues se vuelve un pilar fundamental para el avance del conocimiento y la innovación global. Recuerden, la ciencia es un viaje de descubrimiento y maravilla, y espero que se unan a nosotros nuevamente para nuestra próxima aventura. Se despide ustedes, Carlos Alvarenga. Hasta la próxima vez en otro programa de Ciencia Nueva.

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1: En este programa conoceremos las maravillas del mundo científico. Soy Carlos Alvarenga, su anfitrión en este viaje por la ciencia en la UNA. En esta edición viajaremos al corazón de las tecnologías aplicadas a la enseñanza y la investigación científica. Para hablar sobre este tema, pues nos acompaña Carlos Gabarrete, PhD en física y jefe del departamento de la Escuela de Física, y también la máster Liz Vázquez, docente de la Escuela de Física del departamento de materia condensada, pues ambos miembros destacados de la Facultad de Ciencias. Bienvenidos a ambos a este programa de Ciencia UNA.
2: Muchas gracias.
3: Muchas gracias por la invitación.
1: En la enseñanza de la física, especialmente en las áreas como la medicina y la biotecnología, el uso de las tecnologías avanzadas marca una diferencia enorme en la forma en que los estudiantes comprenden y aplican los conocimientos. La adquisición de licencias de herramienta Wolfram por parte de la UNA representa un salto cualitativo para nuestra comunidad académica. Para hablar sobre esto, entonces, importante avance que estamos desarrollando, entonces le pido a nuestros invitados que nos expliquen cómo surgió esta iniciativa para implementar estas herramientas de Wolfram en la enseñanza de la física en la UNA.
2: Muy bien, realmente hace mucho tiempo se ha deseado tener software de paga dentro de la universidad, porque sabemos que nos da muchas herramientas, ¿verdad? Que quizás los que son libres no nos las van a proporcionar, y nos da una apertura tanto a avances en análisis estadístico, análisis de datos, al momento de generar software, por ejemplo, creaciones propias, ¿verdad? Como universitarios. Entonces, realmente que es algo que hace mucho se ha querido intentar y ha surgido, ¿verdad? Dentro de la Escuela de Física esa necesidad, y gracias a las gestiones de nuestra universidad, especialmente también mencionar al decano Brian Larios y al nuestro rector, se ha logrado el año pasado conseguir licencias para Wolfram, estas tecnologías.
1: Y en este caso, Carlos Gabarrete, que nos explique entonces qué papel tuvo esta Facultad de Ciencias en esta obtención de esta gestión de estas licencias, y qué diferencia podemos encontrar desde, ya lo mencionaba la Master Liz, sobre la diferencia entre este tipo de licencias frente a unas de uso libre.
3: Bueno, el papel ha sido fundamental, ¿verdad? Porque no es una gestión que haya venido desde hace pocos años, sino que ha sido, como dijo Lía, ¿verdad?, hace muchísimos años. Y afortunadamente nosotros, bueno, la universidad del país tiene 1.5 millones de licencias. Tenemos acceso a cubrir sin ningún problema, digamos, toda la población universitaria, tanto docente, estudiante, administrativo, pero también está pensado para el sistema de educación media y básica, ¿verdad? Lo que pasa es que nosotros, en nuestro proyecto de investigación, estamos comenzando con la universidad, puesto que aquí trabajamos, para luego ir, ¿verdad?, en las escaleras siguientes, ¿verdad? Porque las tecnologías de Wolfram tienen una infinidad de recursos, de aplicaciones y de cosas que se pueden hacer. Con respecto a qué ventajas ofrece, pues para los que conocemos mucho esta herramienta, es una herramienta muy versátil, tiene integración de inteligencia artificial, tiene animaciones, tiene una extensa biblioteca de funciones.
1: Y si hacemos un análisis, digamos, en cuanto a, para hacer una similitud, digamos, el uso del software de Word, que es un procesador de texto, frente a un procesador de texto que está libre, de uso libre, entonces, ¿cuáles serían, podríamos decir, cuáles serían las diferencias? Digamos, en un procesador de Word, usted tiene como todas las herramientas, inteligencia artificial, pero en estas herramientas, ¿cómo podemos identificar esas grandes diferencias?
3: Bueno, en el caso de Word, pues es una ofimática muy, muy conocida, ¿no? Muy común, no es precisamente la única, y otras, ¿no? Pero en el caso de Wolfram, nosotros la identificamos con esos recursos animados, ¿verdad? Tiene una gran biblioteca de animaciones, son recursos que nos permiten visualizar, etcétera. Y hay una cosa que también destaca Wolfram recientemente, que es que Wolfram no solamente es como para el área de ciencias básicas como nosotros. Esta herramienta se puede utilizar en ciencias sociales, en periodismo, en agricultura, se puede utilizar, bueno, en cualquier área del conocimiento que usted se imagine, psicología, etcétera, porque tiene recursos para todo y tiene una versatilidad muy, muy, muy buena. O sea, que todas las personas pueden aprender sin necesidad de ser programadores, ¿verdad? O sea, que pueden introducirse un poco en el lenguaje de programación, pero es asistido, ¿verdad? No es una cosa como otras, Python, R, etcétera, puedo mencionar un montón. Que si uno se equivoca en el código, bueno, ni modo, pero ahí en esta usted puede ir, tiene varios productos representativos, entonces usted puede ir escribiendo como con lenguaje natural y ahí le va corrigiendo un poco el código, y si no, pues tiene la herramienta asistida de inteligencia artificial integrada en el mismo cuaderno de trabajo y pues ahí puede.
1: Ya puede mejorar, entonces, en este caso. La incorporación de estas tecnologías no es solo una mejora técnica, sino también un cambio profundo en la forma de enseñar y aprender. En este caso, como el tema con ustedes es más en el área de ciencias duras, ¿verdad? El acceso a estas herramientas como matemática o sistema modeler permitirán que docentes y estudiantes pues desarrollen competencias altamente demandadas a nivel global, como análisis de datos, simulaciones y uso de inteligencia artificial. En este caso, ¿qué es impacto esperar directamente en los estudiantes de su área, en área de física y en las áreas de ciencias en donde ustedes también les aportan a las otras carreras?
2: Bien, nosotros hemos comenzado a desarrollar lo que es este proyecto en dos asignaturas que vimos como oportunidades de mejora. La Escuela de Física pues brinda varias clases de servicio y entre ellas es lo que es el espacio de aprendizaje de biofísica y de física médica. Entonces, en este es donde hemos empezado a implementar, ¿verdad? Se ha empezado a desarrollar el proyecto que tenemos actualmente y parte de ello hemos visto la creación de cuadernos de trabajo que sean diseñados tanto para estudiantes como para la parte de docentes, con la intención de que sea una herramienta que al momento de poder impartir un curso, ¿verdad? No sea una impartición como lo manejamos actualmente, quizás un poquito que el profesor va al frente, los estudiantes están...
1: No tan tradicional, ¿verdad?
2: No tan tradicional, exactamente. Y entonces estos cuadernos, como mencionaba el doctor Carlos, son bastante didácticos, en el sentido que no nos quedamos ahí plasmados, sino que vamos mucho más allá a través de simulaciones, a través de resolver problemas ahí mismo, y mucho más. O sea, es realmente impresionante el hecho de todo lo que podemos abarcar en un solo cuaderno de trabajo.
1: Le brillan los ojos cuando lo mencionan, eso sí le puedo decir.
2: Y algo muy impresionante, creo que quizás con lo que usted hacía, ¿verdad? Comparación, podríamos comparar que actualmente que utilizamos como una herramienta de presentación en nuestras clases de asignatura, y lo que hacemos es una presentación en PowerPoint, ¿no? Pero realmente si tuviéramos que medir esta presentación versus lo que podemos lograr en Wolfram, es un cambio exorbitante. Entonces, realmente que no tan solo hacemos del espacio de aprendizaje un mejor espacio, sino que también le estamos dando herramientas a nivel tecnológico al estudiante, que cuando él tenga que salir ante un mundo que se enfrenta profesionalmente, él pueda recordar y decir, me enseñaron esa tecnología, voy a acudir a ella y voy a tratar de resolver dificultades, ¿verdad?, que se nos presenten, porque esa es la intención detrás. Que el estudiante no tan solo salga con herramientas que ya estamos utilizando actualmente, sino proporcionarle más competencias.
1: Así es. Profesor, y en el caso de asignaturas que son mucho más específicas en el tema, digamos, si mencionáramos a los estudiantes de medicina, en el caso de física médica, biofísica, que son áreas que son bien específicas, ¿cómo creen que les podrían aportar ese valor agregado a lo que ya usted ya enseñó?
3: Pues, por las ventajas que tiene, digamos, los productos de Wolfram, tiene bastantes, por ejemplo, renders de moléculas, del paquete anatómico, etcétera, ¿no? Y esos paquetes, particularmente el paquete anatómico, como es un modelo en 3D, ellos pueden tener un valor agregado de explorar, digamos, otras estructuras. Por ejemplo, el cuerpo humano. Imagínense los huesos. Ahí están saliendo todos los nombres, los constituyentes, tamaño. Y además Wolfram le da más información que que simplemente el nombre y lo demás, la posición, volumen, peso, densidad, contexto, o sea, le da todos los parámetros físicos y químicos que necesite. Por ejemplo, si vamos a la tabla periódica, hay alrededor de 200 características que puede tener un solo elemento, ¿verdad? Y ahí están todas, se pueden organizar en un animate bonito, ¿verdad? Que ellos puedan sacar la información. Otra cosa que podría mencionar en respecto de Wolfram, por ejemplo, Wolfram Alpha, que es una aplicación, ¿verdad? Un producto de Wolfram que se puede correr desde un celular, ¿verdad? Y ese lo que hace es que usted le hace una consulta, una pregunta de algo y pues lo procesa en la nube y le da un resultado, ¿verdad? Entonces, no simplemente es como un buscador de Google, ¿no? Sino que es algo que sí procesa información y que sí me devuelve un resultado, y eso lo puede usar cualquier persona, ¿verdad? Y sobre todo nuestros estudiantes de la universidad que ya tienen acceso a las licencias.
1: Y en este caso, ¿se ha considerado también el acompañamiento docente para que ejecuten estas herramientas? ¿Cómo, si hay algún proceso de capacitación en este caso, y para cómo se va a implementar y se va a incorporar ya más en todas esas áreas de las aulas de clases?
2: Bien, creo que tenemos un punto a nuestra ventaja como escuela de física, y es que hemos utilizado este software, vamos a decirlo, ¿verdad? Wolfram, quizás no todo lo nuevo, porque trae nuevas tecnologías como ser Wolfram Alpha, la parte de System Modeler, que si era algo desconocido de nuestro lado. Entonces creo que al menos para nosotros haber iniciado el proceso ha sido bastante bueno en el sentido del conocimiento que había detrás, pero sí se está capacitando en este caso de manera, o se pretende, diría, perdón, capacitar, ¿verdad?, los docentes en cada una de las áreas para que se le pueda dar el mejor uso, sin duda alguna.
3: Sí, yo ahí quisiera aportar un poquito también que el proyecto, como es en dos física, ¿verdad? Entonces hemos tomado más o menos 4 trimestres para el desarrollo de los cuadernos. Entonces digamos que el curso de biofísica ya está en un 85%. El curso de médica todavía falta finalizar entre este y el siguiente trimestre, pero cuando estén listos los cuadernos de trabajo, entonces nosotros ahí vamos a visitar a los profesores para la capacitación, pero ya con el cuaderno construido, que obviamente ellos pueden editar, manipular y le pueden integrar sus buenas prácticas docentes. Porque el cuaderno no está escrito en piedra, no como un libro de texto, ¿me entiende? El libro de texto ya tiene su imagen y lo demás, y si usted quiere hacer o decir algo, pues tiene que
1: sacarlo. Es decir, una plantilla, ¿verdad?
3: Exactamente, es con una plantilla, pero ya tiene todo el curso con el nuevo enfoque. Incluso ya está pensado para digamos, la nueva malla curricular de la carrera de medicina, porque ya hace desde más de un año estamos en comunicación con ellos, ya tiene todos los temas nuevos integrados. Y no solamente CU, también vamos a proporcionar todos estos cuadernos de trabajo en todos los centros regionales. El centro regional que más cercano está a nosotros por la cantidad de estudiantes que tiene en medicina es una Cortés, ¿verdad? Pero allá pues ya los profesores ya se están capacitando en, digamos, en el área científica, pero a fin de año entonces nosotros pensamos ya hacer como un lanzamiento, ¿no? Un evento bonito, lanzarlo, enseñárselo a todos los docentes, los estudiantes, y luego empezar con el plan de capacitación que, pues como usted sabe, la rectoría ha mandado que siempre en estos periodos intertrimestrales estemos en capacitación permanente. Este es uno de los programas de capacitación que va a estar ahora de forma permanente, ¿verdad? Realmente de Wolfram, Latex, hay muchas, la verdad, pero...
1: Bien, interesante. Y en un mundo donde el conocimiento se transforma rápidamente, el aprendizaje autónomo y el pensamiento computacional pues se vuelven esenciales. Las universidades más prestigiosas ya aplican estas tecnologías para formar científicos, médicos e ingenieros con una mentalidad más crítica y habilidades digitales avanzadas. Y en este caso vamos con la pregunta a ambos: ¿por qué consideran que estas herramientas promueven este aprendizaje autónomo en los estudiantes y los beneficios que les dejarán?
2: Bien, sin duda alguna creo que fue parte de la motivación dentro de nuestro proyecto, ¿verdad? El poder darnos cuenta de qué oportunidad de mejora mirábamos dentro de ese espacio de aprendizaje y cómo la clase que se está impartiendo era fundamental para las siguientes clases que nuestros estudiantes, en este caso de la carrera de medicina, ¿verdad?, necesitaban al momento de poder llegar al otro lado. Y sin duda alguna, pues este cuaderno de trabajo que se está desarrollando va a ser esa herramienta que ellos van a tener consigo, o sea, se la llevan con ellos mismos y van a poder visitarla cuantas veces deseen, van a poder también manipularlo Y creo que es una de las cosas que a veces uno dice, todo lo anoté en un cuaderno, ¿verdad? Físico, cuaderno que quizás puede perderse, pasarle muchas cosas. En cambio, le estamos dando algo de manera digital, que sabemos que todo actualmente se mueve bajo esa idea. Entonces sí, una de las oportunidades que nosotros vimos fue en esa parte donde él va a llevarse un cuaderno de trabajo, lo que ha realizado a lo largo de todo el espacio de aprendizaje, de nuevo con las ideas de que es manipulable y que quizás a ese punto tal vez hay cosas que a veces quedan como en el aire, y que cuando él vaya avanzando a lo largo de su carrera pueda regresar a ese cuaderno de trabajo y decir, ah, ok, habían otras cosas que quizás no había desarrollado completamente. Un ejemplo muy rápido de algo que a nosotros pues es parte de lo que se muestra es la aplicación del electrocardiograma, uh-huh. donde mostramos, ¿verdad?, todo lo que hay detrás de él, explicamos el fundamento físico uh-huh. de cada una de las ondas que están ahí superpuestas, pero claramente pues él lo entiende, pero va a llegar un punto en su carrera donde él va también a realizar un electrocardiograma a un paciente ya. Entonces es como poder regresar y entender de que gracias al fundamento físico que se explicó, volver a su cuaderno de trabajo, ver lo que había detrás, le da una visión más amplia de qué cosas él puede investigar, puede, como quien dice, mejorar a lo largo de lo que él se está desarrollando profesionalmente.
1: Claro, y profesor Gabarrete, ¿qué consideraciones tiene?
3: Sí, que no solamente estamos implementando este nuevo enfoque, ¿verdad?, de la enseñanza en la parte teórica. Recordemos que la física es eminentemente experimental. Nosotros tenemos mucho equipo nuevo, bastante innovador también, y también tenemos un proyecto de investigación asociado a la creación de los manuales, pero utilizando las tecnologías de Wolfram, donde eso también promueve el aprendizaje autónomo, ¿no? Porque por ejemplo ahí puede que aparezca un grupo de datos que colecta después de una experiencia, ¿no?, una experiencia real. Imagínese la última práctica de laboratorio que hicimos, nueva, fue la de goteo y difusión de fármacos, y ahí pues con la herramienta de Wolfram ellos pueden procesar toda esta información desde su teléfono, ¿verdad?, con Wolfram Alpha, por ejemplo, y ahí le puede dar los parámetros estadísticos básicos, ¿verdad?, como media, desviación estándar, etcétera, ¿no?, y todo ese tipo de cosas que son importantes a la hora de hacer una o de realizar una medición, ¿no? Y eso es un aprendizaje que para mí es bastante valioso, algo que se pueden llevar a casa, que pueden replicar y que pueden hacerlo también con las mismas herramientas sin, digamos en este caso, recurrir de nuevo al equipo de laboratorio, ¿verdad? Ellos con una toma de datos buena, pues pueden ellos replicar diferentes escenarios después.
1: Así es, y esta implementación de estas herramientas de software representan no solo una evolución en cuanto a lo que esto significa, sino que también representa una apuesta institucional, ¿no? Y para el futuro, la posibilidad de usar estas licencias en todo el sistema de LUN abre las puertas para proyectos interfacultades, investigación aplicada, incluso pues hablamos de vínculos internacionales. Entonces, ¿cómo visualizan la sostenibilidad de este tipo de proyectos y qué sigue después de la apropiación de estas nuevas tecnologías por parte de toda la comunidad universitaria?
3: Bueno, pues lo que sigue después de la apropiación de la comunidad universitaria es seguir avanzando, ¿no? Yo recientemente hice una estancia de investigación en el extranjero y di un taller de Wolfram en una universidad donde ellos pagan la licencia de Wolfram, y no muchos docentes conocían todas las nuevas ventajas o las nuevas integraciones que tenía Wolfram, System Modeler, entre otro montón de cosas. Les enseñé un montón de trucos bastante interesantes para la mejora de la enseñanza, sobre todo en matemáticas, sí, bastante, y quedaron bien impresionados de saber que ellos tenían la herramienta, pero que faltaba como un poquito más de meterse en ella, ¿no? Entonces yo creo que el siguiente paso es permear las demás asignaturas. El área de ingeniería pues ya entró en el proceso, ¿verdad?, con la buenas prácticas que nosotros tenemos, le hemos brindado todo el apoyo, el soporte que se necesita, y así sucesivamente la escuela de física se va a transformar. La carrera de física o el pregrado de física hace muchos años lo utiliza, ¿verdad? Entonces en ese sentido ya nosotros ya somos parte de la transformación o de la evolución, no simplemente es que acabamos de comenzar con esto, ¿no? Esto lo traemos en la mira desde como el 2008, ¿no? El detalle siempre ha sido el acceso a las licencias.
1: Así es. Y entonces, y en esa perspectiva, ¿cómo lo visualiza usted?
2: Por ejemplo, actualmente, ¿verdad?, como decía el profesor Carlos, nosotros estamos intentando mostrarle a los demás todos los beneficios que hay detrás en esas tecnologías. Un ejemplo es la Facultad de Química y Farmacia. Dentro de justo el día viernes vamos a comenzar un curso de capacitación hacia ellos con las intenciones de poder mostrar todo el beneficio que hay detrás, porque creo que es de las partes que a veces pueden nublar ante una nueva tecnología, no saber qué puedo obtener de ella, no saber cómo se beneficia mi área específica, porque como hemos mencionado, realmente que hay beneficios en todas las áreas, ¿verdad? Desde creación de simulaciones, por ejemplo, no depender de un pago de simulaciones para poder nosotros mismos desarrollarlas, y hay mucho, mucho que podemos obtener como tal. Entonces realmente que sí es nuestra intención que esto se pueda expandir en toda la universidad y sacarle todo el provecho que hay, más como hemos mencionado que son licencias que actualmente no estamos pagando por ellas. Entonces sí estamos intentando desarrollar al máximo para que se pueda ver que sí es de nuestro interés poder continuar con ellas, y también obviamente cómo aporta bastante a la calidad académica.
1: Así es. Y en una frase que nos resuman que la importancia de este tipo de herramientas para la comunidad universitaria, que lo que esto significa para la investigación y también para todas las áreas en donde se pueden ver involucradas para el uso de este tipo de software.
2: Creo que utilizaría la palabra innovación, porque sin duda alguna Wolfram nos da, es como un espacio de creatividad. Podemos crear desde cero cosas que aunque estén creadas, puedo empezar como quien dice con una idea básica, pero lo puedo mejorar y llevarlo a un nivel extremo.
3: Es difícil una frase, porque es una herramienta muy completa, pero sí creo que también coincido con la Master Lía. Es una herramienta innovadora y es súper pionera en todos los campos. En investigación, porque hoy casi solo hablamos del proceso de enseñanza-aprendizaje, pero en investigación yo lo he utilizado muchísimo. Hay gente que lo utiliza de una manera súper, súper buena. Obviamente hay recursos distintos para distintas áreas, pero por lo menos lo que yo hago es súper completo.
1: Bien, sin duda el uso de estas herramientas es una gran noticia para nuestra universidad y para el futuro de la enseñanza científica en Honduras. Agradecemos a los doctores Gabarrete y a la máster Lía Vázquez por compartir esta valiosa experiencia y lo que esto significa. Recuerden, la ciencia es una aventura de descubrimiento y en la UNA estamos listos para asumir el reto. Nos escuchamos en el próximo episodio de Ciencia UNA. We'll be right back.

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1: Bienvenidos a 100 años de luz, espacio donde conversamos con destacados escritores para conocer un poco más sobre su trayectoria y su trascendencia literaria. En este programa exploraremos el fascinante mundo de la escritura y los escritores que dan vida a nuestras historias favoritas. Cada semana nos sumergiremos en las mentes creativas de autores de todos los géneros, desde los clásicos hasta los contemporáneos, y descubriremos sus inspiraciones, procesos y anécdotas. Así que prepárate para escuchar, aprender y sobre todo disfrutar la magia de las palabras. Comencemos y bueno, le damos la bienvenida a nuestro invitado de hoy. Él es el doctor Giuseppe Antonio Vigil Scalini, docente del Departamento de Estomatología de la UNA, es investigador científico y autor de ficción. Tiene 3 libros y en proceso de más. Y bueno, les vamos a comentar un poco sobre estos libros que él tiene y vamos a compartir con él este proceso creativo también. Entre sus obras destaca su primer libro, Ángel y otros relatos, su segundo libro, 3, y su tercer libro, Las ovejas de Caín. Y bueno, le damos la bienvenida sin más. Gracias, doctor, por acompañarnos en 100 años de luz. Hoy que conoceremos más de su faceta como escritor.
2: No, muchas gracias a ustedes, a 100 años de luz, por la invitación, por tomarme en cuenta.
1: Gracias a usted, doctor. Y bueno, es interesante, y como se los comenté al principio, él es doctor de la Facultad de Odontología y vamos a conocer entonces cómo es que se sumerge en este mundo de la literatura y todo lo que usted ha trabajado. Bueno, sobre su primer libro, que es Ángel y otros relatos, este libro en el 2013 ganó el primer lugar en el 5º concurso de cuentos cortos inéditos Rafael Heliodoro Valle del Heraldo. Y bueno, sobre su segunda novela, ha recibido el premio único del Certamen Centroamericano Permanente de Novela Corta 2019. Y bueno, que nos cuente un poquito más, doctor. Cuéntenos cómo es ese proceso, cómo usted se sumerge en el mundo de la literatura, cómo es ese paso de la odontología a la literatura, y cuéntenos sobre su producción literaria.
2: Pues es difícil decir por qué. Hay cosas que existen porque existen, y yo simplemente fui un aficionado a la lectura desde muy pequeño. Leía lo que podía, lo que tenía a la mano. En mi casa había personas con una marcada inclinación religiosa, y entonces, ¿no?, ahí empecé a leer un poquito sobre religión, sobre filosofía, mientras no entendía nada de lo que leía, por supuesto, pero iba desarrollando este hábito. Tuve la buena suerte de crecer en una época ausente de celulares y algoritmos, entonces tuve la bendición del aburrimiento. Llegaban momentos de ocio larguísimos e inagotables que había que llenar de alguna forma. Entonces estaban los libros ahí a la mano. Cuando ya estaba aquel hábito inculcado, se descubrió el placer de practicar este hábito. Y entonces ya empecé con la búsqueda específica de algún tipo de literatura, y yo pienso que comencé como todos los chicos de mi generación, con Julio Verne, con Saramago, con Cortázar. Tal vez no debería decir de mi generación, porque ya estos eran autores un poquito consolidados y quizás no muy populares entre la juventud, pero bueno, los gustos son los gustos. Leyendo, uno de repente se da cuenta que está escribiendo. No pasa siempre, pero a mí se me dio que sí, que empecé a escribir historias cortas, que para mi sorpresa comenzaron a recibir algún tipo de reconocimiento, en el sentido de que participaba en concursos, ganaba, y eso me dio la motivación para publicarlos. En uno de esos concursos tuve la oportunidad de coincidir en una ceremonia con el legendario escritor hondureño, que en paz descanse, don Eduardo Barr, que él estaba en ese entonces montando una pequeña editorial, un pequeño proyecto, y entonces me dice: sumate, dale, venite conmigo, y lo publicamos, y así nace Ángel y otros relatos, en el que yo
1: que es su primer libro, ¿verdad?
2: Es el primer libro. Cualquiera podría pensar que es un acto de vanidad porque tomó la decisión de publicar solo cuentos que han sido premiados, que han resultado finalistas de algún concurso, ya sea nacional o internacional. Pero no, es todo lo contrario, era un acto de inseguridad, porque al no ser una persona que fue formada en el ámbito de la literatura, yo soy un odontólogo, soy cirujano, no tengo nada que ver con esto más que mi inclinación por leer. Entonces yo pensaba, el premio le da legitimidad, el premio dice esto es bueno, porque yo no soy capaz de saber si es bueno. Entonces era como, lo pensaba como una revisión de pares, en forma científica, ¿no?
1: Le das ese sello de calidad.
2: Sí, exactamente. Mis pares han dicho que esto está bien, así que lo publico. Con lo que sigue, que fue la novela, también viene a suceder lo mismo, ¿no? Pasa que gana un premio.
1: Es tres, ¿verdad?
2: Tres, sí.
1: Que es su primera novela, su segundo libro, pero su primera novela.
2: Pero la primera novela. Que de hecho es curioso porque es la que está publicada primero, pero Las Ovejas nació primero.
1: Ah.
2: Sí, solo que estaba ahí plagada de inseguridades, de incertidumbres y de errores editoriales. Entonces, vamos a corregir la historia, porque la historia se construye. La historia no es lo que se vive, sino lo que se cuenta.
1: Claro.
2: Entonces, tres, se vuelve esta novela, que se publica después de que se le da un reconocimiento internacional, gana el Premio Centroamericano de Novela, y en ese entonces ya estoy en pláticas con Giovanni Rodríguez, con Mi Mala Palabra, o Mi Mala Palabra.
1: Según, ya se ha metido a ese mundo literario, en la editorial.
2: Ya un poquito más metido, exactamente. Y nada, se decide publicar, la verdad que con buen suceso. O sea, no tengo una mansión, por supuesto, no vivo de los libros. Pero para los estándares nacionales, digamos, es un libro que se vende. Ha salido una siguiente novela, que es Las Ovejas de Caín, con una temática un poco más oscura, un poco más controversial, quizá. Pero Tres sigue siendo mi libro más popular. Y es que hay una verdad absoluta que no podemos negar. Hay verdades que son inamovibles, como que el Motagua es el mejor equipo de Honduras, son cosas que usted no discute, ¿no? Que la Roma es el mejor equipo del mundo y que el sexo vende. Son cosas que no podemos negar, y Le Tres es una novela erótica. Y parece
1: raro,
2: que a la gente
1: no es tan común en el país, digamos, ese tipo.
2: Es una cosa muy extraña, sí. Y por supuesto, me he estigmatizado, porque no faltan los que insinúan que todo lo que escribo lo vivo. Así que me atribuyen ciertos poderes sobrenaturales o supernaturales, como la emocionante aventura que vive el protagonista en este libro. Lo mismo me ocurre con Las Ovejas de Caín, porque en Las Ovejas de Caín, el protagonista, en este caso, es un villano.
1: Esa es una novela negra, el género.
2: Sí. Y este villano tiene una apariencia de hombre bueno para el universo de la historia, porque es el pastor. Y este pastor religioso, un pastor evangélico, es admiradísimo por la sociedad, es queridísimo y tiene un proyecto que ha salvado de la delincuencia al país, pero un proyecto ficticio, es una pantalla para esconder algo más. Y entonces se vuelve este antihéroe y la gente lo relaciona mucho conmigo, sobre todo las personas de mi círculo más cercano, porque mi papá es pastor. Y entonces todos me dicen...

0: meterse en ese personaje de usted es el escritor. Y definitivamente, pues las temáticas que usted nos cuenta son temáticas que existen en la realidad, o sea, como tal, que no significa precisamente que esté contando la historia de determinada persona, pero que sí existen y que están alrededor. Y ver ese digamos, esa etapa en cuando usted se posiciona como escritor, juega con la escritura, con sus interlocutores, con quizás pueda recibir una apreciación de ellos o todos estos elementos. Doctor, usted nos cuenta de su interés literario. Cuando usted entró a la universidad, ¿pasó por su mente estudiar literatura o cómo se da la odontología? ¿La cambiaría? ¿Es ahora ambos mundos? ¿Cómo es eso?
1: Honestamente, no. Yo nunca quise estudiar literatura. A mí siempre me gustaron dos carreras en particular, periodismo. Y de hecho es muy curioso porque la mayoría de los protagonistas de mis historias, ya sea cuentos o novelas, son periodistas. Porque ahí es cuando mi sueño frustrado de ser periodista. Y la otra inclinación que yo tenía era las ciencias políticas. No sé, el azar, la vida, me llevaron por la rama médica. Y está bien, ¿no? Así no vivo, digamos, tan sumergido y puedo ver las cosas con cierta distancia. Resulta útil a veces no estar en el mundillo que es muy peleado y muy lleno de, muy cargado de vanidades y egos, y no ser parte de él, porque al final no lo soy, me ayuda a poder divertirme con lo que escribo, a decir lo que quiero, a no enviciarme dentro del mundo de los reconocimientos. Entonces, Puedo tomar esa distancia que me refresca y me mantiene aparte y relajado y tomando esto como un hobby, que eso es muy importante.
0: Claro. ¿Y ha escrito sobre odontología? ¿Tiene planes de escribir también pues literatura propiamente de la rama?
1: No ficción, usted me dice sí. Académicamente. Sí, tenemos un pequeño proyecto con un colega para hacer una publicación sobre patología oral. Ya está en marcha, estamos en esa dura fase.
0: O sea, su rol como escritor, pero ya como escritor propiamente de su área, sí, ya
1: exactamente.
0: Una escritura más formal.
1: Entonces, que es complicado porque cuando uno es fantasioso tiende a ser más extenso y floricundo, y cuando se escribe en la dentro del contexto deontológico de nuestra profesión, uno puede ser más prosaico o debe ser más prosaico. Entonces, son dos formas diferentes absolutas de escribir, una más placentera que la otra sin duda, pero también una más utilitaria que la otra. Así que sí, ya estamos en eso, esperemos que llegue alguna vez a ver la luz ese proyecto, sería súper interesante. Pero mientras tanto me divierto también escribiendo cuentos sobre el temor de los pacientes al dentista.
0: Ah, sí, también. También ha sido. Sí. O sea, dentro de sus libros, digamos, ha escrito sobre el odontólogo, sobre el paciente.
1: No está publicado eso, pero ha habido reacciones tan graciosas dentro de las atenciones que realizo que alguna vez escribí una pequeña serie de relatos sobre cómo se comportan los pacientes en el consultorio.
0: No está describiendo a nadie. A nadie y a todo
1: absoluto.
0: Mundo.
1: Por supuesto, todos me dirán que las ¿cómo se llama? Que las acciones descritas son 100% reales. No, son inspiradas. Pero definitivamente hay un sustento, ¿no? El miedo que los pacientes tienen de enfrentar al dentista. Todo el tiempo nos dicen que prefieren, las señoras nos dicen, prefiero ir al ginecólogo que venir con usted.
0: Así de.
1: No sé, a mí me lo dicen, no puedo yo saberlo, pero me lo repiten constantemente. Así que parece que sí nos tienen mucho miedo coqueteando con el desprecio.
0: Por ahí va. Doctor, cuéntenos qué planes tiene en el campo de la literatura. ¿Está en producción de un nuevo libro? ¿Detalles que nos pueda compartir? O si viene algo por ahí y no lo puede compartir, compártanos lo que pueda decirnos de estos proyectos.
1: Bueno, por si acaso Giovanni me escucha, que es mi editor.
0: De mi mala palabra.
1: Haceme caso, ya tengo por ahí algo que está casi listo, pero no lo puedo continuar revisando yo, tenés que echarle un ojo. Porque, como le comentaba hace un momento, uno lo revisa y lo corrige, lo revisa y lo corrige. Yo creo que jamás que yo me haya puesto a leer una historia mía, corta o larga, ha quedado intacta. Si yo me pongo a leerla, le cambio una coma.
0: Y si la
1: lee
0: ahora que ya está publicado, va a sentir que hace falta.
1: Debo confesarle que yo nunca he leído esto publicado. Porque

0: que no puedo, porque al no tener la capacidad de editarlo, si yo encuentro un error, me molesta, me irrita, me avergüenza.
1: Voy a tener el proceso de producción.
0: Sí, entonces sufro demasiado, entonces prefiero no hacerlo, porque no sé si seré yo o en general todos los colegas que intentan trabajar, bregar en este campo de la literatura son iguales, pero para mí es muy difícil la revisión, la edición. Cada vez que lo leo, digamos, tengo una serie de cuentos, yo lo platicaba con Giovanni, de ya están listos, pero si él me dice revisarlo, los vuelvo a corregir y los odio, por supuesto. Luego tengo esta novela que yo considero casi lista y hace poco que le estaba dando, según yo, una revisión final, decidí, no la voy a publicar, es que está horrible, está horrible. Entonces,
1: está reescribiéndola de nuevo.
0: Casi que la estaba reescribiendo. Y de hecho fue bastante, bastante trabajoso, porque era un trabajo como de 180 páginas. Y después de corregir y corregir, miré que iba por 163. O sea, le quité muchísimo. Y estoy seguro que si la vuelvo a revisar, le quito más o le agrego 7. Toda la vida es así, entonces ya no puedo seguir viendo, porque lo voy a terminar odiando más todavía.
1: Bueno, qué interesante escuchar parte de ese proceso de revisión, de creación, de cómo surgen las ideas. Y bueno, así es el proceso de escritura. Como usted nos lo ha contado, de repente un libro nació primero, pero luego al final vio la luz publicado otro. Es interesante todo ese proceso. Doctor, le voy a invitar a que pasemos al siguiente segmento, que se llama Palabras de Luz, donde usted nos comparta una lectura breve de uno de sus libros, que usted lo escoja y que diga, pues si alguien me escucha, quiero que escuche a este Giuseppe escritor y que por aquí, digamos, se lo conozca un poco más usted. Entonces vamos al segmento de Palabras de Luz.

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1: Adelante, doctor, si nos puede compartir una lectura breve de una de sus novelas. Preséntenos cuál novela nos va a leer y nos relata este.
2: Vamos a leer la primera página absolutamente de la novela 3.
1: Que es su segundo libro, su primera novela. Así también es. Premiado, ¿verdad?
2: Así es. Recuerdo su primer día en mi vida. Atravesó las puertas de cristal de la agencia con esa sobriedad que obligaba a imaginarla deslizándose sobre una pasarela extendida solo ante sus ojos. 1.80 m que distaba mucho del promedio de las chicas de por aquí. Verla te hacía creer que una sola mujer podía encarnar todas las virtudes del bien y del mal. Seguro piensan que exagero. Asumen que soy un enamorado más. Una entusiasta víctima cegada por sus emociones. Incluso sospechan que es fea. Pero ustedes no estuvieron ahí. No vivieron sus labios. Ella no los amenazó con sus ojos fijos y la desembocadura de una Holt calibre 38 contra su pecho. El día que entró en mi vida estaba seguro de dos cosas. Primero, yo sufría depresión. Y segundo, eso era producto de una epifanía ocurrida horas antes, esa misma madrugada, cuando comprendí que mi esposa y yo habíamos dejado de amarnos.
1: ¡Ah, qué bonito! ¡Qué bonito ese pasaje! Ya me llamó la atención esa novela, que usted me ha hablado bastante de esa novela. Entonces, creo que para adentrarnos un poquito más. Bueno, le agradecemos a usted, doctor, hoy por haberlo tenido, o debo decirlo más bien por su nombre, porque hoy lo hemos tenido como escritor, en su faceta de escritor. Entonces, pues ha sido interesante conocer un poco más de todo su proceso de producción, de sus libros, y que estemos al pendiente de cuando salgan las nuevas producciones. Y qué bonito que desarrolle este talento, además, que lo vea también como se dijo, como un hobby, pero también como un talento y una forma también de sacar estos pensamientos. Gracias a usted, doctor. Ha sido el doctor Giuseppe Vigil, que nos ha acompañado en este espacio de 100 años de luz. Agradecemos también a la audiencia por haber estado en sintonía. Se despide de ustedes, Kaylin Espinosa. Hasta la próxima.
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4: Hola, bienvenidos a Ciencia Una, espacio donde presentamos temas asociados a la producción científica, las investigaciones que realizan pues nuestros científicos e investigadores de la Universidad Nacional Autónoma de Honduras. Esto con el fin de conocer el impacto de la ciencia en la sociedad.
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0: En este programa conoceremos las maravillas del mundo científico. Soy Carlos Alvarenga, su anfitrión en este viaje por la ciencia luna. Para este programa nos acompaña Jessica Gabriela Villatoro, ingeniera en agroindustria con una maestría en ordenamiento y gestión del territorio, y también es docente de la Facultad de Ciencias Espaciales. Actualmente coordina la licenciatura en Ciencia y Tecnología de Información Geográfica en la Universidad Nacional Autónoma de Honduras, y con ella abordaremos el estudio de arqueoastronomía y topografía en Quirúa y Copán. Esta es en, pues Quirúa es en más en Guatemala, y Copán, pues ya lo conocemos, es en Honduras. Bienvenida, Máster, a su programa Ciencia Una.
1: Hola, mucho gusto, es un muy grato estar aquí.
0: Bueno, para ponernos en contexto, este programa que se desarrolla para hacer pues un estudio geodésico y geográfico de este tema, surge con una a través de la Facultad de Ciencias Espaciales, en conjunto con la Universidad de San Carlos de Guatemala, la Secretaría Nacional de Ciencia y Tecnología de Guatemala y la Universidad de Distrito Francisco José de Caldas de Colombia, que realizaron un diplomado internacional en administración de tierras. Si nos explica un poco más cómo surge este proyecto y pues un poco lo que significa.
1: Sí, esto surge con la iniciativa de tres universidades, la Universidad Distrital Francisco José de Caldas en Colombia, con la carrera de Ingeniería en Topografía, la Universidad de San Carlos en Guatemala, con la carrera de Administración de Tierras, y la Universidad Nacional Autónoma de Honduras a través del IARPACUNA, en donde el IARPACUNA es un instituto de patrimonio natural y cultural que está adscrito a la Facultad de Ciencias Espaciales. Este instituto pues se trabaja en conjunto con todos los departamentos. La facultad tiene 4 departamentos y en este caso trabajó con el departamento de arqueoastronomía y el departamento de ciencia y tecnología de la información geográfica. Entonces el trabajo que hicimos en conjunto con nuestros estudiantes fue bastante valioso, ya que lo que se quiso hacer fue participar, o se preparó, mejor dicho, un diplomado de administración de tierras, en donde se hicieron actividades de campo y también un ciclo de conferencias. El primer encuentro entre universidades, llamado Diplomado en Administración de Tierras, fue en noviembre de 2023, y el segundo diplomado fue el pasado 18 de marzo de este año.
0: Claro, es decir que con esto se está pensando en sitios arqueológicos, ¿verdad? Se va a aplicar en Quirúa, Guatemala y Copán, Honduras, dos sitios arqueológicos inscritos en la lista del Patrimonio Mundial de la UNESCO, ¿verdad? Entonces, ¿qué significa pues para dentro de la carrera pues hacer este tipo de proyecto? ¿Qué es lo que se va a hacer en sí?
1: Perfecto. En el marco de las carreras, nuestros estudiantes graduados de Ciencia y Tecnología de la Información Geográfica adquieren las competencias de cómo aplicar las tecnologías de la información geográfica. Las tecnologías son tecnologías que nos permiten poder recolectar datos geográficos en el campo y posteriormente poder analizar estos datos aplicado a cualquier disciplina o a cualquier eje temático.
0: En ¿Y este por qué caso, se escoge, digamos, en este caso estos dos sitios arqueológicos?
1: En este caso tenemos Quirúa y tenemos Copán Ruinas. Estamos hablando que lo que se quiere a partir de estos diplomados y que va a tener seguimiento es poder aplicarlo al área de arqueoastronomía. Entonces, para ese fin tuvimos un encuentro de jóvenes en donde se utilizaron ciertas técnicas que nos permiten recolectar datos. En ese sentido, hicimos pues pusimos en práctica la fotogrametría aérea, la fotogrametría terrestre, el levantamiento de datos con tecnología LIDAR y la parte pues de uso de GPS.
0: Y para aquellos que no conocen ciertas tecnologías, el GPS más que todo se ha vuelto una herramienta ya más de uso común, ¿verdad? Pero para las otras herramientas, para que nos pueda hacer una idea, una imagen mental de lo que significa para que podamos entender.
1: Ok, existen tres tipos de tecnologías. Las tres grandes tecnologías son GPS, o sea, sistemas de posicionamiento global. Existe lo que es percepción remota y sistemas de información geográfica. Lo que es percepción remota y sistemas de posicionamiento global nos permiten recolectar datos de campo. Entonces, en el caso de Quiriguá, que pertenece a Guatemala, y el Parque Arqueológico Mayacopan, perteneciente a Honduras, se utilizaron estas tecnologías para recolectar los datos de campo. ¿Qué tecnologías? Bueno, una aplicación que se llama, que está adscrita o que la podemos descargar de nuestro celular, Polycam, que nos permite hacer un modelado 3D y que tiene un principio LIDAR, que nos genera como nube de puntos para hacer modelado 3D. Se utiliza lo que llamamos diferentes tipos de GPS, como RTK y la parte también otros tipos de GPS que todos están adscritos al GNSS. El GNSS es un sistema de navegación satelital mundial y aquí está adscrito en Europa Galileo y en la parte de América lo que llamamos sistemas de posicionamiento global. Eso lo que hace es o nos permite poder recolectar puntos. Entonces, en Copán lo que se hizo fue un levantamiento topográfico, se establecieron 6 puntos geodésicos para, por un lado, para poder ampliar la red geodésica de Honduras. Para hablar un poquito más claro, cuando hablamos de puntos geodésicos, es establecer diferentes puntos de control o nos permite conformar un sistema de puntos que son parte de lo que al crear muchos puntos se llama red geodésica. Uh-huh. Esto nos permite generar referencias que a futuro le van a servir a investigadores y por otro lado para hacer cualquier tipo de levantamiento topográfico.
0: Este tipo de referencias a las que usted se refiere, digamos, en el caso de Copán, hay muchos puntos llamativos, ¿verdad? Porque es un sitio turístico, se ha vuelto pues un sitio arqueológico también muy importante. Es decir, poder utilizar un punto de referencial para poder hacer algún estudio, digamos, para tener una idea de lo que para ella podría servir todo este tipo de tecnología y estos cursos que se están dando.
1: Sí, muy correcto, Carlos. En este sentido, cuando en Copán existe un punto ya establecido, una red pasiva, se le llama, ya establecida y está ubicada en la entrada de Copán. Esta red pasiva es administrada por el Instituto de la Propiedad, quienes apoyaron en todo este proceso y están apoyados en este proceso siendo una ente oficial a través de la Dirección de Cartografía y Geografía. Entonces, en convenio con ellos se logró pues conocer ese punto que ya existe y a partir de ahí entonces logramos establecer puntos dentro del parque para ampliar la red y precisamente lo que usted dijo, para que a futuro pues otras personas que quieran hacer investigación tomen como referencia ya esos puntos. ¿Por qué son importantes esos puntos que se establecen? Porque estos puntos por la técnica utilizada nos permiten tener mayor precisión. Entonces, a futuro el que desee puede hacer levantamientos topográficos y amarrar su información a partir de esa red geodésica y obtener un dato más preciso de localización.
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0: Universidad Nacional Autónoma de Honduras continúa consolidando el desarrollo del satélite Morazán, un proyecto científico que representa un hito en la investigación y la innovación tecnológica del país, alcanzando un 80% de su ejecución. Como parte de la fase de validación previa a su lanzamiento, la UNAR recibió a los expertos japoneses Itakuya Osawa, de la Agencia Japonesa de Exploración Aeroespacial HIAX, quienes brindaron asesoría técnica especializada para revisar dimensiones, estructura, funciones electrónicas y realizar pruebas clave al nanosatélite tipo CubeSat. El satélite será finalizado en octubre del 2026 y trasladado a Japón para su envío al espacio en abril del 2027 mediante el programa Kibo Cube, que permite a países en desarrollo lanzar CubeSats sin costo, representando un ahorro aproximado de $500,000 para el proyecto.
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1: Estas son las noticias más destacadas de la semana de las universidades públicas de Centroamérica. Honduras, segundo periodo académico 2026. Matrícula global de la UNA supera los 80.000 estudiantes. Alianzas estratégicas. Rectora de la Universidad Pedagógica Nacional, Francisco Morazán, fortalece alianzas estratégicas con diputado de Intibucá para fortalecimiento de ese municipio. Nicaragua. Colaboración académica. UNAM Managua y la Agencia de Cooperación Internacional del Japón, JICA, desarrollaron un ciclo de conferencias sobre el desarrollo de la industria y la política industrial de ese país. Panamá. Valores y familia. UNACHI conmemora Día Internacional de la Familia. Derechos humanos. Universidad de Panamá ingresa a la Red Latinoamericana y Caribeña de Educación en Derechos Humanos. Costa Rica. Oportunidades para estudiantes. La UCR cuenta con un robusto sistema de becas para estudiantes. Egresados. UNA Costa Rica entrega 2.518 nuevos profesionales. El Salvador. Innovación y modernización. Facultades de Medicina e Ingeniería y Arquitectura de la UES avanzan con una inversión conjunta que supera los $1.4 millones. República Dominicana. Actualización tecnológica. Rector de la Universidad Autónoma de Santo Domingo recibió pasaporte biométrico 2026. Les informó Keylin Espinosa.
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0: Universidad Federal Doceara suscribieron un convenio de cooperación académica que permitirá impulsar programas de maestría y doctorado en odontología, fortaleciendo la internacionalización de la educación superior en la región. El rector Odir Fernández destacó:
1: podemos decir que la suscripción de este convenio representa mucho más que un acuerdo interinstitucional. Constituye verdaderamente una alianza estratégica que va orientada al fortalecimiento académico de nuestra institución, a la promoción de la investigación.
0: El acuerdo contempla intercambio académico de docentes y estudiantes, desarrollo de pasantías y ejecución de proyectos conjuntos de investigación científica, beneficiando directamente a la Facultad de Odontología.
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0: a la educación superior en Honduras ya pueden prepararse para la prueba PUMA 2026, gracias a la nueva guía de estudios con prueba de práctica disponible para todos los interesados que presentarán el examen el 24 de abril. Esta guía tiene como objetivo brindar información esencial sobre el formato de la prueba, tipos de preguntas, tiempo de aplicación y estrategias para responder correctamente, permitiendo a los estudiantes prepararse de manera más efectiva. Además, incluye una prueba de práctica que simula las condiciones del examen real para que los aspirantes puedan evaluar sus conocimientos y familiarizarse con la dinámica de la prueba. La guía se encuentra disponible de manera gratuita en la página oficial de admisiones. .una.edu.hn pleca guía de estudio para PUMA.
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7: Hola, hola, bienvenidos aquí a Conexión UNA, viernes, antesala para ya el inicio de este segundo periodo de académico aquí en la máxima casa de estudios a nivel nacional. Y bueno, con temperaturas de 31 grados, va a ser un recibimiento caluroso en doble sentido. Kaylin, ¿cómo estamos?
8: Hola, Carlos, y a toda nuestra audiencia. Así será un recibimiento caluroso a todos estos estudiantes que ya se acortan sus vacaciones porque el lunes pues los esperamos aquí y a nivel nacional. Pero bueno, comencemos Conexión.
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7: Bien, empezamos a hablar sobre esta buena noticia que está generando la Facultad de Humanidades y Artes al poner a disposición este Centro de Lenguas, que en un inicio va a ofrecer el inglés, francés, lenguas de señas hondureñas y el lenguas de pueblos originarios, que van a estar a la disposición de la comunidad universitaria. Pero tenemos llamada de María Vargas para que nos hable sobre esta oferta que se está ofreciendo.
8: Así es, tenemos en llamada a la máster María Vargas, coordinadora de este proyecto, y bueno, que nos cuente más de lo que trae este centro de lenguas, eso tan importante para la comunidad universitaria y el público en general. Máster, la escuchamos aquí en Conexión UNA, cuéntenos.
9: Bien, muchas gracias por la oportunidad de poder anunciar esta buena noticia para la comunidad hondureña, ya que a través del Centro de Lenguas estamos ofreciendo cursos de idiomas a precios competitivos para toda la comunidad interesada que quiera aprender un segundo idioma, puede ser una lengua extranjera o lengua nacional, porque incluimos la lengua de señas y algunas lenguas indígenas como el garífuna y el miskito. Así que aquellas personas que quieren aprender otros idiomas, esta es la oportunidad. Tenemos horarios, distintos horarios que se pueden acomodar a la necesidad o a la vez disponibilidad de los interesados. Para mayor información, pueden escribir al correo cursosdeidiomas@una.edu.hn. Ahí le vamos a estar brindando todos los detalles para que puedan estar informados y inscribirse en estos cursos que darán inicio el 1 de junio.
8: Máster, ¿quiénes pueden aplicar a formarse en estos cursos y cuáles pues serán los requisitos como básicos para tener en cuenta?
9: Todas las personas que están interesadas en aprender un segundo idioma solamente necesitan los deseos de aprender y realizar el pago de la matrícula, y desde ese momento están inscritos. Al realizar el pago de la matrícula, a las cuentas bancarias de la Fundaona disponibles, van a enviar el recibo y de esa manera estarán inscritos en el curso.
8: ¿Alrededor de cuántas secciones se van a aperturar, digamos, en esta primera etapa, Marcelo?
9: Tenemos, en este primer momento, tenemos programadas como 7 secciones, pero depende de la demanda. Si la demanda crece, pues igual las secciones se van a abrir dependiendo de la cantidad de estudiantes interesados en llevar los cursos.
8: ¿Modalidad virtual, presencial, cómo va a ser?
9: Sí, tenemos presencial y también tenemos teledocencia, ¿no? Que van a recibir las clases a través de una plataforma. Esas son las modalidades que tenemos, la presencial y la virtual.
8: Bien,
9: a través de la teledocencia.
8: Bien, gracias, Master, por habernos recibido la llamada. Y bueno, ya escucharon ustedes este importante anuncio. Gracias, Master. Seguiremos, pues, viendo cómo avanza.
7: Solo consultarle, entonces, porque hay muchas personas que han estado preguntando, ¿cuándo inician? Y todos los pasos, solo para repetirlos nada más.
8: Sí, cuando, si nos recuerdan antes de que terminemos, Master, ¿cuándo inician estos cursos?
9: Los cursos inician exactamente el 1 de junio, ¿verdad? Tenemos horarios tanto en la mañana como en la tarde-noche. Hay modalidad de intensiva, ¿verdad? Que son más horas a la semana. Tenemos 10 horas a la semana y 4 horas a la semana y 8 horas en los intensivos. Dependiendo de su interés y su disponibilidad, usted puede elegir. Los costos, como les dije, son competitivos. Tenemos el costo de matrícula son 300 lempiras y la mensualidad 1,500. Para poder inscribirse a los cursos tienen que realizar el pago a la cuenta BAC 7305-11-891 de Fundauná.
8: Bien, gracias, Master. Bueno, ya saben, si tienen interés, acercarse a la página de la Facultad de Humanidades y Arte. Igual en nuestras páginas está posteado el afiche para que conozcan más y puedan disfrutar de estos cursos. Gracias.
9: Hasta luego.
8: Bueno, ahí escuchamos, pero también en otros temas. Nos vamos ahora a la Facultad de Ciencias Jurídicas, que inauguró recientemente pues una maestría en Derecho del Trabajo y Seguridad Social. Tenemos llamada para que nos cuenten más.
7: Sí, tenemos al abogado Santos, de coordinador de la carrera que se está abriendo esta nueva carrera, esta maestría del trabajo, que nos comente él, el abogado Santos, cómo se está desarrollando esta maestría, esta nueva maestría que está ofreciendo la Facultad de Ciencias Jurídicas. Les saludamos aquí a través de Radio NAC. Coméntenos, abogado.
2: Muy buenas tardes a su teleaudiencia, pueblo hondureño, en general, al estudiantado de la máxima casa de estudios. Efectivamente, inauguramos el día de ayer la maestría en Derecho del Trabajo y de la Seguridad Social, la maestría que hacía falta y que viene a llenar un vacío en este espacio académico que se encontraba disponible y que había sido explotado únicamente por las universidades privadas. Hoy nuestra casa de estudios pone a disposición este posgrado y el grado de maestrías, compitiendo así con las demás marcas universitarias.
7: Bien, esta maestría va a estar disponible ¿cuándo? Para que todos aquellos que están interesados en esa fecha de inscripción, y también el tema de los costos, si nos puede hacer una descripción. Y bueno, también mucha gente está interesada en este caso, digamos, el perfil de ingreso para esta maestría.
2: Sí, se pagan, comienza en la primera semana de junio y se paga una matrícula de 10,000 lempiras, dura 2 años, o sea que son 2 matrículas que se pueden ir adecuando a la necesidad financiera de los maestrantes, y una mensualidad que ronda entre los 5,000 lempiras. La maestría tiene componentes muy interesantes de este derecho, que es necesario, que todavía está vigente. Muchos enemigos que tenga el derecho del trabajo debe seguir existiendo. Y la forma de aprender esas nuevas metodologías, esas nuevas técnicas, la doctrina, esos principios, es a través de este programa de maestrías que está brindando la Universidad Nacional Autónoma.
7: Bien, entonces ya saben, ya en junio ya inicia esta maestría que va a estar disponible para todos los estudiantes que están pues pendientes de esta nueva oferta académica que se está ofreciendo en la Máxima Casa de Estudios. Muchísimas gracias, abogado Santos, por la comunicación.
2: Un saludo a toda la comunidad universitaria y deseando de que se incremente nuestra población estudiantil para que puedan adquirir su posgrado. No solo hay en derecho laboral, hay en derecho mercantil, hay en derecho constitucional, hay en derecho penal y procesal penal, hay un doctorado en derecho y hay un derecho que está pronto a abrirse, que es el doctorado en derecho penal. Enhorabuena y muy buenas tardes.
7: Muy buena oferta la que tiene ahorita la Facultad de Ciencias Jurídicas. Muchísimas gracias, abogado. Le agradecemos la comunicación.
2: A la orden.
7: Bien, Kelly, entonces, ya sabe, si usted quiere...
8: Esta es una buena oferta derecho del trabajo y seguridad social. Interesantísimo este tema, imagínese.
7: Así es, y bueno, para el campo laboral. Y también hablar sobre lo que sucedió el día de ayer. Bueno, usted estuvo más pendiente, Kelly, pero el Consejo Universitario ya aprobó el presupuesto de este año en curso, en donde, bueno, hubo una reducción en relación a lo que se había predispuesto en su momento con esta reducción que hubo de parte del Estado de Honduras, pero bueno, se mantiene el mismo presupuesto del año anterior. Esto es con la salvedad de que hay una reducción en ciertos recursos en donde se deberían de garantizar pues el desarrollo de obras de infraestructura como tal, como lo que está ocurriendo en diferentes centros regionales a nivel nacional, y también con el programa Mi Bienestar, que continúa beneficiando a miles de estudiantes que lo utilizan, ya sea con el transporte, la alimentación o los programas, esos de créditos estudiantiles.
8: Así es, y bueno, ayer se desarrolló una sesión de consejo extraordinario donde el rector, pues, al inicio decía, esta no es una sesión para aprobar, sino que más bien ratificar lo que se tuvo que readecuar de acuerdo a, como decíamos, esa reducción presupuestaria. Entonces pues se quedó en este monto de 7,753.5 millones y que se readecuaron. Y bueno, ¿esto de dónde se va a componer? Una parte será pues las transferencias del Estado, otra parte que es, también corresponde a los ingresos propios que debe tener la Máxima Casa de Estudios. También se destinará una partida en base al artículo 295, que es de ahí donde se va a nutrir el programa Mi Bienestar, aunque el rector claro hizo la salvedad que por ahora pues están tomando fondos de otros lados para poder subsistir mientras se toman los fondos según el artículo 295, y luego otro complementario de fondos propios para llegar a este monto. Y él ha dicho pues se garantiza en la medida de lo posible el tema de sueldos y salarios, el tema de los estudiantes, y se han dado algunas recomendaciones también para hacer de mejor manera la gestión presupuestaria.
7: Así es, al final de cuentas lo que se va a generar es esta política de austeridad dentro de la Máxima Casa de Estudios, pero también se va a generar pues un complemento de fondos en donde, bueno, los fondos que están se van a utilizar para lo que ya estaban predispuestos en el tema de sueldos y salarios, y en el caso de Mi Bienestar pues se van a ir complementando a medida que lleguen los fondos. Así que, bueno, esperamos que también las autoridades del gobierno también valoren aumentar los presupuestos también.
8: Y para todo el esfuerzo que va a hacer la Máxima Casa de Estudios para pues hacer todo lo que se pueda con este presupuesto.
7: Claro, pues que es una universidad pública y necesita los fondos para su funcionamiento.
8: Y precisamente pasando del tema del presupuesto y de ver cómo se invierte ese presupuesto, hablemos del tema de investigación. Tenemos una investigación que pues ha destacado que parásitos golpean a la niñez miskita. Esta investigación de la UNA detecta el 99% de contagio infantil. Una investigación clínica liderada por científicos de nuestra Máxima Casa de Estudios podría marcar un antes y un después en el combate de la parasitosis intestinales que afectan a miles de niños en la mosquita hondureña, que es una de las regiones con mayores índices de pobreza y precariedad sanitaria de nuestro país.
7: Así es, y bueno, la doctora encargada de este estudio ha explicado que durante 10 años se han dedicado a su carrera al estudio de la parasitosis intestinales en la población infantil, y uno de los principales focos vulnerables de esta enfermedad está en la comunidad de Cauquirá, en la Mosquitia, en Gracias, donde las condiciones sanitarias favorecen una transmisión masiva de estos parásitos, porque recordemos que no hay tanta pues no hay tantos servicios en el de acueductos, lo que puede generar como un estancamiento de aguas también. Y encontramos que 50 niños muestrados, 49 estaban positivos, es decir, 99% de los niños presentaban infección parasitaria de Tayo Matamoros en este estudio realizado en el 2024, y que bueno, estas infecciones están en el suelo, considerando enfermedades tropicales desatendidas por organismos internacionales. Entonces, en eso se basa este estudio, que bueno, mire, en esa zona dio un positivo del 99% de los niños, y que esto puede resultar en enfermedades.
8: Importantísimo, definitivamente.
7: Así es. Bien, actualizado lo que pasa en la máxima casa de estudios, ¿qué le parece también conocer qué pasó en el mundo después de esto?
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1: Bien, la actualidad internacional, el Tribunal Supremo de Virginia bloquea referéndum que podría dar a los demócratas hasta 4 escaños más en la Cámara Baja. Del Tribunal Supremo de este anuló el intento de los demócratas de rediseñar el mapa de distritos electorales del estado para la Cámara de Representantes de Estados Unidos mediante un referendo celebrado en abril. La decisión representa un golpe devastador para la batalla nacional del Partido Demócrata por la redistribución de distritos iniciada por el presidente Donald Trump de cara a las elecciones intermedias.
2: Bueno, y en otros temas también, la presidenta de México, Claudia Sheinbaum, ha dicho que ante posibles cargos de Estados Unidos a más políticos mexicanos, y ha dicho, pues si tienen algo contra algún mexicano, las pruebas, y bueno, aquí se juzga. Ella respondió ante la posibilidad de que el gobierno de los Estados Unidos presente acusaciones contra más políticos mexicanos, un escenario en que pues se ha visto a varios que se han nombrado que pueden estar involucrados, pero ella pidió pues estas pruebas, y eso es lo que ha dado a conocer la presidenta de México.
1: Sí, y bien, autoridades sanitarias de varios países buscan rastrear y contener un brote de hantavirus después de que la Organización Mundial de la Salud, OMS, dijera que el jueves que se identificaron 5 infecciones confirmadas entre personas vinculadas al crucero MV Ondius.
2: Bueno, y también Estados Unidos sanciona al consorcio empresarial cubano GAESA, que ha sido controlado por los militares. Esto pues es un paso más para incrementar la presión que ejerce sobre Cuba al imponer nuevas medidas a este consorcio de mando militar que supervisa empresas como hoteles, marinas y otros negocios. Veremos cómo avanza entonces esta relación entre Estados Unidos y Cuba.
1: Así es. Muy bien, y científicos recrearon un mega tsunami en Alaska como si lo vivieran desde una moto acuática. Este es en agosto del 2025, la segunda ola de tsunami más alta registrada en el mundo. Arrasó el terremoto fiordo de Tracy Arm en Alaska y su paso causó una destrucción inmensa. Por suerte, no había personas cerca, pero tras el evento los científicos se pusieron de inmediato a trabajar reconstruyendo lo que ocurre cuando el colapso de una ladera montañosa desencadena un mega tsunami. No hay nadie alrededor para verlo, así que esta es un reflejo de cómo la ciencia también puede aportar soluciones en temas de desastres naturales.
2: Sí, bueno, y también en esos temas de ciencia, pues la ciencia estaba buscando un nuevo experimento que profundice el misterio sobre la constante gravitacional conocida como la gran G. Los científicos han anunciado la búsqueda de más de una década pues para medir la constante gravitacional de Newton, que es conocida como la gran G, la fuerza que mantiene nuestros pies en el suelo y los planetas en órbita. Este trabajo es fundamental para determinar esta constante que define la intensidad de la atracción entre dos masas en cualquier lugar del universo. Arrojó un valor que no coincide con hallazgos previos, incluidos los resultados de experimentos que buscaba replicar. Así que bueno, están trabajando arduamente sobre este hallazgo y a ver qué más temas tenemos en relación a este aspecto.
1: Así es. Bien, actualizado lo que pasa en el mundo, ¿qué le parece también conocer qué pasó en el entretenimiento también?
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1: Bien, Kaylin, el uso de la inteligencia artificial también ha llegado a los premios Globo de Oro, y es que se lanzó una actualización de estas reglas de elegibilidad y consideran que para su edición se van a generar pues un apartado E para este tema de la inteligencia artificial. Así que ya va a poder ver usted los contenidos desarrollados por inteligencia artificial. Los va a valorar.
2: Seguramente van a ser más populares, porque en esta edición de los Globos de Oro para 2027 ya se van a valer. Entonces seguramente ya vamos a ver estos temas.
1: ¿Los va a valorar más usted si sabe que son de la inteligencia artificial o le daría el mismo valor?
2: Pues no sé, pero no sucedió algo así como con una película de Spider-Man, que el actor que hace como Dina Mole ya no estaba, creo, y lo recrearon. ¿No funcionaría algo parecido?
1: Bien, sí, se han hecho ya varias. De hecho, el actor de que murió hace poco,
2: ¿de Rápido y Furioso?
1: Ese lo reconstruyeron, pero me concentro yo directamente a lo que se puede desarrollar con inteligencia artificial, también con un actor famoso que murió hace poco, que era de Top Gun, será Val Kilmer. Y a él hicieron una película con todo su rostro y todo. Oh. Ya muerto el hombre. Y bueno, la van a hacer esa película, entonces no sé si al final el talento de una película como tal
2: Entonces, categoría al mejor actor protagónico.
1: O el valor actoral. O el valor actoral que pueda tener un actor humano, ¿verdad? En este caso, sí. Por las interpretaciones, porque una interpretación.
2: El premio va a ser para los programadores, entonces, más que para el.
1: Así es. Y bueno, en Netflix hay una actualización también. ¿Qué es lo que es?
2: Sí, en Netflix se viene una nueva película que se llama Mi Querida Señorita, que actualiza el discurso en materia de temas de género. Esta fue una película de 1972 que fue revolucionaria en ese entonces, pero ahora se volvió a hacer otra versión que está protagonizada por Elizabeth Martínez, que debuta en pantalla interpretando al personaje protagonista de esta historia. Ya llegó a principio del mes, es dirigida por Fernando González Molina, escrita por Alana Portero y producida por Javier Calvo y Javier Ambrosi. Es una adaptación homónima de 1972 y bueno, veremos qué es lo que nos trae. En aquel momento esa película estuvo nominada como en el Oscar a Mejor Película Extranjera y los productores han dicho que no quisieron hacer una imitación sino que otra interpretación. Y bueno, la trama de esta película es que esta chica tiene problemas de intersexualidad, entonces...
1: Bueno, llamativo, ¿no? Llamativo por lo que se está desarrollando en el mundo también. Y en tema de videojuegos, llega Genshin Impact, versión Luna 8. Se ha revelado finalmente los detalles de esta gran actualización de este programa, de este videojuego, que bajo el título de Luna 7, la verdad entre las páginas de Purana, llegará el próximo 20 de mayo con una propuesta narrativa pues de un foco de atención diferente, con versiones épicas. Y bueno, ya para los que son fanáticos de estas series, entonces tengan pendiente la fecha, que es el 20 de mayo.
2: Y bueno, en música ya nos estamos acercando a la gran fiesta del mundial y bueno, no podía faltar Shakira y con su Die Die. Shakira lo hace de nuevo y se consolida como la voz musical con esta serie. Pues
1: ¿Cuántas ya va Shakira con lo del mundial?
2: Sí, como 4
1: ya
2: versiones.
1: La deberían de declarar la voz oficial del mundial, ¿verdad?
2: Y tiene un guiño esta versión, porque Shakira, de hecho, hace algunos días cuando Shakira estaba haciendo la maleta para lo que iba a llevar para la grabación, y ella vestía la ropa de Brasil. Entonces, pues bueno, Brasil no es sede, pero Brasil es un país importante.
1: Ya es
2: para
1: el tercer himno nacional deportivo de parte de ella, ¿verdad? Y en el video que está grabado en el estadio de Maracaná, Shakira aparece vestida en camiseta amarilla y pantalón corto, así como usted dice, así como el uniforme de Brasil. Así que bueno, un guiño bastante fuerte para el mundial.
2: Bueno, y en otros temas también, la cantante Alejandra Guzmán presentó su nuevo tema, Lo que nos quedamos, y esta es una canción, homenaje, inspirada en la figura de su madre, Silvia Pinal. Y de hecho, en el perfil, digamos, de la foto que ella ha publicado, aparece Alejandra Guzmán junto al retrato que le pintó, ese que le hizo Diego, el pintor Diego, a su madre, a Silvia Pinal. Entonces, bueno, dice que en esto ella tiene el sentimiento de la intérprete hacia la legendaria actriz y representa un tributo personal en uno de los momentos más íntimos de su carrera, y de hecho va a debutar hoy esto.
1: Imagínense cómo va a darle ese reconocimiento a su mamá. Y bueno, ya es el Día de las Madres allá en México, creo yo, se celebra
2: el 10
1: de mayo.
2: Va a coincidir con
1: la celebración del Día de las Madres allá por la Ciudad de México. Bien, gracias a todos ustedes por acompañarnos aquí en Conexión, que pasen un feliz fin de semana, y bueno, ya los esperamos a todos los estudiantes este próximo lunes. Se despide de ustedes Carlos Alvarenga
2: y Kaylin Espinosa. Será hasta la próxima.
1: Hasta la próxima.
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3: Hola, hola, bienvenidos a Punto Clave. Les saluda Carlos Alvarenga. Gracias por acompañarnos en este espacio, pues dedicado al análisis, temas estratégicos y claves que definen el rumbo de nuestra querida Universidad Nacional Autónoma de Honduras y de Honduras en general. En esta edición conversamos con el abogado Denis Romero, experto en propiedad intelectual y encargado de la gestión general de la propiedad intelectual de la Dirección de Investigación Científica. Pues en antesala vamos a hablar sobre la propiedad intelectual, pues en antesala del Día de la Propiedad Intelectual, que se conmemora el 26 de abril, un tema de importancia para la UNA, ya que esto, pues protegiendo la propiedad intelectual, se transforma muchas cosas y se generan grandes espacios. Bien, le damos la bienvenida aquí a nuestro invitado para que nos hable, pues, en este día, pues este lunes, en donde iniciamos con este bonito tema.
4: Gracias, Carlos, muy agradecido con ustedes por darnos este espacio nuevamente. El año pasado o antepasado ya habíamos estado hablando también de temas de propiedad intelectual. Y queremos, pues, expresar de parte de la Dirección de Investigación Científica, Humanística y Tecnológica, pues, el agradecimiento de parte del subdirector por permitirnos volver aquí.
3: Gracias a ustedes por acompañarnos y también gracias a todos aquellos que nos escuchan aquí a través de Radio UNA. Hay que hablar sobre la propiedad intelectual en un contexto donde este deja de ser ya un contexto jurídico, ¿verdad? De ser solamente de como un documento como tal, sino en el contexto en donde la universidad, pues, busca resolver y responder a problemáticas concretas del país, ¿verdad? Protegiendo las ideas de quienes las desarrollan, así que estas tengan un impacto y un valor en la sociedad. Entonces, ¿por qué es tan importante la propiedad intelectual y se vuelve un tema relevante aquí en la universidad?
4: Bueno, lo que pasa con la propiedad intelectual, como bien lo has dicho, es que muchas veces creemos que es nada más, pues, un tema de los abogados, pero en realidad en nuestra vida cotidiana estamos rodeados de elementos de propiedad intelectual. La finalidad de la propiedad intelectual, pues, es propiciar, de hecho, la transferencia tecnológica o una protección de activos intangibles, que pueden ser marcas, diseños industriales, que están en contacto con un usuario final, que muchas veces se hace la transferencia a través del mercado, pero también puede ser usuarios como comunidades menos desfavorecidas, que también es algo un poco que la universidad propicia mucho. Entonces, claro, la propiedad intelectual en realidad lo que hace es dar un documento legal a las instituciones que están, digamos, financiando a los investigadores, en este caso la universidad. Y este documento legal luego ya nos permite a nosotros como institución llegar, digamos, a públicos estratégicos que pueden ser o comunidades o mercados, y cambiar la dinámica, digamos, social con innovaciones que, si no fuese así, se quedarían muchas veces en artículos científicos, que no está mal. De hecho, es algo complementario a la protección de la propiedad intelectual, pero también está la otra idea de llevar estas innovaciones que están haciendo nuestros investigadores a un público que lo pueda, digamos, disfrutar de manera más, por decirlo así, más en primera persona, que es lo que nos pasa, por ejemplo, cuando tenemos un celular y tiene mucha tecnología que está asociada. Y para que esta tecnología haya llegado al usuario final, antes tuvo que pasar un proceso de protección.
3: Claro, ¿y cómo podemos dimensionar entonces, entender de manera más sencilla qué es la propiedad intelectual como tal?
4: La propiedad intelectual básicamente es un derecho. Por decirlo así, si yo, por ejemplo, quiero, como un consumidor, quiero comprar un celular y, por ejemplo, el vendedor me da un celular que está malo, pues básicamente yo tengo un derecho como consumidor a ir a la oficina de protección al consumidor y ejercer ese derecho. Bueno, pasa un poco lo mismo con la propiedad intelectual. Lo que pasa es que aquí ya hablamos de activos intangibles. Si, por ejemplo, un investigador, sea un profesor, un estudiante o alguien que está en un puesto administrativo de la universidad, genera una innovación, un producto, el producto en sí no es el aparato físico, sino todo el conocimiento que lleva a obtener ese aparato físico. Entonces, cuando eso no está protegido, cuando no está protegido el conocimiento, lo que puede pasar es que puede venir este investigador y en una feria, en un congreso, él puede empezar a divulgar su invención y otra persona lo puede copiar y puede empezar a reproducirlo, a venderlo, y pues él no podría hacer mucho porque antes no lo protegió.
3: Sí, de ahí la importancia, ¿no? Eso que usted menciona es claro ejemplo de lo que puede pasar, digamos, en un respectivo espacio dentro de lo que puede pasar a cualquier investigación, ¿verdad? Porque la investigación suele ser más amplia en el sentido de que no se limita a contar lo que se está haciendo, ¿verdad? Desde la Dirección de Investigación Científica se busca esta visión de investigación universitaria. Esta dirección acompaña a los investigadores en estos procesos que van promoviendo una cultura de innovación dentro de la misma universidad. Y aquí quisiera rescatar entonces el papel que tiene la Dirección de Innovación Científica, Humanística y Tecnológica en este impulso de la propiedad intelectual.
4: Sí, básicamente nosotros como instancia del sistema tenemos la función, según el reglamento del sistema de investigación, de ser los encargados de la gestión interna. En esa gestión interna nosotros colaboramos ya externamente con la oficina del abogado general, porque ellos luego presentan las solicitudes a las instancias correspondientes, pero internamente nosotros estamos ayudando a los investigadores de la comunidad universitaria, incluso investigadores que no son parte de la comunidad universitaria, en temas de asesoría. Cuando nosotros definimos, por ejemplo, de que ha habido una participación relevante de estos investigadores, pero han usado recursos de la universidad, entonces ya el reglamento de propiedad intelectual de la universidad propone un 50% en repartición de los posibles derechos que surjan de una posible protección. Esto significa que nosotros nos encargamos, aparte de ya haber dado, digamos, todo el tema de asesoría de cómo poder proteger sus invenciones o sus innovaciones, nos encargamos de todos los trámites legales y todos los trámites jurídicos que suelen ser realmente los que imposibilitan que muchas veces se puedan proteger estas innovaciones, porque pueden ser un poco onerosos en bufetes privados. Entonces la dirección hace todo ese acompañamiento, hace todos los trámites administrativos y el abogado general presenta las...
3: El acompañamiento que tiene de parte de la dirección en ese caso, ¿verdad? ¿Cómo se apoya entonces a este proceso de los investigadores cuando están en desarrollo y cómo acercarse también a la Dirección de Investigación Científica para poder seguir desarrollando y protegiendo pues su conocimiento como tal, como usted ya lo había mencionado, la protección del conocimiento dentro de una propiedad intelectual?
4: Hay dos formas. Se pueden abocar directamente a la Dirección de Investigación y buscar el Departamento de Innovación Tecnológica, o actualmente acabamos de lanzar en el nuevo sistema de investigación un sistema en línea donde se pueden ahora, por ejemplo, registrar los proyectos de investigación. Acabamos también de ya lanzar el apartado donde uno puede registrar los proyectos de innovación. Cuando ellos registren los proyectos de innovación, pues nosotros automáticamente estamos obligados a contactarnos con el equipo de investigación y empezar a darles acompañamiento. En el caso de que todavía estén en un plano de ideas y de que todavía no hayan solicitado formalmente un registro de un proyecto de innovación, pues se pueden abocar a la dirección y nosotros les damos todo el acompañamiento, toda la asesoría en las diversas etapas, porque clasificamos por etapas. Puede ser que estén en una etapa inicial donde apenas tienen una idea, o pueden ser que ya nos vengan con un producto bastante acabado. Aquí lo importante es saber que previo a divulgar, a cualquier tipo de divulgación, sea en la radio, en la televisión, en un congreso, en un artículo científico, es mejor asesorarse, porque si no se pierde uno de los requisitos esenciales para la protección, que es la novedad.
3: ¿Y cómo se transforma esta idea académica en una solución concreta? Porque como podríamos decir usted, hay un investigador que esté desarrollando algún... Bueno, ya existen patentes, ¿verdad?, que se están desarrollando, pero existe algún investigador que en este caso está interesado en hacer la patente de su pues conocimiento académico, su conocimiento científico de lo que ha desarrollado, y él desea pues montar toda esta estructura de patentación de su producto como tal, pero ¿cómo concretarlo, digamos, en el hecho de que hay ideas que se están desarrollando a nivel mundial en donde puedan tener casi los mismos registros, y cómo llevarlo para que se patente lo que realmente él desea? En este caso, ponerle un ejemplo, ¿no? En este caso, digamos, alguien que invente pues una solución como lo que ha estado desarrollando la doctora Lilian Sosa en el tema de la psoriasis, ¿verdad? ¿Cómo patentar este tema, a llevarlo del análisis de un paper a un tema ya más concreto?
4: No hay un proceso, digamos, estándar, porque el problema con la innovación, o no el problema, sino digamos, la innovación, a diferencia de la investigación científica, no sigue un proceso estándar donde uno empieza en el punto A y acaba en el punto C. En la innovación, la verdad es que cada caso es particular. Lo que sí yo recomendaría es que los investigadores busquen asesoría lo antes posible. Cuando ellos buscan asesoría, nosotros podemos ver en qué estado está su idea, o si realmente ellos necesitan una asesoría que les permita a ellos, por ejemplo, digamos que un primer mecanismo, que es regresar a buscar si realmente lo que están haciendo ya ha sido realizado por otras personas, o si realmente tienen una novedad que le va a permitir, y una actividad inventiva que le va a permitir aspirar a una protección por propiedad intelectual.
3: En este caso, entender también lo que esto significa como tal, la propiedad intelectual. ¿Qué ejemplos nos podría compartir sobre los proyectos que, con potencial impacto, que se están desarrollando por parte de la dirección y que están en estos procesos?
4: Bueno, actualmente el sistema de investigación, a través de los grupos de investigación, los centros de innovación, los institutos de investigación y profesores que particularmente están desarrollando estos proyectos de innovación en todo el ecosistema de la universidad. Tenemos, por ejemplo, pues el tema del bioplástico, que es un tema que venimos trabajando hace tiempos con la gente de Dani. Tenemos también el tema en química, es un área muy fuerte en la universidad. Ellos ya han presentado 3 solicitudes. Las solicitudes usualmente pues son un proceso un poco largo para la protección, así que estas solicitudes se han presentado en el 2025 y 2024, y todavía hoy estamos siguiendo pues esperando que nos hagan las primeras observaciones. Hay temas de, por ejemplo, aparatos que sirven para temas de criminalística. Tenemos jarabes que son fórmulas, digamos, médicas, que nos pueden ayudar a niños con tos. Hay realmente una gran variedad de investigaciones que se están realizando en la universidad, algunos que ya están más desarrollados que otros, pero podemos decir que las principales áreas donde estamos trabajando actualmente es el tema de química y farmacia, el tema de alimentos y el tema de ingeniería, que son como las facultades más fuertes en estos temas actualmente en la universidad.
3: Bien, la protección es un paso clave, ¿verdad? Ya lo tenemos claro, para la transferencia de este sector productivo, y también proteger una idea mediante pues esta patente, que bueno, le genera confianza también a las empresas, pero le genera también confianza al investigador, ¿no? Esto facilita pues que el conocimiento pueda ser adaptado y llevado al mercado en algunos casos, o bueno, distribuido de alguna forma. Esto, dentro de una perspectiva, ¿qué significa proteger una invención y qué beneficios le genera también a todos los que lo patentan en este caso?
4: Ok, proteger una invención primero significa que vamos a hacer un proceso en el cual se nos va a otorgar por decirlo así, un documento que va a acreditar que esa invención, ese conocimiento, tiene un dueño. Ese conocimiento, esa protección no es ilimitada. Tiene una duración, en el caso de patentes de invención, de 20 años, pero a cambio de esa protección que da el Estado, el investigador está obligado a escribir un documento que es público, que está en bases de datos de patente y que ayuda a que la innovación se siga desarrollando en futuros momentos, donde él dice específicamente cómo se desarrolla esta investigación. Una vez que se tiene ese documento, ya viene la otra etapa y la verdadera finalidad de la, por la cual se están protegiendo estas innovaciones, que es la transferencia tecnológica. Transferir la tecnología es de que pase de un documento, digamos, técnico a una realidad concreta y solucione un problema en el mercado o en la sociedad. En este sentido, lo que queremos como universidad es que precisamente estas invenciones pasen a resolver algún problema, ya sea un problema químico, de falta de medicamentos, ya sea un problema, digamos, medioambiental, con una solución novedosa para poder proteger nuestro medio ambiente, o sea un tema de un nuevo producto comercial como un software que nos permita facilitarnos la vida.
3: En este caso, también para los investigadores, ¿cómo lo beneficia este tipo de cosas? Sabemos, bueno, puntualmente lo que se le protege a su conocimiento, pero ¿qué podemos visualizar de esa visión?
4: El beneficio, digamos, más visible que tenemos actualmente es que en el Reglamento de Propiedad Intelectual, en el artículo 50 de la universidad, establece que hay una cotitularidad. O sea, se les va a dar aproximadamente, en caso de que ellos tengan o de que esta invención luego ya pueda pasar al mercado, se les va a dar un 50% de la ganancia que se obtenga. También la universidad está trabajando en una convocatoria. Esta convocatoria estamos viendo si sale ya este mes, que es respecto al fomento de la innovación. Y lo que se espera es que, aparte de tener que esperar, porque a veces estos registros pueden tardar entre 3 a 4 años, que eso ya no depende de nosotros, sino de la oficina que les registra, pues esta convocatoria va a buscar incentivar esta presentación de registros, y que creo que próximamente vamos a estar lanzando.
3: Bien, este cambio cultural que debe existir en la academia, ¿verdad? Ya lo mencionó usted con esa convocatoria que se está generando con la innovación y esa cotitularidad que existiría por parte de las patentes que se desarrollan y, bueno, lo que esto representa. También entender que tradicionalmente la academia ha priorizado, pues, el conocimiento como principal indicador de éxito, ¿verdad? Y esto no se promueve sin un cambio de enfoque. Entonces, proteger primero y luego divulgar esta estrategia, pues, ayudaría a resguardar los conocimientos antes especificados. ¿Por qué entonces en este cambio es importante destacar la idea de proteger antes de la divulgación del conocimiento?
4: Básicamente, uno de los requisitos para poder presentar una solicitud de patente de invención y de modelo de utilidad es que nuestra invención tenga novedad. La novedad se cuenta como novedad mundial. Uh-huh. Eso significa que si nosotros divulgamos, presentamos en un congreso, hacemos un artículo antes de haber presentado, ya no vamos a poder presentar en muchos países una solicitud de patente. Sí la podemos presentar en Honduras porque nos da un plazo de 12 años, pero incluso para poder presentar una solicitud no es un trabajo que se hace del día a la mañana, y muchas veces los investigadores vienen con quizás una divulgación que se hizo hace 8 meses y nos deja un margen muy estrecho de tiempo. Asimismo, poder proteger y hacer este cambio en la lógica de no solo presentar artículos científicos ante la comunidad nos va a permitir poder también puntuarnos en convocatorias internacionales como CIMAGO, donde, por ejemplo, un componente fuerte de esta convocatoria, un 30%, es el tema de innovación.
3: Bien, los patentes y otros activos de la propiedad intelectual benefician a los investigadores, también fortalecen el fortalecimiento de la universidad como institución. Entonces, ¿cómo entender que esta patente o esta propiedad intelectual puede generar cierto prestigio en los rankings y en la percepción nacional e internacional de la universidad mediante, bueno, en tener activamente, pues, estas patentes?
4: Sí, como le comentaba, pues hay convocatorias internacionales que miden el componente de innovación, por ejemplo CIMAGO, donde, por ejemplo, ahí hay tres componentes: las citaciones, que se hacen de, digamos, artículos científicos en patentes, que ahí la universidad ha tenido citaciones. Eso significa que sí, estamos desarrollando tecnología, pero que no se está llevando la protección. las solicitudes de patentes, que también es algo en que nos estamos enfocando actualmente, y el tema de patentes concedidas, que eso es algo a mediano largo plazo, porque también pues hay un proceso un poco extenso para poder generar una solicitud ya aceptada. Entonces estamos trabajando en una estrategia integral que le permita a la universidad poder reposicionarse. Esto también nos ha permitido poder acceder, por ejemplo, a fondos internacionales con la ayuda de la Vicerrectoría Académica, donde por ejemplo actualmente vamos a acceder, o se nos ha aprobado un fondo de 10 millones de dólares con la cooperación coreana para generar un centro de innovación. La intención de este centro de innovación es poder potenciar todo el sistema de investigación y poder generar también más procesos de propiedad intelectual que nos permitan luego generar más transferencia tecnológica.
3: Interesante, ¿no? Bien, llegando ya al final de Punto Clave, hablando sobre la propiedad intelectual y la importancia de la protección de la misma, ¿qué conclusión podremos sacar de lo importante que puede ser tanto para los niveles de ranking, un posicionamiento global, como también la protección del conocimiento y también la generación del mismo del conocimiento dentro de esta perspectiva y esta nueva historia que se está construyendo aquí en la universidad?
4: Bueno, creo que una de las conclusiones más interesantes es que el prestar atención a poder conocer las reglas con las cuales podemos empezar a proteger nuestras innovaciones nos va a permitir que el conocimiento que ya están generando nuestros investigadores, porque como le comentaba, en el ranking no siempre aparecemos tan mal porque muchas veces hay citaciones de conocimiento que luego se generan en patentes de otros lugares. Eso significa que en realidad estamos generando innovación, lo que pasa es que no estamos llegando a protegerla. Por lo tanto, empezar a crear esta cultura de protección de la propiedad intelectual nos va a permitir reposicionarnos como institución y nos va a permitir también que nuestros investigadores tengan una justa retribución por todo el esfuerzo que hacen.
3: Así es. Bien, ya saben, la propiedad intelectual representa una apuesta para darle valor al conocimiento, entendiendo que una idea no solo debe ser creada, sino también protegida y compartida estratégicamente para generar impacto real en la sociedad. Esto fue todo en Punto Clave aquí en Radio UNA. Nos sintonizamos en otra nueva edición aquí a través de Radio UNA. Se despide de ustedes Carlos Alvarenga. Hasta la próxima.
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